tarde con un minuto. Y si vas a cruzar a los Estados Unidos por la garita de San Isidro, harás 2 horas y media en carriles normales, 2 horas 40 en Berry Lane, media hora por la Sentry y 55 minutos si te vas a pie. Por la garita Otay harás 2 horas 10 en carriles normales, 2 horas y media en Berry Lane, 50 segundos por la Sentry, 50 minutos por la Sentry y 40 por el cruce peatonal. Que tengas un excelente viaje.

0: Acabamos de escuchar a David Bisbal sonando aquí en XFM 91.7, donde queremos que vivan la verdadera diversión en la Feria del Condado de San Diego. 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
1: Hola, Charlie. Taxi Red circulando por todo Tijuana. ¿Le puede mandar un saludo a mi abuelo, a mi mami y a mí, por favor? Y también les puede poner la de Un Beso de la Flaca. Yo daría lo que quiera, por favor.
0: Ay, la de la flaca. Por un beso de la flaca yo daría lo que fuera. Por un beso. ¿Sabes qué? Vamos a ver. ¿Sabes qué? Te voy a complacer después del reporte de Garitas, ¿te parece? ¿Te parece, amiga? Te la voy a poner. Sí, te la voy a poner. La de Por un beso de la flaca yo daría lo que fuera. Por un beso. Pero ahorita, como ya la tenía que acomodar, pues no la puedo mover, ¿verdad? Entonces, ahorita nos vamos con Tame Impala y Genie, Drácula. Después del bloque comercial, escucharemos a la flaca. ¿Eh? No le cambies. 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
13: 5:30 p.m. y si vas a cruzar los Estados Unidos por la garita de San Isidro, harás 2:30 en carriles normales, 2:40 en Berry Lane, media hora por la Sentry y 55 minutos si te vas a pie por la garita de Otay. Harás 2:10 en carriles normales, 2:30 en Ready Lane, 55 minutos por la Sentry y 40 por el cruce peatonal. Que tengas un excelente viaje. Te quedas con Rosalía.

0: Sauvignon Blanc de la Rosalía. Es lo que acabas de escuchar aquí en Exa FM 91.7. ¿Dónde esta bella tradición continúa? 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Porque me mandaron audio, deja ver si es reporte ciudadano o no, loco.
1: Taxi red circulando por todo Tijuana. Gracias, mi Charlie. Y muchas gracias, muchos saludos a mi nieta y a mi hija que nos escuchan. Todo porque el abuelo escucha la ETSA. ¡Chao! 91.7. Ponte ETSA, taxi red circulando por todo Tijuana. Ya viene la flaca. Échame la flaca.
0: Ya cayó. ¡Ah, mi hermano! Saca de sonar. Es la flaca, loco. Por un beso de la flaca yo daría lo que quiera. No lo escuchaste, loco. Bueno. Vato, ya ves que se quejan tanto de la inseguridad que hay en México. ¿Se enteraron lo que le pasó a la selección de Inglaterra en Kansas City? Pues resulta y resalta que a la selección de Inglaterra, que está concentrada en Kansas City, en Estados Unidos, pues sufrió un robo. Me les asaltaron, le robaron tachones, o sea, cleats o como les digan, balones y más artículos. No me da gusto. Pero tanto que no sé. Yo siempre he dicho, mijo, hasta en las mejores colonias puedes sufrir, ¿no? De que alguien amante de lo ajeno te diga, presta para la orquesta, ¿no? Entonces, ahí está, no, para que luego no digan, en México la inseguridad, en Estados Unidos también hay inseguridad, no nos hagamos, ¿no? Pero ahí está. Chale, loco. ¿Qué fue lo bueno? ¿No? A diferencia que acá en México. ¡Ey! Aquí tiramos factos, papá, ¿no? La buena noticia, o por lo menos, ¿no?, lo rescatable, es que la mayoría de lo robado fue recuperado. ¿No? Ahí sí se llevó a cabo una investigación y estuvieron revisando y alcanzaron a recuperar algunas de las cosas, ¿no? Pero bueno, sí, luego uno dice... Miau, miau, miau, miau. Allá en México la inseguridad. En Estados Unidos también. Obviamente, pues a las personas sospechosas las agarraron, fueron detenidas. Y y pues ya nos está llevando a cabo todo el proceso. Pero fíjate, tanto que se quejan en México, allá también, Estados Unidos. La racita vio y dijo, ¡oh! ni modo que no traigan más. Ya imagino la situación, ¿no? Ni modo que no traigan más los ingleses. A ver, que son unos cuantos balones, tachones y otros artículos. Vámonos con música. Ricky Martin y Los Ángeles Azules.

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Mi nombre es Carlos Olmos, el Charlie. Nos escuchamos el lunes a partir de las 2 de la tarde. Te vas a quedar con Ángel Hernández contigo hasta las 10 de la noche. Y mañana domingo, desde las 6 de la mañana hasta las 10 de la noche, Fernanda Dueñas, la amigocha, ¿ok? Para que la escuches, para que la acompañes y para que en todas partes te pongas exacto. Oigan, pues al rato, no, bueno, primero, terminó el partido entre Marruecos y Brasil 1-1, ¿verdad? Al rato, bueno, ya en unos minutos, ¿no? Estar a punto de empezar, creo que ya se van a estar presentando en la cancha y todo eso, ¿no? Pero al rato juega Haití contra Escocia y en la noche Australia contra Turquía. Mañana también hay partidos de fase de grupos, Alemania, Curazao a las 10 de la mañana. Luego a la 1 de la tarde, Países Bajos contra Japón. A las 4 de la tarde, Costa de Marfil contra Ecuador. Y a las 7, Suecia, Túnez. Mañana hay 4 partiditos, ¿eh? Hay para los que tengan la aplicación que, que puede pasar los partidos, pues para que lo disfruten, ¿no? Los que no, pues en internet hay otras maneras de poderlo ver, ¿eh? Mi gente, cuídense mucho. Me voy, me despido. Mi nombre es Carlos Hermoso, el Charlie. Te quedas con Golden. En todas partes, Pontexa. Bye.

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1: Ya son las 6 de la tarde con 4 minutos aquí en EXA 91.7. ¡Excelente fin de semana! Ya casi llegamos a la quincena, 13 de junio, ¿puedes creerlo? Llegamos y estamos vivos y tenemos el billete de ajolote de 50 pesos en la cartera, que eso significa que todavía hay esperanza para la economía. Oigan, antes de cualquier cosa, ¿cómo les va? Feliz fin de semana. ¿Tienen algún plan? Acabo de ver el partido de Brasil-Marruecos. ¡Qué partidazo! Te aseguro que si tienes la oportunidad, el tiempo, la tele, el recurso, no te pierdas los partidos de fútbol. Sé que hay equipos que una vez dice, y ese equipo yo ni lo conozco, yo ni sé, ni lo topo. Pero date la oportunidad, son los mejores del mundo. Los mejores del mundo de cada país representando. Y fue un juegazo ese partido Brasil-Marruecos, de una vez te aviso. Hay unos más suaves que van a suceder. Hay muchos partidos el día de hoy, de hecho, así que quémate el que puedas. Ten el pretexto perfecto para estar con los amigos, con las amigas, cotorrear, pasarla genial y disfrutar. Yo el día de ayer tuve la fortuna de ver un concierto, el rato les cuento cuál. ¿Y qué tal me fue? Pues yo sé que no andas ahí como que sin dormir por preocuparte, ¿eh? Pero te voy a avisar al rato. Oigan, saludos acá. Dice, aquí ando con las fresas con crema en Otay Universidad, en la subida del volcán, para que le caiga. Vayan a apoyar a los emprendedores. Oigan, con las fresas con crema, por favor, ahí, para que se vayan y se pongan un postrecito así saludable. No me las antojes, yo no voy a ir hasta allá, estoy aquí encerrado, pero está bien, ahí cáiganle, Otay Universidad, enfrente del volcán. Oigan, vámonos al WhatsApp 664-281-5103. Fíjate la ráfaga de cosas. Boletos de Yandel, boletos de la Feria del Condado de San Diego, boletos de DJ Marshmallow, Good Charlotte, paquete exacto de leche Jersey, exapesos de Nagasushi, pastel de Barbas Cakes y boletos para el Circo de Francesco. Eso y más esta semana, así que esta semana, muchas cosas geniales. Hablaremos de las notas virales en unos minutos. Raúl Alejandro en EXA.

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Ya son las 6:15 de la tarde aquí en EXA 91.7. Acabas de escuchar a Somber aquí en EXA. Oigan, vamos a continuar con el programa hasta las 10 de la noche. Vamos a platicar acerca de las cosas que sucedieron a lo largo del mundo, buenas y malas, y que se viralizaron esta semana. Antes de continuar también, te quiero recordar que esta semana vamos a regalar boletos para Yandel. Si te gustaba el reggaetón, bueno, y todavía te gusta el reggaetón y lo puedes bailar sin que te haga la rodilla, te haga traca, entonces no te pierdas Yandel Sinfónico Tour, viernes 30 de octubre, un día antes de Halloween. 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Aparte, qué interesante mezcla un impactante sonido de sinfónica con el género de reggaetón. Yandel lo hace funcionar y lo hace muy bien. Gran estrella internacional, y nosotros tendremos tus accesos pendientes para que se los lleven. Oigan, vamos a arrancar con la primera noticia. La verdad, fue algo muy lamentable, pese a las críticas y demás, porque yo creo que a veces estar en tu celular, hay mucha gente muy insensata por ahí, muy insensible, pero fue algo muy lamentable. Era una chica, y digo era, porque lamentablemente perdió la vida a sus 21 años. Esto sucedió en Brasil. Estaban dando un servicio de bungee. Tú sabes, cuando te aventas del bungee con una cuerda, pues dos personas, dos muchachos de la empresa que estaba aventando a las obviamente a las personas, y digo aventando en el sentido de, pues los lanzan, ¿no? Los lanzan al abismo con la cuerda. No pusieron la cuerda. O sea, ¿cómo tres personas, una persona que es la encargada y dos trabajadores, no se percatan que no está amarrada a nada y la avientan a 40 metros de altura? Imagínate. Según la policía militar, un testigo informó que los empleados olvidaron colocarle el equipo de seguridad antes del salto. Y hay video y todo. Ahora, no hay video obviamente de la tragedia, pero sí del previo de cuando la lanzan. Ahora, cabe destacar que los empleados huyeron, o sea, corrieron, pero por medio de helicópteros la policía logró localizar a los, pues ahora sí que a los que lamentablemente no cumplieron su trabajo, y eso causó una fatalidad. Sí, notas muy, pero muy tristes, y eso nos da conciencia de que si no te cuidas tú, no te cuida nadie. Así que, por favor, nunca se confíen de los disque profesionales. Ariana Grande, Hate That I Made You Love Me, en EXA.

Tenemos cosas geniales que están sucediendo a lo largo de esta semana. Y de hecho, vamos a estrenar una película muy pronto. Todavía no hemos dicho qué película, pero me dieron permiso de subirlo a mis redes sociales. Ahí me puedes encontrar como Ángel Hernández y ya en Instagram. Si quieres adelantarte, ir viendo lo que vamos a tener de películas próximamente, se va a poner muy bueno. Si eres fan de los superhéroes más, la vas a ver antes que nadie, pero no te puedo decir cuál. Entonces ahí métete a mis historias y vas a ver qué rollo, ¿ok? 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
1: Ya son las 6 de la tarde con 33 minutos aquí en Exa 91.7. 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Así que aprovechanos y aprovechate de nosotros. Tenemos que platicar sobre las notas virales de la semana. El WhatsApp 664-281-5103 para que mandes tus saludos, tus reportes ciudadanos y lo que quieras. Vamos a seguir con una noticia que se viralizó esta semana. De hecho, subí el video, lo subí en mi cuenta de Insta, si quieres ir a verlo, ahí me encuentras como Ángel Hernández y ya. Lo subí ayer, de hecho. Aquí te va el detalle. Mucha gente se quedó fuera de la fiesta más grande del fútbol, que sucede cada 4 años. Y la inauguración fue en Ciudad de México, y todo el mundo estaba muy contento y iba a haber artistas, bueno, hubo artistas, estuvo el Potrillo cantando el himno nacional, Andrea Bocelli, la muchacha que hizo la voz de Monster, de la película de K-pop Monster Hunters, y bueno, bellísima, bro, y perdón porque se me fue el nombre, y no debería, soy un estúpido. Pero aquí te va, aquí la cosa importante va de la creatividad de las personas y los pocos escrúpulos y la ridiculez, perdón, pero sí rayen la ridiculez, para obtener boletos y estar en esta fiesta de fútbol. Y una cosa que se volvió muy popular fue de que empezaron a quejarse la mayoría de las personas que sí son fans del deporte, que solamente los que son influencers y que son tiktokers, youtubers, tenían acceso a los mejores lugares, que se tomaban fotos a sí mismos y selfies cuando nadie estaba pelando el partido realmente porque no tenían ni la menor idea. Ahora, Eso tal vez pueda sonar desde la envidia de los que sí, pues no les alcanzó o no pudieron, pero que sí tenían esta preferencia los youtubers. Ahora, otra de las cosas, y esta es la que subí ayer en ese video que te digo, era de que pues alguien estaba en un área donde se supone debe haber gente incapacitada. La gente que tiene incapacidad tiene una preferencia de asientos muy clara debido a su condición, ¿no? Puede que esté incapacitado, puede que tengan un problema de motricidad física y por ende les dan un lugar preferencial. Y está bien porque pues, es el cuerpo. Lo que nunca habíamos visto en la vida era de que una persona en estado de silla de ruedas, que literalmente llegó en silla de ruedas, la subieran, la empujaran, llegara y cuando México anotó gol, se paró de la silla de ruedas, bro. No, o sea, ningún cirujano en el país pudo haber logrado lo que un gol de México logró, y eso es hacer que alguien en silla de ruedas se pare y celebre y luego se ponga a pistear. Alguien lo grabó así como, ¿qué? ¿Cómo que estás en silla de ruedas y te paraste? Mucha gente lo defendió diciendo, a lo mejor el señor estaba, el muchacho, porque no era un señor, el muchacho estaba mal de la columna y no podía estar mucho tiempo parado. Pero también la gente empezó a decir, bueno, si no puedes estar parado mucho tiempo porque vas en silla de ruedas, mejor pues, sorry, pero pues no vayas, ¿no?, al partido. Pero otra gente y el 90% dijo, nada, puro rollo. O sea, puro rollo, quería entrar, quería tener, como esa gente que tiene su, y eso es de mal gusto, ¿eh?, de tener un gafete de discapacidad y no estar discapacitado. Es que mi mamá lo tiene y lo aprovechas para llegar a las fiestas, güey, y de ponerte ahí. O sea, tal vez sí tienes la ventaja, pero hey, no manches. Y el que sí lo ocupa, ¿qué? El punto es que toda la gente empezó a criticarle y empezó a decir, no manches, el vato se paró, lo grabaron, se hizo viral, la gente empezó a decir que qué onda, y ahí quedó. Tú dices qué pasó, yo te subo el video, ahí está, lo tienes en mi Instagram, Ángel Hernández y ya. Síguenos en redes también como XFM Tijuana. Pero bueno, como que el muchacho se le miraba, como que le temblaban las piernas. Ah, pues sí, no sabemos si era del miedo o porque sí estaba malo de la pierna.

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Ya son las 6:46 de la tarde aquí en Exa 91.7. Acabas de escuchar The Business con DJ Tiesto. Hablando de DJs, hay uno que se va a presentar en San Diego y tenemos boletos para que vayas a su presentación en uno de los mejores escenarios que hay. Y yo no sé si tú te has dado últimamente una vuelta a Del Mar, pero hay cosas geniales. Y una de las cosas que pasa cada año son las ferias del condado de San Diego. Y es por eso que te queremos invitar no solamente a que vayas a la feria del condado, sino que también disfrutes de los juegos mecánicos, la comida exquisita, la diversión familiar en los terrenos de la feria en Del Mar. Porque va a estar DJ Marshmallow el viernes 19 de junio, la otra semana se estará presentando y tú vas a poder estar en esta fiesta, en este rave y disfrutar de esa presentación. Así que muy pendientes esta semana para ganarse sus accesos. Continuamos con las notas virales de la semana. Hay una nota que la verdad traté de indagar mucho, o sea, trato de hacer mucho mi tarea para darles información real y no solamente como aquellos medios que nomás quieren decir cosas para generar likes. De hecho, a mí lo contrario, entre menos likes, más realidad le veo a veces a ciertas cosas. Pero aquí te va. Me encantaría decirte que es falsa porque es muy fácil ahorita con inteligencia artificial hacer lo que te voy a decir, pero de verdad hice mi tarea y fue real. Y fue real de una manera que no sé si darme risa o darme tristeza, o no sé si la inteligencia artificial jamás vaya a alcanzar a México, porque bien lo decía Chavela Vargas, un mexicano nace donde fregados quiere. Ahí nomás te lo dejo de tarea. Aquí te va una cosa increíble. Hace unos días fue, digamos, la presentación del equipo estadounidense en la fiesta futbolística más grande del mundo en Estados Unidos. Siendo en Estados Unidos, pues van celebridades americanas. No es... Aquí en México vino Kenia Osway. No tengo nada en contra de ella, al contrario, que es muy guapa. Peso Pluma, ¿qué hiciste? Pero en Estados Unidos, pues va, no sé, una Kardashian, por ejemplo. O sea, es Katy Perry. Otro nivel de personas. No digo mejor o peor, otro nivel. Pero aquí estaba lo curioso. Estaba mi doble, David Beckham, bro. Sí, David Beckham, seguro es mi doble. David Beckham estaba ahí. No ocupo ni decirte quién es David Beckham, porque sí, neta, que me preocupa mucho tu cultura general. Pero David Beckham, jugador, Manchester United, Real Madrid, el vato más guapo del fútbol. Ahí te va. Y estaba el crush de tu mamá y de muchas chicas, Tom Cruise. ¿Quién te gusta? Top Gun, Misión Imposible, miles de películas. Jack Reacher, yo no sé cómo te lo quieras imaginar, Tom Cruise. Estaban juntos, güey, no sé, por algún multiverso extraño, David Beckham y Tom Cruise estaban juntos, güey. Hollywood, ahí están en Los Ángeles, pues se acercaron y... ¿Qué onda? ¿Todas películas? No, pues yo hago fútbol y... Pero aquí es lo que pasó y que se volvió viral. Y ahí tengo la foto y estoy buscando el video. Algún aficionado mexicano, tiene que ser mexicano, 1000% seguro, o latino. Ya sabes, cuando ven artistas, bueno, o celebridades, pues les avientan cosas para firmar. Le aventaron una camisa de fútbol. ¿De qué equipo de fútbol piensas que es? Que es la única camisa que firmaron Tom Cruise y David Beckham, güey. Era una camisa de las poderosas Águilas del América, güey. No es inteligencia artificial. Literalmente esa camisa vale no sé cuánto ya, pero tuvo la fortuna el aficionado que le aventó. ¡Ey, fírmame la camisa del Cuau! No sé por qué, pero en mi cabeza sonaba. ¿Qué onda, Tom? Tom Cruzeiro, fírmame la camisa, carnal. Yo sé que tú puedes, carnalito. ¡Ey, mi David! David, ándale, David, de cambio. Yo tenía tu póster ahí que te conseguí. No sé por qué así suena, güey. Pero el punto es que consiguió las firmas de David Beckham y Tom Cruise en la camisa del América. Y pues se la firmaron. Entonces, quedó enmarcado para la vida. Ojalá encuentre el video. Tengo las fotos. No son inteligencia artificial, juro que no lo son. Y pues ahí voy a hacer el esfuerzo por darles el video. Si lo encuentro, lo subo ahorita en unos 10 minutos a mi Insta. Me encuentras como Ángel Hernández y ya, que quedaría enmarcado para la vida. Pero primero déjalo a yo. Te quedas con Rave. 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Aquí en Exa.

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1: Son las 7 de la tarde con 13 minutos aquí en Exa 91.7. Oigan, tenemos el Rock en Exa ahorita a las 8 de la noche, el Rock en Exa VIP, para que no te la pierdas, para que no pierdas también tu oportunidad de hacer sonar las canciones que a ti te encantan. 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Cuando escuches que estamos en las calles, tú nomás le caes y ahí nomás, ¿ok? Vamos a continuar con las notas virales de la semana. Hay muchas cosas. hay muchas cosas que pasaron y que pues nos frustran un poquito. Nos frustran un poquito porque es complicado disfrutar de algunas como cosas de internet sin estar cuestionando ahora si todo es inteligencia artificial, si alguien lo forza, si está manipulado de alguna manera. Y bueno, esto te lo voy a decir. Hubo un pato que se volvió viral, por decirle así. El nombre del pato se llama Merlín y robó la atención y conmocionó las redes sociales al aparecer en un video viral usando una playera de México durante los festejos del Ángel. Es un pato así viral, o sea, literalmente es un pato que está como, pues está más amaestrado que tú y que yo. O sea, sí está muy bien entrenado el pato. O sea, no es un pato que nomás ahí ande caminando. Le pusieron una playera de la selección mexicana. Y ese pato es más famoso que tú y yo juntos. Después del triunfo de México 2-0 con Sudáfrica, pues muchos festejos se dieron en el Paseo de la Reforma en Ciudad de México. Y destacó el pato que caminaba entre la gente con su pequeña playera. La gente como que le da como un corazón, un cariño, darle significado a la playera mexicana. Y pues ahora el pato ya tiene su propia estampita. Están preguntándole al dueño que por favor salga en comerciales. No, bro, o sea, tú estás perdiéndote ahí mucho dinero nomás por no tener creatividad, pero si puedes hacer que un pato haga lo que tú quieras, lo viral llega a ti. Te quedas con Corazón de Papel aquí en Exa.

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2: Ya son las 7:29. Ahorita vamos a continuar con las notas virales de la semana. 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
2: Ya son las 7 de la tarde con 42 minutos aquí en Exa 91.7. Oigan, ahorita vamos a arrancar con la parte del Rock en Exa VIP, que yo sé que a muchos de ustedes les gusta, así que a las 8 de la noche, bien pilas para que se ganen la oportunidad de escucharlo mejor. Y digo que se la ganen porque realmente nomás tienen que mandar WhatsApp, decirme dónde están y pedir sus canciones. Oigan, hablando de ganarse cosas, sí les voy a recordar que vamos a tener la oportunidad de regalarles un pastel increíble, el pastel exacto, cortesía del Barbas Cakes. Nos vemos en el Barbas. 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Ok, muchachos, muchachas, vamos a cerrar con esto. ¿Cómo te explico, güey? Ok, para empezar, cuando alguien te dice que tiene todo listo para que tú hagas algo, cuesta trabajo confiar en esa persona y decir, ok, confío que son una institución seria, confío que son profesionales y ustedes se van a hacer cargo de todo esto. ¿Por qué te digo este pensamiento? Porque eso le pasó a un grupo mexicano que todos conocemos y sucedió en la ceremonia del arranque de la fiesta futbolera más grande del año, de todos los 4 años que pasan. Este grupo, mira.
3: ¡Échale, vampiro!
2: Ah, el vampiro. Bueno, Alex, mejor conocido como el baterista de Maná. Iban a dar su presentación porque hubo muchas estrellas. Estuvo Alejandro Fernández, estuvo Belinda, estuvo Shakira. Y Maná formaba también parte del lineup para hacer esta presentación inaugural antes del torneo de fútbol que todos conocemos. Pero le dijeron, nosotros vamos a ponerte tu batería, y ya estaba Fer de Maná, que es el cantante, estaba el bajista, estaba toda la agrupación de Maná. Y la batería, todos pensaron, no, pues es que Alex es un baterista excepcional. Yo creo que está en el top 5 de los mejores bateristas del país. Y si no es que internacional, latinos, de todos. Y le dieron una tarola, bro. Le hicieron una tarola y un tamborcito. Pues se llaman toms. Bueno, el punto es que no era una batería profesional. Era como nomás unos tamborcillos ahí para que simulara el niño. Parecía el niño del tambor, ¿verdad? O sea, estamos hablando que, aunque no te guste Maná, mínimo la dignidad de una buena batería por un instante positivo. No, bro, así como, órale, ya, denle unos ahí. Si quieren, denle unos botes ahí para que le pegue. El vato sacó la chamba. Eso es lo único que te aseguramos. Ni siquiera tiene que ver con criticar su música. Aquí solamente se trata de ver que tenían una sola chamba y era un vato que alguien le dijera, ponle una batería buena y ármala. No, dijeron, no lo ahorramos, o quién sabe qué pasó, pero ahí está con sus, comparecía la banda escolar, bro, así. Yo creo que hasta la banda de guerra tiene mejores tambores.

Ya son las 7 de la tarde con 49 minutos aquí en Exa 91.7. 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Vamos a regalar boletos esta semana, muy pendientes, y en unos minutos comenzamos con el Rock Nexa VIP, Tijuana, San Diego, Tecate, Rosarito. Muy buenas tardes, yo soy Ángel Hernández y esto es Exa.

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2: ¡Arrancamos! ¡Con el Rock en EXA! Damas y caballeros, bienvenidos sean a una edición más del Rock en EXA. Yo soy Ángel Hernández. Hasta las 10 de la noche vamos a tener mucho de qué platicar. Vamos a tener lo mejor del rock en español, rock en inglés, rock alternativo. Dime desde qué colonia te encuentras, qué canción vas a querer, a quién le quieres enviar saludos. Todo por audio, por nota de voz, para que sea mucho más rápido. Arrancamos con un clásico del periódico. Tuvieron un live action, salió directamente en el video que todos conocemos de los años 80. Si nunca lo has visto, la canción te lo va a decir todo. Ellos son Aja y esto es Take On Me en el Rock en EXA.

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1: Ya son las 8 de la noche con 11 minutos aquí en Nexa 91.7. Gracias a todos los que se conectan. Gracias a todos los que andan por acá. Dice esa canción de Aerosmith. Por primera vez la escuché en una película que se llamaba Be Cool con John Travolta. Y desde ese momento se convirtió en una de mis canciones favoritas. Fíjate que tienes toda la razón, bro. Hay películas que hacen emblemáticas canciones. O sea, si la canción es tan buena, tal vez nadie lo hubiera notado hasta que no lo vieron en una película. Y se vuelven tan emblemáticas como esa que acabas de mencionar. Y así sucesivamente muchas canciones de rock. Por ejemplo, Aerosmith como que le daba mucha... Ahorita que me hiciste pensar, Steven Tyler, el vocalista de Aerosmith, le daba mucho juego a la publicidad por medio de películas. Pongámosle, hay una que se llama la de Dude Looks Like a Lady. Y era la de Dude Looks Like a Lady. Y era la película de Mrs. Doubtfire, la película de Robin Williams, la de Papá por Siempre, güey. Y era la canción. Luego Aerosmith metió la de I Don't Wanna Miss a Thing, I Don't Wanna Close My Eyes. Y la puso en la de Armageddon. Entonces, eso es una buena estrategia. No, ya no se hace tanto, pero en aquel entonces pegaba muy bien. Fíjate, ya te estoy desbloqueando teorías aquí. Vamos a ver qué dice la banda. 664-281-5103. A través del WhatsApp, manden sus saludos, pidan sus canciones. Vamos a ver qué nos da el tiempo, porque hay muchas por acá. Buenas tardes.
2: ¿Qué tal, Ángel? Buenas noches.
1: Saludos. Buenas noches. Saludos, bro.
2: Ángel, para ver si nos puedes complacer con una canción de Queen. La de Don't Stop Now.
1: La de Shazam.
2: Perdón, Don't Stop Me Now.
1: Tú lo dijiste bien, no te preocupes.
2: O algo así.
1: Ya nomás te faltó decirme desde dónde andabas, bro. Gracias.
3: Hola, ¿qué tal? Buenas tardes, Angelito.
1: Hola, ¿qué tal?
3: Mira, te saludamos desde acá, desde Rosarito, Baja California. A los carniceros, ánimo. Los morenos. Ya te la sabes quiénes somos.
1: Ya sabemos.
3: Ahí te encargo una rolista, mijo. Una de Plastilina Mosh. Ajá. La de Mr. T.
1: Uy.
3: Saludos para ti y toda tu audiencia.
1: Gracias.
3: Esperamos siempre, mijo, que se hayan usado para que llegues tú, mijo, a alegrarnos la tarde.
1: Ándese. Gracias, excelente. Muchas gracias. Oye, no, pues muchas gracias a los carniceros. En julio voy a andar allá por Rosarito, güey. Voy a ir por mis cortes de carne asada. Nomás a eso voy a ir, para que veas. Les aviso, para que estén prevenidos y me junten ahí toda la carne. Oigan, vamos a ver qué más nos mandan por acá. 664-281-5103. Esto es el Rock en Nexa.

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1: Ya son las 8:24. Ahí estuvo Blondie, One Way or Another. Que por cierto, es una de esas canciones que usan mucho en las películas de adolescentes. Cuando una chica hace algo rebelde, ¿no? De que ya estoy harta de que me traten de su migajera. Y sale, güey, se revela y hace todo un show en la película. Pero así son las películas buenas. Oigan, tenemos mucho de qué platicar. Hay Rock en Exa VIP. Manda tus audios. Dime desde qué colonia nos escuchas, qué canción quieres, a quién le envías saludos. Buenas noches. ¿Qué tal? ¿Qué show?
2: ¿Qué onda, Angelillo? ¿Qué onda? Reportándome once? Acá desde Villa Fontana, saludando Fontana. A los didianos. ¡Ánimo! Y merianos.
1: Dale.
2: Si tienes en tu repertorio a un grupo que se llama Odiseo, me gustaría escuchar una rolita que se llama Corazón de Acero. Okay. Espero si ya tengas, ¿eh? Saluditos.
1: Sale, bro. No, oye, tú sacas música de la underground, bro. Se nota que eras de los que se juntaban en las escuelas, en la UABC, en la Facultad de Comunicación, abajo del árbol con los amigos hippie, güey. Pero está bien, porque yo también me juntaba, aunque yo no fui a esa escuela, ni estudié comunicación, aunque muchos creerían que sí. Oigan, yo ni estudié, ¿no? Vamos a ver qué nos piden por acá. Buenas noches, ¿qué tal?
3: ¿Qué onda? Pónganse esos saludos, Ángel. Hey. Hay un paro, ponme en la canción King Changong, sin ti.
1: Órale.
3: Con Texas, saludos.
1: Gracias, hijo, saludos. Ayer la tocamos esa, güey, dame chancita que pase un rato más y con mucho gusto. Hola, buenas noches.
4: Ángel, buenas tardes.
1: ¿Qué onda, Padre
4: buenas
1: Santo?
4: Buenas tardes, Angelito.
1: ¿Y qué dice?
4: Un abrazo.
1: Igualmente, carnal.
4: Que tengas buen turno, Angelito, como siempre,
1: y
4: bien
1: buenas,
4: alegre.
1: Buenas,
4: transmitiendo
1: buenas.
4: Esa vibra qué de bueno. Fiesta, de alegría.
1: ¡Ánimo!
4: Angelito, ¿crees que me puedes ayudar con una rolita, la de Trátame Suavemente de Soda Stereo?
1: De Soda, ok.
4: Si se puede, pues te lo agradecería. Muchísimas gracias. Saludos para todos los Didis, InDrivers, Ubers. Mucha suerte.
1: Igual. Vamos a darle. Gracias, men, que te vaya súper bien en tu destino y pues, ¿qué más les digo? Si no les gusta que los traten suavemente, rudamente tal vez en el Rock en Nexa.

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2: ¿Qué rollo, Angelito? Buenas noches. Ya sabes, como todos los sábados, aquí andamos acompañándote en tu excelente programación, mi hermano. Solamente pasaba a saludar al grupo 664 del grupo WhatsApp de los Ubers y Didi. Saludos, compañeros. Angelito, ¿me puedes complacer con una rolita de Caifanes, por favor? La titulada Afuera. Gracias, hermano. Bendiciones. Aquí andamos en la tranquila El Pato. Bien tranquilo aquí.

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1: Uno de los mejores himnos de The Cranberries, los mismos que cantaron la canción de Zombie, canciones como When You're Gone, Ode to My Family, todas esas canciones a lo mejor no te suenan por título, pero créeme que si las buscas son joyas, joyas que encuentras aquí en el Rock en Exa. 664-281-5103, ¿cómo andan esta noche? ¿Qué tal?
2: ¿Qué tal, Angelito? Muy buenas noches.
1: Buenas noches, carnal.
2: Saludándote así como todos los sábados.
1: ¿Desde dónde andas?
2: Todos los sábados reportándome.
1: ¿Desde dónde?
2: Saludos aquí de la colonia Buenos Aires.
1: Ah, la Buenos Aires.
2: Oye, un favor, no sé si me puedes poner la canción de Los Bunkers que se llama Una Nube Cuelga Sobre Mí.
1: Ok, hoy qué buena.
2: Saludos a todos los Didis, Ubers, InDrives, que andan en la chamba ahorita en la calle. Éxito en su jornada.
1: Gracias.
2: Saludos a ti y a la audiencia.
1: Saludos.
2: Muchas gracias. Pónganse Exa.
1: Gracias, mi hermano. Un saludo para toda la gente de la 20 de noviembre, que nos escuchan en la Buenavista, subiendo para Utah y por el área del volcán. Que cuando estaba niño yo pensaba que realmente había un volcán por ahí, pero ya me di cuenta que nomás así se llama la calle. Entonces,
3: órale. Angelillo, Angelillo, buenas tardes.
1: Buenas.
3: Saludos desde la hermana república de la Pancho Villa.
1: Andamos
3: en la divisa.
1: Andas en mi rancho.
3: Una rolita, Angelito. La de Maldito Duende, de Héroes del Silencio.
1: El maldito. Está bien maldito. Nunca entendí por qué estaba maldito el duende, güey. Hasta que ya lo vi y dije, ah, sí, está bien maldito. Vámonos con los héroes. Que no se callan del silencio en el Rock en Exa.

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1: Hola, hola, Angelito, buenas noches. Aquí escuchándote desde Valle Verde. Saludos a todos los conductores de plataforma. Y a ver si me vas a complacer con una canción de los Concord, Rompecabezas, o una de Fobia, Veneno. Porfa, saludos.

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1: Ya son las 8 de la noche con 58 minutos. Esa canción es el himno de todos los que en algún momento nos sentimos tal vez un poco menos de lo que valemos. Y recuerda que el valor lo tienes tú por ti, no por lo que digan los demás. Espero que esas palabras...

0: La tristeza de Maná.
1: ¿Andas triste o qué, carnal? ¿Por qué estás tan agüitado? A ver, cuéntame.
2: Oye, Angelillo, ¿cómo andas, brother? Buenas noches.
1: Aquí andamos
2: soberiano, aquí por las cumbres, bro.
1: Mírelo.
2: Y escuchando las rolas chidas que
1: qué
2: pones
1: bueno,
2: hoy,
1: sábado. Gracias, men, gracias.
2: Por ahí se tienes de maldita vecindad, Pachuco, bro.
1: Ajá.
2: Ahí te lo agradezco.
1: Ya dijo.
2: Pónganse exa.
1: Oye, gracias,
2: bro. Te abrazo.
1: Ahorita que me dijiste eso, ayer andaba en la península, fui de volada. Les mando un saludo a toda la gente. Si ahorita hay un local, algún lugar donde estén trabajando, donde anden chambeando, quieren enviarle saludos a sus compañeros de la chamba para que les eche power, así los motivo a que salgan adelante, díganme dónde están escuchando ahorita, en qué negocio, en qué local, en qué edificio, en qué asociación, en qué empresa. Manden sus audios, 664-281-5103. Dice por acá, póngala de Caifanes afuera. Ya la pusimos hace ratito, llegaste tarde, campeón. Hola, hola.
3: ¿Qué onda, Ángel? ¿Cómo estás?
1: Bien, buenas noches, carnal.
3: Rosarito.
1: Rosatán.
3: Oye, bro, tengo dos canciones en mente, las dos completamente diferentes.
1: A ver.
3: Quiero ver si hay alguna que puedas ponerme, por favor.
1: A ver, dale.
3: La primera sería una de los Arctic Monkeys, si tienes la de Do I Wanna Know.
1: Ajá.
3: Si la tienes, bien, si no, tengo otra de la de Los Pericos. Pupilas Lejanas, cualquiera de las dos, pero thank you, saludos.
1: Oye, sí, están bien diferentes una de la otra. Pero ¿cuál los pondrá más contentos? Nah, pues, ¿traigo los ojos rojos? Pues tráetelos.

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2: Comenzamos fuerte con el Rock en Nexa en esta hora. Las complacencias y ya sabes, manda tus saludos por audio. Dime desde dónde te encuentras y tal vez pueda sonar tu canción en el Rock en Nexa.

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1: Ya son las 9 de la noche con 14 minutos. Eso que acabas de escuchar es una oda, es una metáfora a llegar al cielo y tocar la puerta y tener la fe de que te vayan a abrir por cómo te portaste en este plano terrenal. Me pongo a pensar si la vara va a estar muy alta, si es que eres muy religioso, y si no, tienes la idea o la creencia de que si te portas bien te vas a ir al cielo y si te portas mal te vas a ir al infierno. Y estaría genial saber cuál es la métrica, ¿no? Así como me robé unos chicles, ¿no? Ya es el infierno. Y voy a estar con los asesinos y los violadores porque me robé unos chicles, güey. O la métrica es como fui infiel 10 veces, pero 11 te lleva al infierno. 10 te perdonan. O sea, no sabemos cuál es la métrica de lo bueno y lo malo. Solamente hay que ser lo mejor que se pueda, señores. Por favor, damas y caballeros, pórtense bien. Si se portan mal, Diosito sabe que lo están haciendo. No, se hizo conciencia. ¿No crees que me llamo Ángel nomás de Oquis? Oigan, tenemos de todo un poco. 664-281-5103. ¿Qué andan haciendo? Buenas noches.
2: ¿Qué onda, Angelito? Buenas noches. Aquí, mira.
1: Jerry.
2: Ubereando, moviendo Jerry, Tijuana desde Jerry. La hermana república del Pípila.
1: Pípila Hills.
2: Buena vibra, Angelito. Muy buen programa. No me lo pierdo cada sábado.
1: Jerry.
2: Rockeando.
1: Es todo, Jerry.
2: A ver si puedes poner una de los fabulosos Cadillac, la que tú quieras.
1: La que caiga es buena.
2: Pónganse exa.
1: Fíjate, bueno, vamos a ver qué mandan. Es que tenemos muchos mensajes, gracias a Dios.
3: Buenas noches, hermanos. Saludos.
1: ¿Qué onda, Iván?
3: Desde Elegido Villa.
1: ¿Y la villa?
3: Mi novia y yo para pedirte una petición, si puedes poner la canción de Mujer Amante de Rata Blanca, por favor.
1: Ok. Gracias. Andas con tu lady, ¿A dónde la vas a llevar, pillín, A las mujeres no les gusta arreglarse y nomás la saques a los tacos, güey. Es más, les voy a dar un tip, hombres, por favor. No soy el experto, pero sí soy el experto, güey. Si una mujer se arregla, quiere que la saques a un lugar que donde pueda exhibir ella que se arregló. No creas que se arregla y nomás la vas a ir a encasillar a un cuartito. No, si no se arregla, entonces de seguro le da igual. Pero si se arregla, si tú miras que echa el extra, no se te ocurra llevarla a un lugar donde no pueda verse, exhibirse un poquito más bonita. ¿Ok? Es un mini tip que yo les doy. Porque luego se regresan y, ¿qué? ¿Te enojaste porque salimos al Oxxo? Pues sí, obvio. O sea, ni que fuera tu bro. Vámonos con Rata Blanca en el Rock en Exa.

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1: Ya son las 9 de la noche con 23 minutos. Esa canción, para los que no sepan y digan, oh, esta canción es de los Fabulosos Cadillacs. Pues mira, sí y no. La canción originalmente es de los Beatles, aunque usted no lo crea. Strawberry Fields Forever, una canción del cuarteto de Liverpool. Y hicieron ese cover en español porque pues, se les prendió el foco, pero en realidad pues, nunca fue de ellos. Y pues la traducción para muchos es buena, para otros no tanto. Para mí es una canción divertida, no tanto así como de inspiración, pero pues así son las cosas cuando andan inspirándose con la herbolaria del planeta, por llamarle de una forma. Chicos, ya vamos a seguir con el duelo rockero. Agarren sus WhatsApps, prepárense porque es momento de votar. 664-281-5103. Primera canción en llegar a los 3 votos es la que va a sonar a continuación. Mira, no tiene pierde. Son 2 himnos de la generación de los emos, güey. 2 himnos de la generación de los emos. Las 2 son lo suficientemente buenas que pueden competirse una contra la otra. Tenemos una canción que estoy seguro escuchaste en Placeco, en la prepa. Te diría que te peinaras con el fleco, güey, pero ya no tienes pelo de seguro porque la escuchabas en ese entonces. Pero bueno, no te preocupes por eso. 664-281-5103. Aplica la de jalar tu cabello desde atrás, aunque ya no tengas nada enfrente, y para que parezca así como que te tapas. Pero tú elige una. Ahí te va la primera, chécate.

más y nada menos que a José Madero y cuando Panda sonaba así. Y tú puedes decir, Ángel, no tiene pierde, por Dios, o sea, Panda va a ganar, porque pues yo es mi etapa, que no era etapa, ¿no? No era una fase, mamá. Pero ¿contra quién podrían jugar? ¿Contra quién podrían competirle? Bueno, se me ocurre una canción.

0: Es Allison y Frágil. ¿Cuál de las dos quieres escuchar a continuación? 664-281-5103. Estoy bien emocionado. Tú, manda tu audio por WhatsApp. Dime cuál de las dos quieres escuchar. ¿Prefieres a Panda o prefieres a Allison? Cual sea que gane, ganamos todos. Vamos a ver qué nos dicen. Primero en llegar a los tres votos. Vamos a ver acá qué nos dicen. Muy buenas noches.
1: Vámonos por la de Frágil.
0: Frágil de Allison. Ya tenemos punto número uno. La flaca. 10 libras de piel y hueso. 40 kilos de salsa. Ah, no, así no era. Vamos por este lado. Buenas noches. Hola.
2: Buenas noches, Angelita. Yo opino que la segunda.
0: La segunda. Allison. ¿Será que Panda? ¿Será que Panda esta noche no figura? Vamos a descubrirlo porque el público está opinando. Buenas noches,
3: Angelillo. Buenas noches. Por Panda, Panda.
0: Ah, ya. Se están defendiendo los de Panda, bro. Ya. Están sacando su José Madero que llevan dentro. Vamos a ver si las damas coronan esta noche o no coronan.
1: Allison.
0: Ah, pues ahí está, mira. Ahí nomás, para los chicles que dicen por acá.
4: Panda.
0: Mira nomás, que llegaste tantito tarde, güey. Nada más una nada tarde.
5: La flaca, la flaca, la flaca.
0: Hoy nomás la flaca. Este güey que anda, no uses drogas, güey, por favor.
6: Para Panda, Angelito, Panda.
0: Hola, pues ahí está. Llegaron bien tarde, güey. ¿Por qué salvaron después de lo que les dije? Pero miren, no se preocupen, disfrútenlo, gócenlo. Es el duelo del Rock en Exa.

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10: ¿Qué onda, Ángel? Te quería hacer una petición para mí, para mi papá y mi mamá. Que si nos podías poner las flores de Café Tacuba, por favor. Gracias.

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1: Continuamos con el Rock en Nexa. Ya falta poquito, ya me voy en 20 minutos. Lo siento, familia, van a tener que quedarse con algo que no soy yo y así es la vida. Pero no importa, antes de irme, vamos a seguir con la premisa de la recomendación de la semana. Como ustedes saben, la recomendación de la semana, y para los que no sepan, es un poquito del momento del Rock en Nexa VIP, donde lanzamos una canción que a lo mejor ya tiene mucho rato que salió, se va desempolvando entre los cassettes, los vinilos, los MP3, los iPods, la música que descargabas del Ares y del LimeWire cuando ibas al café internet y le decías a tu mamá que ibas a hacer la tarea, pero en realidad pirateabas y nunca llegó el FBI y te pudo haber arrestado, pero no lo hizo. Y entonces entramos en este momento y la presentamos. Y tenemos una canción, orgullosamente, de un grupo mexicano, una canción que habla sobre... Este es un análisis, fíjate. Una canción que habla sobre lo vulnerable que puede ser el agotamiento emocional, así como lo escuchas. La desesperanza y la crisis emocional. Cuando tienes nada en la vida y lo único que te queda es la esperanza. Es una prácticamente como un diario abierto de un sentimiento con un tono de melancolía, el dolor de una lección de estoicismo. Y no invento palabras, es aceptar que las cosas sucedan por algo. Y esa canción lo va a decir todo. Es mi recomendación de la semana. Cuando no tengas nada, te queda la fe. Es mi recomendación de DLD. Esto se llama Toda mi fe en el Rock en Nexa.

0: Kinixa.
1: Hola, Ángel.
2: Saludos,
3: mi angelito. Aquí te mando solo a mi baby. Aquí vamos rumbo a la casa, carnalito. Mándale un saludo, se llama Mariel. Y vamos a escucharte, carnalito, a ver si alcanza a pasar el saludo.

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1: Ay, damas y caballeros, hemos llegado al final del programa. Gracias a todos los que se reportaron. Una pequeña disculpa para todos los que mandaron sus mensajes y no alcanzaron a salir. Todos los tratamos de leer, escuchar, mínimo dejarlos en visto, güey, porque pues ocupamos verlos tan siquiera. Pero de verdad, ustedes abarrotan este espacio y no nos queda más que darles las gracias. Y les digo una pequeña disculpa, porque no sé si van a querer la grande. Entonces, si es que seas, pues me disculpo mucho más grande todavía. ¿Vieron? No voy a decir nada, no voy a decir nada. Ustedes ya le agarraron el rollo a lo que dije. Ya me voy. ¡Es sábado! Ya me voy. Ya no me queda voz, güey. Ya me la gasté toda la semana. No, el día de ayer anduve en el concierto de Juntos, de Josie Quen y Jorge Medina. No, qué concierto, güey. Nunca ha habido un concierto que durara 4 horas. Empezó a las 10:15, se acabó a las 2:15. O sea, es increíble las canciones. La neta, ustedes nunca, nunca se rehúsen a un género musical. Disfruten la vida. Y disfruten el que más les guste, pero disfruten los momentos, que la vida es una y si no se disfruta, ¿para qué estamos aquí? ¿Nos escuchamos si Dios quiere mañana? No, porque no, porque descanso, tengo que descansar, pero el lunes aquí estaré de vuelta, si Dios quiere, de 6 de la tarde a 10 de la noche, ese es mi horario desde hace como 8,000 años, así que si eres nuevo aquí, pues ya sabes a quién te vas a topar, si no eres nuevo, entonces pues ya aguanta todas las mensajes que digo y te agradezco por aguantarlas. Ahí me encuentras en el Insta como Ángel Hernández y ya en Instagram, en Facebook me encuentras como Ángel Hernández On, y esta canción es para todos los papás que no dejan ver a sus hijos. Esta canción de verdad te dice todo lo que ocupas saber. Que tengan un estupendo fin de semana. Mañana escucha a Fernanda desde las 6 de la mañana. Tijuana, San Diego, Tecate, Rosarito. Feliz noche.

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3: ¿A poco no se te antoja algo fresco, acidito, con mariscos? Hoy utilizaremos camarón mexicano para nuestro platillo sabio, un orgullo de nuestra producción local que nos permite tener calidad y sabor los 365 días del año. Acompáñanos a preparar un aguachile de camarón con puré de camote.
4: Además, tras una separación de pareja, reajustar las cuentas es clave para la tranquilidad familiar. Pero, ¿cómo lograrlo sin desgastar tus finanzas? En este mes de la paternidad, analizamos la realidad económica de los nuevos hogares y te compartimos cuatro claves fundamentales para reorganizar tu dinero y construir estabilidad futura.
3: ¡Comenzamos!
1: Revista del Consumidor.
4: El camarón es uno de los productos pesqueros favoritos de las y los mexicanos, ya que además de que es delicioso, está disponible en el mercado durante todo el año. Además, nuestro país es el segundo mejor productor pesquero y acuícola de camarón en Latinoamérica, según un reporte de la Organización de las Naciones Unidas para la Alimentación y la Agricultura.
3: Su consumo aporta vitamina B12, B9 y B3, las cuales apoyan al metabolismo, al sistema nervioso y al sistema inmune. Sin duda es el candidato perfecto para el platillo sabio Profeco de este mes. Un delicioso aguachile de camarón con puré de camote. Una preparación fresca y con equilibrio de cítricos y picantes.
4: Atrévete a probar esta combinación gastronómica. Para esta receta necesitaremos los siguientes ingredientes: 500 gramos de camarón mediano o grande, sal, pimienta blanca molida, 120 mililitros de pulpa de maracuyá fresca, 180 mililitros de jugo de limón, un limón amarillo, jugo y ralladura, un pepino pelado, un chile serrano, un chile habanero pequeño, medio manojo de cilantro, 40 mililitros de aceite de oliva, una cucharadita de miel y una cucharadita de salsa de soya.
3: Para la parte dulce del platillo, el puré de camote, ocuparemos 280 gramos de camote naranja, 2 cucharadas de mantequilla sin sal, 2 cucharadas de crema para batir, una cucharadita de miel de abeja, sal, pimienta negra molida, una pizca de canela en polvo, una cucharadita de aceite de oliva, 2 cucharadas de nuez, 2 cucharadas de queso de cabra.
4: Y para el emplatado necesitamos una taza de cebolla morada fileteada, una taza de pepino en láminas finas, un cuarto de mango petacón en cubos pequeños, medio manojo de cilantro criollo, 2 cucharadas de ajonjolí negro tostado, semillas de maracuyá y tostadas horneadas.
3: Ya con nuestros ingredientes listos, empezaremos con la preparación del aguachile. Comenzamos limpiando y abriendo los camarones con un cuchillo pequeño en corte mariposa para retirar la víscera. Una vez limpios, los colocamos en un bowl y les espolvoreamos sal y pimienta blanca. Después, los refrigeramos. Mientras tanto, licuamos la pulpa de maracuyá fresca, el jugo de los limones y la ralladura, el pepino pelado, el chile serrano y el habanero, el cilantro, el aceite de oliva, la miel, la salsa de soya y salpimentamos al gusto. Colamos la mezcla parcialmente para conservar un poco de textura. Luego, la agregamos al bowl de los camarones. Revolvemos y los dejamos de 5 a 7 minutos.
4: Para la preparación del puré de camote, comenzamos lavando y secando los camotes. Los llevamos al horno enteros con aceite y sal a 180 grados Celsius durante 50 o 60 minutos. El camote debe quedarnos muy suave para poderle retirar la cáscara sin dificultad. Lo machacamos y lo colocamos en un recipiente para reservarlo. A fuego bajo, en una olla, agregamos mantequilla y la crema para batir. Apagamos la mezcla antes de que hierva. Integramos esta mezcla al camote machacado con movimientos de abajo hacia arriba. Luego incorporamos la canela, la miel, el queso de cabra, la nuez y salpimentamos al gusto. Antes de servir es muy importante integrar a nuestro aguachile, el pepino, el mango y la cebolla.
3: Ahora sí, ya que tenemos ambas preparaciones listas, vamos al emplatado. En una tostada horneada, colocamos el puré de camote y el aguachile.
4: Terminamos con semillas de maracuyá, el cilantro, un poco de aceite de oliva y espolvoreamos el ajonjolí.
3: Ya tenemos listo nuestro aguachile de camarón. No olviden que el platillo Sabio Profeco es fácil de preparar, tiene buen sabor, aporta un balance nutricional y rinde para varias porciones.
4: En este caso, esta preparación tiene un costo de $290.94 y está pensada para 6 porciones. Anímense a prepararlo y cuéntenos en nuestras redes sociales cómo les quedó.
1: Revista del Consumidor.
3: En la familia hay temas que pocas veces nos atrevemos a tocar, pero es importante y útil hablar de ello. Uno de esos temas es ¿qué pasa con la paternidad y las finanzas tras una separación? Ya que reajustar las cuentas es clave para la tranquilidad familiar.
4: Y junio, mes en que se celebra la figura paterna, representa una oportunidad para reflexionar cómo ha ido transformándose este rol. Durante una separación de pareja se requiere reorganizar las finanzas para seguir cumpliendo con las responsabilidades y mantener el equilibrio personal.
3: Además, hay que tener en cuenta que este es un tema del presente, debido a que los cambios en la estructura familiar son cada vez más frecuentes. De acuerdo con el Instituto Nacional de Estadística y Geografía, en 2024 se registraron 161.932 divorcios en México, lo que equivale aproximadamente a 33 divorcios por cada 100 matrimonios.
4: Sin duda, este contexto refleja que las separaciones forman parte de la realidad actual y que cuando ocurre, no solo implica una transformación emocional. Pasar de un sistema compartido a uno individual exige una administración consciente, ordenada y sobre todo alineada con la situación presente.
3: En otras palabras, se necesita mantener un equilibrio financiero que implica cubrir responsabilidades compartidas como el sustento de hijas e hijos mientras se solventan los gastos propios. Es común enfrentar pagos como renta, servicios individuales, traslados o el equipamiento de un nuevo hogar.
4: Muchas veces esto ocurre con el mismo nivel de ingresos o incluso uno menor, lo que hace indispensable replantear la administración del dinero para que la nueva realidad no genere desgaste o desequilibrios. Para que puedas organizar tus finanzas de la mejor manera en esta nueva etapa, aquí te dejamos 4 claves fundamentales. Toma nota.
3: Clave número 1. Redefinir el punto de partida. Antes de decidir, es fundamental tener claridad sobre la situación actual, ingresos, deudas y gastos. Este diagnóstico permite construir un presupuesto realista.
4: Clave número 2. Priorizar con visión integral. Las obligaciones legales, como la pensión alimenticia, son pilares del presupuesto, pero deben analizarse junto con los gastos básicos personales y el ahorro. El objetivo es cumplir con los compromisos sin comprometer tus finanzas.
3: Clave número 3. Ajustar el estilo de vida. Intentar mantener el mismo nivel de gasto que se tenía antes de la separación quizá no sea posible. Adaptarse al ingreso disponible es clave para evitar presiones innecesarias.
4: Clave número 4. Organizar los pagos periódicos. Contar con un calendario de pagos y ubicar fechas clave permite tener mayor control. Esta práctica evita recargos y reduce el estrés financiero.
3: Todas estas claves, junto con tu interés por gestionar tus finanzas tras la separación, te permitirán sanar tu relación con el dinero. Porque en esta etapa, la prevención no solo trata de evitar problemas, sino también de establecer las bases de una estabilidad futura.
4: También puedes seguir estas otras recomendaciones. Formaliza acuerdos para tener claridad y certeza jurídica. Crea un fondo de emergencia para respaldar imprevistos.
3: Evalúa seguros que protejan tu patrimonio y capacidad de generar ingresos. Revisa periódicamente tu situación financiera para realizar ajustes oportunos.
4: Una nueva etapa familiar merece un nuevo plan financiero. En la Revista del Consumidor de junio, te llevamos de la mano para que logres esa tranquilidad que tu familia necesita.
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0: muchachos, amigotas, ¿cómo están? ¿Cómo me les va? Buenos días, amigos. Buenos días, el amor. Hoy amanecí más afinada que otros días, la verdad. Y soporten quien tenga que soportar. Claro que yes. Oye, hablando de buenos días, ¿qué te parece si de una avestruz pongo el himno de las mañanas de los buenos días con la migocha? Porque yo sé que ustedes quieren escucharme cantar, pero ya saben, poquito porque es bendito y porque yo cobro si quieres la canción completa. Así que súbele y cántale a todo pulmón.
1: Para

0: amigos, me presento, yo soy Fernanda Dueñas, la locutora de los domingos, tras domingos, tras domingos, desde las 6 de la mañana hasta las 10 de la noche. Dile a tu amiga, tu hermana, tu pariente, tu comadre, tu enemiga, tu enemigo, a tu jefe, a los compañeros de la chamba, al compadre, a la comadre, que se conecten a la EXA 91.7, porque hoy hay mucho chisme, hay mucha buena música, hay complacencias exactas, claro que yes, mándame un audio y dime, amigocha, ponme esta rolita, ponme la de Shakira, la de Dai Dai del Mundialín. Ah, bueno, pues claro que sí, ahorita te la pongo, pero mándeme audio al WhatsApp EXA, si tú dices, sí, ya escuché que el WhatsApp, pero no sé cuál es el WhatsApp, amigocha, 664-281-5103, también recuerda seguirnos en todas nuestras redes sociales como EXA FM Tijuana. Hay mucho chisme, hay mucho contenido de todos mis compañeros, así que tú córrele a las redes sociales de EXA, EXA FM Tijuana, y ahora sí, me voy al WhatsApp, deja voltear para allá, para la computer. ¡Ah! Por acá a las 4 de la mañana con 18 minutos, se lleva la estrella dorada, nada más y nada menos que el compita Márquez. ¡Ay, Dios! ¿Quién me dejó un mensaje a las 4 de la mañana con 18 minutos? Vamos a pasar lista. ¿Quién está conectada? Conectado en la radio. ¿A dónde vas hoy tan temprano? ¿Por qué vas? O sea, ¿por qué vas tan temprano en domingo? ¿A dónde vas? ¿Por qué vas? ¿Con quién vas? Yo quiero saber quién va a tu lado. ¿Hacia dónde te diriges? ¿Con quién te vas a ver? Cuéntamelo al WhatsApp. Si tú eres de las personas que dice, mira, yo la neta, con trabajo si escucho la radio. Yo la neta, ni voy a agregar WhatsApp. Agrégalo, te estoy diciendo, por algo tenemos boletos para los mejores conciertos, eventos de la Baja del Valle y de San Diego. Te conviene también por ahí luego. Ustedes ni se enteran, pero que van a cortar el agua, ¿en qué colonias? Aquí te lo mando. Que si hay un accidente, por acá te lo mando. O que si quieres saber cómo está el tráfico por ahí al Terán, ahorita te le preguntamos. Por eso es necesario tener WhatsApp EXA, la línea directa conmigo y con todos mis compañeros locutores. Así que ya, ahora sí, vamos a darle la estrella dorada al primer mensaje de este domingo a las 4 de la mañana con 18 minutos. Compita Márquez, te caíste de la cama, ¿qué rollo?
1: Buenos días, buenos días, buenos días, buenas madrugadas, amigocha, amigocha, esperemos andes por aquí, ya regresaste, todavía no, ¿quién va a estar en turno? Quiero mi estrellita dorada, compita Márquez, bye.
0: Ay, ahora tú dices, ya regresaste, pues sí, pues ¿de dónde? No tengo vacaciones, no tengo dinero por irme de vacaciones, no me puedo ir a ningún lado, compita Márquez. Ay no, compita Márquez, ¿eh? Oye, ¿qué haces madrugando tan temprano, eh? O sea, yo, mira, todavía traigo las cobijas pegadas, les juro que hoy me siento así de esas veces que dices, ábrete ojo, pero nomás, mira, están pegados, no puedo. Y tú te escuchas con toda la actitud, ¿eh? Qué envidia, la verdad. Te mando un abrazo, gracias por reportarte. Gracias por no olvidarme, compita Márquez. Por acá se pasan. No sé quién le mandaron este sticker, pero, o sea, sin querer, como que caí en las conversaciones de anoche, pues, o de ayer, no sé. Y sale un Elmo levantando el dedo de grosero. ¡Ay, se pasan! Porque juegan con el Elmo. ¡Elmo, war! Ahora voy por acá con mensajito de mi gatito Rosales Hermoso Pechocho que me dice, amigocha, muy buenos días, aquí reportándome. Aquí vamos a estar todo el día. Un abrazo, mi gatito. Ay, buenos días. ¿Cómo te trató la semana? ¿Cómo te trató la semana? Cuéntamelo, mi gatito. ¿Bien o mal? Cuéntamelo todo. Por acá me dice el compita Márquez, mi estrellita. Ahí te mando la estrellita. Voy a buscar un sticker de estrellita para mandárselos, ¿ok? Oye, ¿qué es esto? ¿Por qué hay tantos mensajes? O sea que yo soy la única que trae así de que flojerilla. Ustedes andan bien pilas. Por acá me dice Davidcillo. Buenos días, amigocha. Bendiciones para ti y familia. Gracias. Igualmente para ti, tu family. Ánimo a chambear se ha dicho. Todos los que andan en el sobre ruedas, un salud drinks a los que van a chacharear, a los que van a vender al sobre ruedas de cualquier parte de Tijuana, de Rosarito, de San Diego, del mundo. Le mandamos un abrazote. Y por acá échele hello.
2: Buenos días, amigocha hermosa, preciosa. Aquí ya estamos listos desde tempranito, esperando a la locutora más hermosa de toda la radio, a la que nos llena de alegría todos los domingos. Saludos, amigocha, un fuerte abrazo y un besote.
0: El beso de vuelta para ti, mi Adriancito, mira. ¡Mua! Y un abrazo para ti, tu family, de verdad, gracias. Siempre que me echas flores, me la creo. ¡Ah! Tú eres quien hace que diga, mi chamba vale la pena con esos comentarios, ¿eh? Te mando un abrazote, gracias, de verdad. ¡Ánimo! A todos los que andamos chambeando tan temprano, te mereces un café, mira, recargado, pura vitamina C, como debe de ser, Adriancito. Qué gusto escucharte como cada domingo. Me alegra mucho, mucho, mucho. Por acá, hablando de alegrías, mira, uno tras otro. Está el Saulito y luego el Tony. Tu alter ego, Tony, tu alter ego. A ver, así se le dice, ¿no? Alter ego. Ay, creo que sí. Ay, bueno, ya, el que es tu segunda, pues. A ver, échale mi Saulito. Que lo ve el Tony y se enoja, Saulito, porque dice que lo confundo contigo. Oh, espérame, pues, ¿por qué se parecen tanto, pues?
3: Buenos días, amigocha, amigocha. Aquí andamos con toda la actitud. En este dominguito de Tijuana, tan rico y sabroso. Bendiciones para la bebita, para el rooming y para ti. Que tengas un excelente dominguito y hermoso día. Aquí andamos. Ponte Exa. Saludos.
0: ¡Eso! Mi Saulito, un abrazo. No voy a decir, pero eres mi consentido. Y el Tony todavía dice, ¿y por qué primero el Saúl? Y me manda un gif del Garfield. Ay, a mí me encanta el Garfield. Soy fan del Garfield. Yo vi la película animada. Ah, pues creo que sí les conté, ¿no? No manches, lloré como loca viendo la película del Garfield animada. O sea, creo que le dan mucho punch al momento donde él es un gatito abandonado y el papá. Ay, no. Y miren que ustedes saben que a mí casi no me gustan las películas animadas, son contadas las que me gustan. La de Patos, que creo que ya les había dicho, está buenísima. Y la de el Garfield animada de la última, buenísima. El Rumi sí quiere ir a todas las películas animadas, vas a creer tú. Ay, no, qué hueva, le digo, tampoco exageres, o sea, no. Luego quería ir a la de Mario, creo que fue la última que salió, ¿no? Que todos andan, sí, Mario, Mario, Mario. Ay, no, no, no, no. ¡Oh, me muero, me desmayo! Y a la que yo quería ir era la de Michael Jackson y no fui. Ando triste porque no he podido ver la película de Michael Jackson y espero que ya la suban a alguna plataforma para verla. Pero bueno, mira, yo tan temprano y contándote cosas, nada que ver. Ay, es que me acordé, la culpa la tiene el Tony por mandarme stickers del Garfield, porque amo el Garfield. A ver, échale, Tony, pues ya, para que no se agüite, porque ya me mandó a la de Enredados, también me gusta mucho, ¿eh? Lo se está grabando. Es que ahora ya me mandó un sticker de Enredados. O sea, del camaleón, que no me acuerdo cómo se llama. ¿Capataz? No. ¿Calpaz? No, tampoco. ¿Cómo se llama el camaleón de Enredados? ¿Calpaz? No, era algo así. Era algo como Calpaz. Calpataz, Calataz. Ay, no me acuerdo, el camaleón, pues. Y haz de cuenta que se sabe que ya se está rodando la película de Enredados Live Action, ¿eh? Yo estoy emocionada. Estoy, no sé, como que digo, ¿quién va a hacer live action, la verdad? O sea, como que lo pienso y digo, el ya ven que eso se hizo un trend en redes sociales de que estaban, haciendo, hola, yo soy Fernanda y esta es mi audición para hacer la de Enredados, ¿no? Y cantaban bien feo. Es que no tomaron clases conmigo, por eso esa gente. A ver, por acá ahora sí ya le pongo play al audio del Tony. Ya no me mandes ningún sticker, por favor, ¿eh?
4: Amigocha, Fernanda, buenos días. ¿Cómo estás? ¿Cómo amaneciste? Espero que bien. Que tengas un excelente día, que no te hagan enojar, que lo disfrutes. Hay que ver todo con positividad. ¿Para qué? Para que no nos arruinen el día. ¿Y qué más? No, pues nada. Me voy a ir a Sonora de vacaciones, me voy más al rato. Vamos a ir a visitar a la familia, pasar mi cumpleaños por allá. Bueno, mi cumpleaños es hasta el siguiente martes. Pero vamos a ir a festejar antes. Fíjese que te traiga unas coyotitas, una machaca o qué quieres.
0: ¡Ah, ah, ah, ah! así nomás voy a escuchar cuando vas a andar allá, ¿eh? No, bueno, qué cosa. Qué chulada, qué envidia. Cuando hay dinero se nota, Tony, la neta. Cuando son de las altas alcurnias como el Tony se nota. Mira, ya se va para el rancho a disfrutarlo. No, hombre, qué chulada. Disfrútalo mucho, pásalo bomba. Al máximo, nomás cuídate mucho, por favor. Allá en la 300 no andes enfierrado, por favor, ¿eh? Ay, no. Y tráeme una machaquita, acá te la pago. Porque fíjate que el Sport Billy me había prometido una machaca. O sea, para darle a mi mamá, tráeme dos bolsas, una para mí y una para mi mamá. Y ya le dije, ay, pues cuánto, o sea, pues, cuánto con la machaca. Y nunca me llevó con la machaca. Y el otro día veníamos atrás de él en el tráfico. Y el Rumi le marca, me dice, este es el Sport Billy, anda manejando muy feo. ¡Ah! Dijo, ese cafre es el Sport Billy. Y le marcó el Rumi al Sport Billy. Y le dice, señor, deténgase, que no sé qué. Y ya el Sport Billy, ¿qué pasó? ¿Qué pasó? No, es que no, si lo, no lo voy a quemar aquí al aire, pero el Sport Billy sí es bien cafre. Uy, pobre usted, donde me los encuentre manejando, ¿eh? Uy, no, hombre. Y le dije, oye, pregúntale al Sport Billy de la machaca que me prometió, o sea, de su hermana, pues que la anda vendiendo de que ahora que fue a Sonora. ¡Hombre! Puras mentiras, ni me dio nada, ni me vendió nada. Yo creo que esa es la machaca más cotizada del estado, oye. Pero hablando de cumpleaños, o sea, ahorita te vamos a hacer entonces tu cántico de cumpleaños o qué rollo. O sea, o nos esperamos hasta el otro domingo. ¿Cómo lo quieres? ¿Cómo quieres la celebración del Tony aquí en Exa? También para ponerte tu regalo. O sea, una rolita. Hasta el otro dice, ah, ok, va. Ándale, pues, ay, no, hombre, si no te digo, quieres ser único él y especial como siempre. Por acá me dicen, te vienes a los tacos de camarón. Ay, ya rujites, ¿eh? Por acá me dice el Gabo, dice, Pascal el camaleón. Ah, Pascal. ¿Y yo qué dije? A mi Francis, hermosa, me dice Pascal, amigocha, buenos días, por cierto. Ándale, el Pascual. ¿Era Pascal o Pascual? Ay, Pascal, ah, ok. Pascal, sí, ah, ¿y Pascual quién es? ay, mi Francis, ¿cómo estás? Te mando un abacho, mi chula, qué gusto leerte, a mi Gabo también. Buenos días a todos los madrugadores y madrugadoras, a los Didiers, a los Didiers, hola. Me van a tostar ustedes, a los Didis, a los Ubers. Dice, a los Ubers y a los Didis también salúdanos. ¡Ay, cómo son sentidos! Siempre les mando salud drinks a los Uber, a los Didi, a todos los choferes de plataforma, a todos los choferes de las grúas, de no sé, de qué más, de las calafias, de los trailers, de las retros, a todos los que andan de choferes. Y ¿sabes qué? Ya ni se reportan, la neta. Luego me siento triste porque ya nunca dicen. Antes mandaban de que mándale saludos al Team Lobos, no sé, luego tienen sus teams ahí en los Uber o los Didis. Y ya ahorita siento que ya es como que me olvidaron, ¿eh? A los InDrive me dicen por acá. Claro que sí, un abrazo a los InDrive, al Moschino Toy Boy y también por acá, a ver, al Rico. ¡Ay, Dios mío! Un abrazo, Rico, que anda indriveriando. Indriveriando. Ay, ay, ay. Por acá Susanita me dice, hola, buenos días. Yo voy por mi nieta de un año. Un abrazo a tu nieta y también para ti, Susanita hermosa. Gracias por reportarse. Díganle a la Francis que no me llevó al concierto de Jorge Medina y ¿quién más? Era Jorge Medina y Josie Cuen, ¿verdad? Y me siento triste, desolada y abandonada, Francis, te pasaste. Vámonos con música, regreso con los mensajitos. Ovarito, espérame, déjame ir con música porque si no me regañan. Vámonos con musiquita, ya le moví a la programación. I'm sorry for you, pero pues ya saben, ahí para salir un poquito del guión, pues metemos una rolita diferente que ya sé que a todos los emos les va a gustar, ¿ok? A todos los dos mileros, échele, porque llega Allison. Baby, please, no te vayas, por favor.

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0: muchachos, amigotas, las 7 de la mañana con 7 minutos en Exa FM 91.7. 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Por acá me voy rápidamente con sus mensajitos a través del WhatsApp Exa en esta hermosa mañanita. ¡Échale! ¡Hello! ¡Buenos días!
1: Amigocha, buenos días. Aquí saludándote. Que este domingo fluya, fluya bonito. Que sea un súper domingo. Y un abrazo totote. Y todas las mañanas entra por mi ventana el señor sol. Doy gracias a Dios por otro día más.

0: Esa es la actitud. Esa es la actitud que necesitaba esta hermosa mañana. Damaris, me dio mucho gusto haberte conocido el viernes o jueves, ya ni me acuerdo, pero espero estarnos viendo seguido. Y te mando un abrazo, mi amigocha, como siempre. Me opacas con esa voz, con ese talento. Eres la única que me sobrepasa en talento, la verdad, amigocha. Te mando un abrazo, chula. Dominguito bonito para ti. Por acá me dicen Díaz. Y luego me ponen un Mr. Bean, creo que es. Ay, Marvin, perdóname. Dice que me tardé. Ay, no, Marvin, Dios mío santo. Ay, ¿cómo eres? Te mando un abrazo, buenos días. Aquí andamos, Marvincillo, dándolo todo. Por acá me dicen... ese mensaje no vale para la Estrella Dorada. Ay, ¿por qué no vale? ¿Por qué no vale la Estrella Dorada del compita Márquez, Carlitos, eh?
1: Buenos días, Fernanda Dueña, ando dormido. Alias, la chica Rumi. Oye, amigocha, muy buenos días, saludito, excelente fin de semana. Y aquí andaremos escuchándote un ratito. Sé que ya no soy de tus preferidos, ya no me amas, ya no me quieres, pero no pasa nada. Así son las mujeres. Si no, pregúntale a Rumi. Oye, mi gocha, no te he tocado a mí. Meto un pan en la guantera y se me olvida.

0: Y metí un pan hace como 4 o 5 días, me acuerdo. Y me compré un cafecito que traigo hambre y no sé cómo que le abro la guantera y miro el pedazo del pan. Ay, ay, ay, me lo estoy comiendo. Saludito, amigo Cha. Lo que es la pobreza.
1: Carlitos, pero no está enlamado el pan, oye. No tiene hongo el pan, porque así me pasó, amigochos. Ay, no, Carlitos, ¿para qué tocas ese tema? Es que ustedes, amigochos, amigochas, están conectados conmigo. Fíjate que me pasó, Carlitos, que yo, o sea, igual, el Rumi compró bolillos ahí en la L-E-Y, ¿saben cuál, verdad? La del carrito. Y ya, pues, así quedó. Y haz de cuenta que el pan duró una semana ahí, pues, prácticamente igual, como 4 días en la alacena. Pero ya ves que yo soy muy fit y yo no como pan, pues. Entonces, la cosa fue que antier dije, ay, pues me voy a hacer un panecito con mantequilla, ¿no? La mitadcita del panecito. Ay, amigochos, no manchen. O sea, le pegué una mordida al pan con hongo. Ay, no me van a creer. Es que yo agarré el pan y dije, ah, está aguadito, o sea, está bien, no está nada duro. Dije, súper bien, o sea, tiene como, no sé, 4 días que lo trajo. Y ya, así quedó. Y pues es que casi yo no compro bolillo, pues, ni, y casi no compro pan de barra. Entonces dije yo, ah, bueno, pues lo partí. Dejé una mitad para guardarla. Dije yo, ah, pues para el rato. Y ya, pues para que no se desperdiciara también la comidita, ¿no? Y ya le puse mantequilla y todo, le eché al sartén. Y ¡ay! Ya le di una mordidita, volteé y en eso como que estaba la otra mitad del pan, pues que no le había puesto mantequilla. Y ya como que lo iba a guardar, lo iba a envolver en la bolsa que vienen. ¿Y qué creen? Ahí me di cuenta del error. O sea, la verdad es que no sé si mi pedazo, el que la mordida que le di al pan tenía hongo, pues no sé, yo digo que sí, pero no es como que estuviera todo verde, pues, pero, o sea, entre un pedacito y el otro le noté las esporas, dije, ay, Dios mío, con que no me muera aquí. Y dije, ves, por mañosa lo que te pasa y por no fijarte. Así que si me les voy al Tepeyac, recuerden que fue por eso. Recuerden que fue por eso. Así que, Carlitos, ten cuidado, Carlitos. No seas como yo. Pero sabe más bueno. No, no es cierto. Es dañino, es muy dañino. Pero pues nunca me había pasado, la verdad. Ay, no, ahora me siento mal. Digo, ¿qué me va a pasar? Ay, no. No, no, no. Carlitos, y sí, no eres ya mi consentido desde que me cambiaste. Y tú sabes por qué, Carlitos. Así que mira, mejor ni entremos en detalles, que yo sí soy bien tóxica. Acá le pongo play a mi consentido. Ahora sí, mi consentido. ¡Échale, varita!
2: ¡Buenos días, amigocha! ¡Amigocha, te madrugué! Ya viste. Y el domingo, criatura del Señor. A ver si no caigo grave. Amigo Cha, pues aquí saludándote y deseándote el mejor de los domingos, que la pases muy bien en compañía de todos los radioescuchas. Ya sabes que eres la mejor, eres la consentida, eres la que nos vuelve loco con ese canto hermoso tuyo. Aquí vamos a andar, amigo Cha, Coste que mandé el mensaje a las 6, donde lo escuche hasta mediodía, amigo Cha. Voy a ir a reclamarte hasta la cabina, Pónganse exa. Y no creas que estoy sordo. Ya escuché que el Saúl el consentido, que el Tony consentido. ¿Qué no era yo? Ay, amigocha, eres como todas. No les creemos nada. Pónganse exa.
1: Ay, Omarito. Ahora sí me agarraste curva, oye, con eso que dijiste que soy como... Es que tú nunca te reportas las mañanas. Se suponía que no, te tenías que reportar temprano. Ya me escuchaste que no soy fiel. Ay, no, ayúdame, Marito. Te mando un abrazo, eres mi consentido. Ay, qué bendición escucharte tan temprano alegrándonos la mañana. Yo creo que a todos ya es cura interna aquí de que de repente no me dejarás mentir. Si tú escuchas la exa regularmente, ya ubicas a algunos de los amigochos o amigochas hermosas, preciosas. Y la verdad, eso es parte de, mira, eso es parte de... Pero primero el Carlitos, que ya no es el consentido. Ay, pero si ya... El Carlitos empezó, ¿eh? Él empezó, él antes sí era de mis consentidos y todo. Y luego él me traicionó. Y es como Lotso, cuando... Ahí en Toy Story, cuando... dice, y después de ese día, Lotso, no sé qué. Pues así es. Así es, soporte. Y Carlitos, te mando un abrazo también a mi queridísimo Marito Hermocho Pechocho. ¡Perdóname! Dice por acá, ¿no se te ha olvidado nada hoy? Ay, no se me... Sí, pues sí se me olvidó, pues porque no estoy diciendo nada. A ver, ¿qué es lo que no se me tenía que olvidar? Porque ya se me olvidó, Tony. Dicen, hierba mala nunca muere. Espero que el pan con hongo no me mate, oye. Cuando una mujer me dice buenos días, tengo que voltear al cielo a ver si es de día, dice. Porque todas mienten. ¡Ah, cómo eres! Las mujeres no somos mentirosas. Y mis amigochas hermosas que están escuchando a la radio, ayúdenme, chicas, porque aquí están de montoneros los mandilones. Por acá, mi hermoso Magdielito Hermocho Pechocho me dice: buenos días, corazón de melón. Corazón de melón, de melón, melón, melón, mi corazón de melón. Melón. Dice Tequello Fresh. Yo más, mi Magdielito Hermocho Pechocho. Hermosa semana, hermosa mañana, hermoso domingo para ti, mi Magdielito, mi consentido. Por acá me mandan una ratilla bailando ahí. Ay, Dios mío, rico, tranquilo, sosiégate, rico. Ay, ay, ay. A ver, voy a ponerle más audios porque no quiero que pasen a mediodía como me andan tirando acá. Dice a los In Driver, no los saludes porque esos le van a la América. ¡América! ¡A ganar! Ay, mi mochino, ¿qué te digo? A los In Driver también se merecen un abrazo, un apapacho. Oye, uy, ayer justamente venía saliendo de Popotla, no, sí, de Puerto Nuevo, de por allá, pues, de Puerto Nuevo. Y de repente se empareja un taxi, amigochos. ¡Tras! Y de repente empieza... ¡Tum, tum, tum, tum! Pero de esos sonidos potentes. Y lo empieza a escuchar. Mami, tú, ven pa' acá, de Bimichu, te voy a llenar. ¡Pum, pum, pum! O sea, los bajos a todo lo que da. Sentía que mi carro se movía. ¡Tum, tum, tum! Y volteo y dije, ¿es un taxi? ¿Es un ecotaxi? No, espérate, y ya de repente, y ya le dio allá su carrito de esos que suenan, pues que le ponen así como tipo bote de Frutzi, ¿se acuerdan, no? Como bote de Frutzi, así sonaba el carro. Y ya de repente se adelantó, pues obvio, porque él traía era Toretto, con los mil cambios. Y la música del Malilla, babyto, valiente, baby, y ándale tú. Que de repente, por atrás decía, In Driver. Y yo, ¿qué? Dije, wow, qué potencia. Y dije, no sé si es de que pertenezca a esa plataforma o es taxi, o puede ser las dos o las tres o las cuatro, no sé. Pero por un lado decía taxi, creo que era ecotaxi, porque pues era ya saliendo de Puerto Nuevo. Y atrás decía In Drive. Así que mira, no lo eché, pero traía flow. Y dije, ah, bueno, ya me veo en uno de esos, oye. Pero bien ambientado el señor. Ay, no. Pongo play a mensaje, Francis. ¿Qué hongo?
3: Amigocha, pues no sabía que querías ir al concierto. Me hubieras dicho, te hubiera llevado.
1: Ay, chula, pues invítame. O sea, si no me invitan a ningún lugar, ¿cómo voy a saber yo? Pues, ay, no. Sí quería ir. La verdad, yo sí, Cuen, me encanta. Y bueno, Jorge Medina, pues es una cosa bárbara ese hombre. Ambos son chulísimos, bellísimos, preciosísimos. Y la verdad es que luego siento que al Rumi esa música como que no. O sea, yo creo que sí iría, pero pues como no sé. Siento que tal vez no le pega tanto. Bueno, yo nunca lo he escuchado poner música, por ejemplo, de ellos, ¿no? Y al contrario, pues yo sí. Así que para la otra invítenme. Yo espero que vuelvan a hacer el tour de juntos. Yo sí, Cuen y Jorge Medina. Y ahora sí voy. Y ahora sí voy porque voy. Quieran o no. Por acá le pongo play. Compita Márquez.
4: Reporte ciudadano, mi bocha. Reporte ciudadano. Si vienen agarrando el bulevar Insurgentes, pasando la plaza esta del ¡qué barato! Ahí acaba de chocar un carro, se estampó contra un poste, ya está la policía ahí acorronando o abanderando y se echaron a la fuga a los conductores. Está el puro carrito ahí. ¡Miau, miau, miau, miau! Tengan precauciones, bye. No hay tráfico, no hay tráfico, pero tengan precaución porque es en la media curva.
1: Ay, no me digas tú. Fíjense que, gracias, mi compita Márquez, gracias por el reporte ciudadano. Cuidado por el insurgentes, no hay tráfico, pero bueno, puedes ahí encontrarte un auto estampado. Fíjense que esta noche, esta madrugada, amigochos, estuvo potente. En el, no sé cómo se llama ese bulevar. A ver quién me puede ayudar. Es como el que viene saliendo de Loma Bonita, como entre por el pedazo de donde está el Caracol de Playas y del Soler, y así como para subir a la Internacional. Ahí, poquito más atrás. Fíjense que hubo ahí un accidente muy fuerte, de varios jóvenes involucrados. Creo que fueron dos autos. Vi así nomás un pedacito de live de uno de nuestros, pues, compañeros periodistas, ¿no? Creo que era el Caballero de la Noche, creo. Y estaba potente el accidente. La verdad, ya no investigué más como el tema, pero sí se ve como muy, muy, muy fatal, oye. Y es que, mira, la velocidad, amigochos, ya tengo rato, porque a veces yo digo, ¿cómo los enfado? Los voy a dejar en paz, pero ya tengo rato que yo te vengo diciendo, el Rosas Magallón, me dicen, ándale, bueno, el Rosas Magallón, confío en ti. Fíjate que, ¿qué te digo? Bien complicado ver tantas vidas perdidas por exceso de velocidad, por ir alcoholizados, por ir, bueno, con más sustancias dentro de su cuerpo, y que tal vez ni siquiera ellos son los que se dañan a sí mismos, sino que dañan a otros que a lo mejor andan chambeando, andan haciendo, pues no sé, vienen de viaje, yo qué sé. O sea, no, la verdad, no le aceleres al carro. ¿Qué te digo? No eres Toretto, mijo, no eres Toretto, mija, tranquila. El otro día casi me chocó una señora, porque se venía maquillando, amigochos. Dije yo, ¿y esta ignorante qué le pasa? O sea, y si me hubiera chocado, amigochos, me hubiera chocado en la puerta de la amigochita, de donde ella venía en su car seat. Entonces, imagínate, por esta inconsciente, a lo mejor, por un pelo de gato, en serio, nomás porque me tiré para el otro carril, si no me hubiera agarrado con todo, y a exceso de velocidad. O sea, para acabarla, la cereza del pastel. La verdad, yo sí me le fui por atrás pitándole y diciéndole un millón de cosas, porque pues tienen que agarrar el rollo, espero. Mínimo que le dé vergüenza. ¡Ay, no, qué coraje! Así que si usted está manejando, no es para que se ande maquillando, no es para que se ande peinando, no es para que ande viendo el teléfono. No, mijito, andas manejando y no nomás es tu vida la que corre riesgo. ¿Tú qué? Pues ya ni modo, si andas imprudente. Pero las personas alrededor no tienen por qué pagarla, ¿ok? Pórtate bien, por favor. Pero mira, pues hay gente que aunque se los digas, le entra por un oído y le sale por el otro. Y por eso, lamentablemente, hay tantos accidentes. Muy triste, la verdad, muy triste. Por acá me dicen, lindo día, feliz y bonito día, me dice mi burrito. Burrito, buenos días. Ay, que de hecho, ya ni sé si lo dije el domingo pasado, pero el domingo pasado vino el burrito y me trajo un Nutrilonche, con todas las B. Bueno, bonito y buenísimo. Gracias, mi burrito, ánimo. Oigan, amigos, vámonos con música rapidín. Regreso con sus mensajines, por favor. El Carlito ya me mandó foto de su pan ahí todo con hongos de la guantera que duró como 20 días. ¡No, hombre! Es la pócima de la eterna juventud, yo creo, Carlitos. Vámonos con música. Date cuenta, Edwin, aquí en Exa.

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gachos, amigochas. Ya son las 7 de la mañana con 38 minutitos. 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Que ganes, es todo. 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Y es que me dicen, amigo, pero pues ¿cuándo va a andar el Exa Móvil? Mira, yo te doy el mejor consejo de que estés escuchando el horario de la Princess, porque es más o menos el horario en el que el Exa Móvil casi siempre se reporta, ¿ok? Y ya que si dice no, pues dice el Mike, ando acá por el Altamira. Y si tú estás cerca, trabajas cerca, pues le pones atención porque va a andar a lo mejor todo el día zonas aledañas a la Altamira y en la Altamira, ¿ok? Es más o menos para darte un tip por si tú quieres al álbum futbolero. Recuerda que el Exa Móvil anda por todo Rosarito, por toda Tijuana y a veces llega hasta Tecate y San Diego, nomás para que le pongas atención y para que veas que nos encanta consentirte, apapacharte. Por acá me voy con mensajillos en el WhatsApp. ¿Ya vieron la película de... ¿Ya salió para empezar o no ha salido? Según yo, ya salió la película de Scary Movie. Por acá, mi queridísimo amigo Chomocho Pechocho, mi Josecito. Me manda un sticker ahí todo raro, digo un gif. Ay, Josecito, pórtate bien, ¿eh?

0: Ya mejor no sigo con mis cánticos sirenescos. Poquito porque es bendito. Por acá me dicen, amigo, chao, muy buenos días. Que pases un excelente domingo. Hay que tener más cuidado con los panes, dicen, ponte exa. ¿Cómo la ves, mía Isahar? Ya me andaba yendo al más allá y al más para acá con puras tristezas, ¿eh? Con puras tristezas. Es que ahí se ve, ahí se ve. Un abrazo, mía Isahar, gracias. Por acá me dicen, buenos días, amigo Cha, madrugada desde las 3:45 entregando paquetes de Amazon. Mago, te mando un abrazote enorme a todos los chiquillos y las chiquillas de paquetería de mi negocio hermosa, preciosa, que anda desde la madrugada dándolo todo. ¡Qué cosa! ¡Qué ejemplo! Por acá pongo play, échale.
1: Amigo Chan, mi querida amigo Cha, ¿cómo estamos, amigo Cha? Saludos tijuanenses, ¿cómo está mi bellísimo Tijuana? Muy buenos días, aquí andamos desde la Basílica de Guadalupe, trabajando en la Ciudad de México, ya saben quién saluda y transmite de este lado, y pues me da bastante gusto volver a escucharlos y mandarles unos audios de este lado. Aquí andamos, viendo qué pasa, qué sucede a través del Mundial en la Ciudad de México. Cualquier duda, aquí ya saben, los podemos orientar un poquito. Si van a venir a la Ciudad de México, para decirles dónde se pueden ir, cualquier cosa. Cuídense, pónganse exa, un fuerte abrazo y bendiciones.
0: ¡Mi JJ! ¡Buenos días, JJ! Oye, juraste, JJ. Bueno, no sé si me está escuchando. Yo creo que sí. Juraste, perjuraste que no me ibas a abandonar. Que no me ibas a dejar. Y me dejaste. Porque me dejaste, me soltaste. Como dirían las chiquillas de... el chiquillo, la chiquilla de... Ay, ¿cómo se llaman los...? Ay, se me olvidó. Bueno, la cosa es que me olvidaste. O sea, ya no te reportaron un chorro de tiempo y tú dijiste, no, amigo, ya voy a seguir al pendiente, la, la, la. Y no, o sea, no llegó ese todo el tiempo. Hay un mensaje una vez al mes que igual se agradece y se te quiere y se te extraña mucho. Pero, ah, Jessy Joy, ándale. Ay, gracias. El avión, se me va el avión. Es que estas horas todavía mi cerebro no carbura. Ay, Juanito, gracias. Me soltaste, me soltaste. No más necesitaba tu amor. Espérense, déjenme le bajo el fondo. ¿Listos? 3, 2. Yo sé que en este no sé qué yo fui el perdedor. Tan, tan. Ahí está, poquito para que se deleiten. Ay, no. A ver, el JJ ya mandó mensaje. Mira, Juanito, no me estés mandando esos stickers, ¿eh? O sea, disfruta mejor mis cánticos, Juanito. Que otro desaparecido hablando de... O sea, es lo que te digo. Yo a veces no quiero sonar tóxica, pero ustedes no ayudan, no ayudan. Una vez al mes me mandan un sticker ahí. Ay, no, ¿eh?
1: No, amigo Cha, lo que pasa que sí, yo estaba aquí al 100%, pero no sabes cómo he estado. La verdad, anduve un poquito malito. No pude salir, pero aquí estoy, que es lo más importante, ¿no? Aquí estoy, aquí voy a seguir. Soy 664, 100% sigo presente.
0: Esa es la actitud, mi JJ. Así te quiero ver, luchando por lo que nos cuesta, dándolo todo, viéndole el lado bueno a la vida, aunque tengamos altas y bajas. Espero que pues te hayas recuperado, que todo siga bien. No sé si es del tema que me habías comentado sobre la operación que tenías pendiente. Espero que, no sé si ya te realizaron la operación, o sea, qué onda, cómo va el proceso, pero siempre para mí es un gusto escucharte, una bendición. Te mando un abrazo a ti, a tu hija, que yo sé que estás por allá, pues, por cuestiones familiares y porque nos toca seguir a nuestros peques, ¿verdad? A darlo todo. Y también a tu esposa, un abrazo, mi JJ, de verdad, gracias, espero verte muy, muy pronto. Se me han pasado los años, oye, ya tenemos ya como un año, JJ, sin vernos, pues, ¿qué pasó? Ay, no. Ay, me cuentas qué rollo, JJ. Cualquier cosa, bueno, estoy todo muy lejos, ¿verdad? De Ciudad de México, pero pues ahí te ayudamos, ¿verdad? Claro que yes. Un abrazo, gracias. Por acá mi Cesarito Romerito me dice, buenos días y saludos, amigo Cha. Esa radio escucha nomás humillándote con su buena voz. Así es Damaris, para que veas, ¿eh? Qué bueno que te das cuenta, Cesarito, porque nomás me quiero humillar, mi chula, ¿eh? Y lo logra porque su voz es inigualable. Por acá pongo play y échale hello.
2: Ovarito, ovarito, yo soy el consentido, ¿eh? Y yo soy el que mando mensajes mucho más temprano que tú. Así que, ¿cómo le dicen ahí? Exactamente, no te reportas temprano. Pongan sexo y saludos.
0: Ahí salió mi hermoso amigocho pechocho Saulito, alias el consentido, porque el Omarito andaba tirándole y ahí está la respuesta, ¿eh? Nomás para que veas, ¿no, Saulito? Y defiéndete del Tony, porque, uy, también trae colmillo el Tony. Por acá dice, buenos días, amigocha. Que no era yo el consentido, me dice el Abramcito. Abramcito, tú también eres mi consentido. También lo eres. Ay, no. No, hombre, ya salió el gatito. El gatito Rosales dice, aquí no hay más consentidos más que yo. ¡Ah! Ay, ya me duele la panza tan temprano. Me están haciendo reír. Ay, no. No, y no, ven para acá. El Cuauhtemito dice, amigocha, muy buenos días. Yo antes también era tenía un sonidazo en mi carro, pero un día tú estabas cantando y desde ese día empezaron a fallar las bocinas. ¡Ora, ora, ora! ¡Ora! Mira, te voy a mandar un gif de un perrito así, mira, enojado. Así, mira, rabioso, rabiosa. Rabiosa. Cuauhtemito, bloqueado, Cuauhtemito, ¿qué? ¿Eh? Por andar de chistoso. Uy, no, hombre, y el oso acá también. A ver, póngale play al oso, échele.
3: Hola, hola, amigocha, buenos días, buenos días. Se te juntó el rancho, amigocha, se te juntó el rancho. Y dice, ese día algo cambió dentro del oso. Yo pensé que es de mí, del oso. Dije, oh, ¿qué pasó? Lo bueno es que yo no soy el consentido, amigocha. Buenos días, saludos para todos y. Ah, ok, es que me cayó viaje. Sí, mi gocha, lo bueno es que yo no soy consentido. Por eso no tengo problemas. Saluditos, pongan sexo, aquí andamos por el Florido lidiando. Saludos para todos, ánimo. Y puro Team Rumi, mi amiguito. Y un saludito para mi gochita. Y para todos. Para todos los consentidos.
0: La risa es la que friega, dicen por ahí, oso. Gracias, te mando un abrazo, un saludo para tu peque. ¿Cuántos hijos tienes, oso? Uno, según yo, uno, pero ya no sé si eras el que tenía 6, ¿ah? O 10. Te mando un abrazote enorme, enorme, enorme, enorme. Gracias, mi oso, si eres mi consentido, tú lo sabes. Espérame, espérame, espérame. Oye, ay, Dios mío, salió lo de Lolita Ayala, ¿eh? Tuve que hacer ahí un corte comercial. ¡Te mando un abrazo! ¡Te mando un abrazote, mi oso! Tú eres el consentido, repito. Y un salud drinks a todos los que andan didiando allá en el Floriwood. Y a todos sus pasajeros y pasajeras que tengan un día muy, pero muy bonito. Y gracias por escuchar la EXA y por traerla ahí en el Uber, en el Didi, en el InDriver, en el Cabify. Ya ni sé cuántas aplicaciones hay, pero un abrazote. Por mientras, vámonos con música. Regreso con este pleito familiar, como me acaba de decir el Sport Billy acá. 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

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La garita de San Isidro reporta 1:40 por carriles normales, 1:50 rail lane, 30 minutos entry, 1 hora por el cruce a Patín Rin. La garita de Otay reporta 1:20 por carriles normales, 1:40 rail lane, 15 minutos entry, 25 minutitos para el cruce a Patín Rin. 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

0: 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Ahora sí, amigochos, amigochas, ya, oye, qué rápido pasa el tiempo. Parece que hace como 2 horas eran las 6 de la mañana. Oye, pero no me he estirado. Vamos a hacer el estiramiento juntos. 1, 2, 3, arriba sus brazos. Y 1, 2, 3. ¡Ah! Pa' un lado. ¡Oh! Pa' el otro. Dale vueltas a la cabeza. 1, 2. Pa' el otro lado. 3. Ay, no. Y si puedes estirarte hacia abajo, ufas, estufas, delicioso. Tú sabes que estirarte te reinicia el Windows completamente. Ahora sí, por acá me dicen. Ok, voy bajando porque quiero no atrasarme en los mensajes el día de hoy. Hoy voy a estar muy comprometida. Por acá me dicen, están duros los celos hoy, me dice Magdielito. Los elotes está de a 1 kilo, dice. Anda rompiendo corazones. Para que veas, Magdielito, y eso que tú sí eres mi consentido. Para que se enojen. Ay, ay, ay. Un abrazo, mi Magdielito. A ver, por acá voy con otro mensajito. Échale hello.
1: Amigo Cha, muy buenos días. Aquí apenas saliendo del trabajo. Ahí te voy a escuchar hasta que llegue a la casa y a dormir un ratito. Y en la tarde te volvemos a escuchar. Bonito domingo. Pónganse Exa. Es el Boulevard Rosas Magallón, amigo Cha. Rosas Magallón.
0: Mi queridísimo Arellano, amigocho, un abrazo. Vete a descansar, vete por unos de birria. Al ratón te escucho por acá, ya sabes que se te quiere. Descansa. Y gracias por decirme el bulevar que era. Que fíjate, yo desconozco los nombres de los bulevares aquí. El Rosas Magallón, ándale. Ocurrió un accidente muy feíto en la madrugada de este domingo y la verdad es que muy lamentable, muy lamentable. Y lo vuelvo a repetir, aunque se enfaden de mí, amigochos y amigochas, hay que manejar despacio. No eres toreta, no eres toreto, ¿ok? Y vamos a cuidarnos también, por favor, y a los que vienen transitando alrededor de nosotros. Por acá, échale, compita Márquez.
2: Y es que mira,
3: es el Boulevard Fundadores, amigocha. Exactamente ahí donde estaba antes el SWATMI Fundadores. O todavía está, ya ni sé. Ahí fue en la madrugada, ahí fue el accidente ese que tú comentas.
0: Ay, ahora, pues, ¿cuál bulevar es? ¿El Magallón o el fundador es tú? Pero mira, el que sea, el que está para agarrar la internacional, saliendo como de Loma Bonita, donde está el caracol más o menos, de donde es para que subas a Soler o a playas, ahí como por ahí, fue el accidente tan lamentable. Por acá, échale hello.
4: Hola, amigocha. Yo voy a hacer mi primera comunión y voy a recibir el cuerpo de Cristo. Dios te bendiga y te mando un abrazote y un besote. Bye. Buenos días.
0: ¡Ay, qué hermosura! Te mando un abrazo, una bendición enorme. Gracias por compartirlo aquí con todos los amigochos. De verdad que tengas una ceremonia muy bonita y pues nada, que Diosito y los ángeles te cuidan, te protejan y pues se te quiere bastante, mi amigo Chito Mocho Pichocho. ¡Un abrazo! Por acá mi hermoso Luigi me dice, amigocha, muy buenos días, espero que te sea un buen día empezando los labores. Así que vamos a estar en un buen rato, dice. Saludos, pónganse ex a Luigi. Bonito día, gracias de verdad. ¡Un abacho! Y ahora sí, ¡ay Dios! A ver, por acá me dicen... La princesa da regalos y no nada más a sus consentidos, me dicen. ¡Ay, qué maléfico! Yo tampoco le doy, o sea, yo, mejor dicho, yo sí le doy regalos y no solo a mis consentidos. ¡Ay! Por acá me dicen, pues, ¿cuántos somos? Dicen. Abrancito, pues ya salieron varios consentidos al parecer, pero mira, ya dice el Carlitos que no les doy regalos a nadie más que a los consentidos. ¡Ay, cómo eres!
5: Yo creo que está saliendo a flote que a todos nos ves la cara de consentidos. Eso no está bien, amigocha, ¿eh?
0: Ya, perdónenme, pues. Voy con el Sport Billy que pone una carita triste y dice, ¿y mi audio qué? Ah, eso te pasa por llegar tarde, Sport Billy.
6: Amigocha, lo escuché todo, todo escuché, amigocha, ¿eh? Órale. Ándale, ya no conforme con darle carro al JP, ahora también a mí, órale, yo te creía mi amiga, amigocha, no te creas, está bien, sigo gestionando, lo que pasa es que no he tenido chance de ir con mi hermana, pero ahí está, no se la va a comer, de hecho, no te preocupes, pero esta semana se arma, amigocha, ¿sale? Y vas a decir al aire que ya te entregué la machaca, ¿ok? Porque no quiero fallas. Pónganse exa, manejen con cuidado. Amigocha, en esta familia exa hay de todo, ¿eh? El consentido, el resentido como el JP, el gracioso como el que compañero que acaba de hablar, el sobrio que soy yo. Ah, no te creas, ánimo.
0: ¡Ay, es por Vile, aquí hay puro mandilón! Y qué bien, porque así debe de ser. A todos los amigochos que me estén escuchando, que está casado, usted tiene que ser muy mandilón. Para consejos matrimoniales, escucha a la amigocha y va a tener un matrimonio feliz, duradero y sano, ¿verdad? Como debe de ser. Ay, ay, ay, ay, ay. Dicen, pues, ¿de qué se trata el tema de ahora? Dice, de puro intenso, sin nada que hacer, que buscan cariño con la chica de la radio. Me dicen, ¡ay, Dios! ¡Qué extremo, William! Ay, bueno, es que ya vi quién es el William. ¡Ay! Lo dice porque anda también de celoso. ¡Ay, Williamcito, ya sabes quién es mi consentido! Ya ves cómo son. Y dicen, Williamcito, dicen que yo soy la tóxica, ¿eh? Mira que ustedes salieron peorcito, ¿eh? ¡Peorcito! Dice, ¿dónde fue el accidente? Es en el periférico. Bueno, eso fue la madrugada, Cesarito. O sea, le estoy comentando que ese fue de los más fue el accidente más fuerte que ocurrió la madrugada este domingo. O sea, amanecimos con ese y con otro que ahorita está por el Insurgentes, pero las personas pues se fueron del auto. Nada más que no estuvo fuerte, o sea, al parecer no estuvo fuerte, simplemente es como si tú andas por el insurgente, no recuerdo a qué altura, dijo el compita Márquez, pero igual con precaución, porque en la pura curva ahí está un auto que ya estaban las autoridades hace rato, no sé si ya hicieron el carro para un lado, se lo llevó la grúa, pero igual usted transite con cuidado en el Insurgentes. Ahorita ya ahí en el periférico donde les mencioné el accidente tan fuerte, ya pasó, eso fue en la noche madrugada, ¿ok? Muy bien, pues vamos con música porque si no me regañan, ¿ok? Vámonos con musiquita, regreso con mensajes. Les quiero contar algo, amigochos. Ustedes saben que yo siempre les cuento todo lo que hice el sábado en la semana porque pues esa es la onda, mis amigochas. Ok, les voy a decir que ayer me bañé en lodo. Ayer estuve en una alberca de lodo, así como lo escuchas. ¡Ay, traigo todavía tierra en las uñas! ¡Vámonos con música! ¡Ponte exa! ¡Bonita mañana!

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6: A la mañana con 35 minutos. 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La garita de San Isidro reporta 1:40 por carriles normales, 1:55 por la Rail Lane, 35 minutos Sentry, 1 hora por el cruce a Patín. La garita de Otay reporta 1:20 por carriles normales, 1:40 Rail Lane, 15 minutos Sentry, 25 minutitos por el cruce a Patín. Maneja con multi precaution. 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Amigochos, amigochas, tiriri. 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Ay, Dios mío, yo estoy bien emocionada, bien contenta, bien feliz de que Francesco esté aquí. Ustedes saben que yo soy la Francesca número uno. Saben que yo desde chiquita, de verdad, iba 1,000,000 de veces ahí al circo. literal, yo crecí con siendo fan de Francesco, pero de verdad muy, muy fan. O sea, tanto que hasta llegué a viajar, a ir a verlo a otras ciudades, ¿sabes cómo? Y siempre que veo que hay mucha promoción de él aquí en la EXA, me alegra mucho y lo cuento con más y más cariño. De hecho, ustedes saben, no les he soltado los álbum que tengo de fotos con él. O sea, de ese nivel de fanatismo yo, ¿ok? O bueno, de Francesco. Entonces, ya les he prometido. Les voy a enseñar mis álbums. Les voy a enseñar mis álbums. Y nomás no se los he enseñado. ¿Por qué? Porque necesito que se vea que los quieren ver. Pues, necesito que se vea que quieren chisme. Que quieren chisme de mi infancia. De cómo fue la infancia de la amigocha. Bueno, pues resumida en Circo de Francesco. Así, literal, literal, y se sabe y no estoy inventándolo, y pues las fotos dicen más que mil palabras, ¿no? Yo, o sea, la primera vez que pisé el circo donde vi a Francesco así en el caballo cantando, fue, yo tenía aproximadamente entre 9 y 10 años, entre 9 y 10 años, y wow, nombre. Bueno, aparte de que ya saben que me encantan las vibes vaqueras, ¿verdad? Obvio, entonces pues desde ahí dije, wow, qué cosa, qué talento. Pero no, ya fuera de cura, la verdad es que es un ambiente muy padre para que usted vaya, pero también recuerda, hoy tengo muchos boletos, ¿para qué? Para la Feria del Condado de San Diego, que también va a estar bien padre. Ojalá que me gane un par para ir con el roomie. Ay, ay, ay. Por acá, a ver qué me dicen. Échale, hello.
7: El gatito Rosales dice, aquí no hay más.
8: Mi bocha, ¿que no era yo el consentido? Pues, ¿cuántos tienes, pues?
6: Uy, uy, siguen los pleitos. Marvincito, tú sabes que sí lo eres. Eres el consentido. Por acá me dicen, ya tienes una lista grande de consentidos. Yo era el único. Dice por acá el JJ. Ya ves, JJ, cómo son. Mira, y luego dicen que yo soy la tóxica. Uy, no, hombre. Si así son conmigo, amigochos, no quiero ver cómo son con su esposa, con su novia de tóxicos, ¿eh? No, hombre, ya los vi. ¿Verdad, amigocha? Y amigochas, luego dicen los mandilones que ellos, que nosotras somos las tóxicas, pero mira, aquí están demostrando otra cosa, la verdad, ¿eh?
9: Muy buenos días, amigocha. Aquí pasando a saludarte. Desearte que pases un feliz domingo, trabajador. Lo que ya está muy duro es el sol, está muy caliente y ahorita para que apenas sean las 8 de la mañana. Ayer pasé a visitar al santo de todos los santos, de todos los hombres maltratados, al Rumi. Buenos días, también se le conoce como el Boulevard Periférico, esa zona de ahí.
6: ¡Sí se puede! ¡Sí se puede! ¡Cristiancito, el maratonista estrella de la EXA en vivo y a todo color reportándonos mientras anda trotando, dándole al maratón! ¿Quién como tú? Diría mi hermosa Ana Gabriel, que día a día sales a correr. ¿Quién como tú? Que sí haces ejercicio y no como yo. Yo solo corro detrás del carro de los tamales. Oh, sí. Un abrazo, mi Cristiancito. Todo bien. Hasta que dijiste que le vas al Rumi. El Rumi es mi mareado, el marido, pues, por si usted no lo sabe. Y aquí le ponemos un nombre secreto, ¿no? Porque, o sea, él quiere conservar su identidad. Ah, entonces le decimos el Rumi. Al Moy, pues se llama Moisés, pero aquí usted de cariño, con confianza, dígale el Rumi. ¿A poco no a veces tu marido, tu esposo, tu señor parece tu Rumi? La verdad, que nomás dejan un cochinero. No, ya, y ni me voy a empezar a quejar del Rumi. Entonces aquí dicen que yo lo maltrato. Dicen, pero es mentira. Nadie lo tiene allá encarcelado. No, creo que no, él está porque quiere. ¿Sí o no, amigocha? ¿Sí o no? Claro, preciosísimas. Pero bueno, Y él no es ningún santo, eso sí les quiero recalcar. No, llévenselo a su casa, Cristiancito, llévatelo a tu casa. Al momento me lo regresas. Claro, no. He dejado ese tema en paz, ¿eh? A San Rumi todo se le perdona, me dicen acá. Ay, ahora, puro mandilón se anda reportando. Dicen, el Rumi es un santo, el santo de los santos. Ay, qué horror, ¿eh? Ya se pusieron de pesados, Davidcito. Ay, no, dicen, amigo Ocha, eres malvadísima, juegas con los sentimientos de todos los hombres y al que tienes en tu casa lo maltratas, lo tienes domesticado, te engrandeces con el sufrir de los hombres. Soy maléfica. Ay, no, hombre, si pa' panchos no se estudia. Vámonos con música, ahorita regreso con sus mensajes porque te voy a contar que ayer yo andaba en mi jacuzzi de lodo. Era como los de Timón y Pumba. Sin preocuparse, es como a vivir así. Lo que aprendí, ¿cómo dice? Hakuna Matata. Te lo juro que así estaba, en el lodo, revolcándome como sirenita. Vámonos con música, Pontexa.

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2: 9 de la mañana con 3 minutitos. Si tú vas a cruzar a Estados Unidos, la grita de San Isidro reporta 2 horas por carril normales, 2:15 por la rail lane, 35 minutos entry, 1 hora por el cruce a Patín Rin. La grita de Otay reporta 1:30 por carriles normales, 1:45 por la rail lane, 15 minutotes por la entry, 25 minutitos por el cruce a Patín. Maneja con molto precaution, amigochos, amigochas. 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

0: manches, de verdad.
1: ¡Éale! Oye, qué buena memoria. Ya se me había olvidado que les había preguntado cuál era la banda que decía esa. Fíjate que yo alguna vez sí fui a ver a la séptima banda. Y sí me gustó. Cuando estaba como en su mero prime, ¿sabes? No me acuerdo cuál era la canción más famosa de la séptima banda. No, para cantárselas. O sea, porque ya saben que mis cánticos sirenescos les alegran las mañanas a ustedes. Mira, es más, lo voy a buscar. Ya me acordé. Es una que dice, la que me gusta a mí, tiene un estilo de querer muy propio, y sus encantos, la la la la la la, y la la la la la la la la la la la. Ay, no más, ay, no más, ¿eh? Y es que si ya saben que yo soy bien vaquera, bien rancherona, alterada, la banda norteña, las garras. Pero también me gusta mucho el reggaetón, reggaetón, ton, ton. Pues es que saben que ya, o sea, cuando a mí me dicen, amigo, ¿qué canciones te gustan? Lo repito cada vez que quieran. Yo soy como una rocola. Literal, o sea, me encanta Marisela por culpa de mi hermana La Dulce, ya saben que la ando rifando. Me encanta Amanda Miguel, me encanta Ana Gabriel, me encanta las rolas buenas, pues, que te llegan, que te duelen, que te dan ganas de sacar la botella con un limón y la sal. Pero, o sea, también me gusta un poco el reggae, de que ding, ding, ding, ding, ding. Me gusta Dread Marai, me gusta mucho. A ver, ¿quién más? Pues me gusta mucho también ay, se me olvidó, ya saben que tengo memoria de Dory. Uy, baja la tensión, amor, no es presión. No se me olvida, pero baja la tensión. ¿Cómo se llama? El grupo. Ay. Baja la tensión, saca, prende y sorprende. Tingiringiringiri. O sea, me encantan esas vibes, ¿sabes? Pero también me gusta la banda, pues. O sea, ayer que estuvo Jorge Medina y yo sí, que no fui. O sea, me da dolor en el corazón que no pude estar ahí. También ayer estuvo la banda Coloso con los Alameños y tampoco fui. O sea, dos grandes conciertos y no estuve ninguno. Pero bueno, andaba de doña, andaba de mamá 4x4, porque ya saben que soy la mamá de Exa. Entonces, por eso es que yo les cuento en mis redes sociales con detalle los lugares que a mí me funcionan como mamá para llevar a la amigochita, para disfrutar ambiente familiar. Los que no me gustan también te los cuento. Y en esta ocasión, bueno, el domingo pasado ya les dije que fui al estadio de Toros, al béis, pues. Y este sábado, o sea, ayer, en vez de andar en los conciertos, me fui nada más y nada menos que a un rancho. ¿Ok? Ya saben que todo eso les voy a subir video en mis redes sociales. Por eso, si tú me quieres seguir, le quieres dar like, le quieres compartir, le quieres comentar, por favor, sígueme en mis redes sociales. Soy como la amigosha con SH, amigosha TJ. Amigosha como el rancho, pues. Amigosha TJ de Tijuana. Todo junto y pegado. Usted póngale la amigosha TJ y te aparezco ahí, ¿ok? Todos los que me han follow ahorita los voy a seguir también. ¿Sale y vale? Pero pues a lo que nos truje Shencha. Ahorita vuelvo con los mensajes, amigos. Ya sé que tengo por acá algunos mensajes, pero si no, no les cuento porque gracias a ustedes tengo muchos mensajes. Pero pues yo sé que también les gusta el chisme, ¿no? Entonces ahí les va. ¿Qué hice ayer? Pues nos fuimos el roomie, yo, la amigochita, mi comadre, su mamá de mi comadre y mi ahijada hermosa Leida a un lugar que se llama Mi Granjita. Allá, bien lejos. Ahí entre Primo Tapia por allá, no está tan difícil de llegar realmente, ¿sabes? O sea, está en o sea, no es difícil de llegar, pues. Pero, pues está muy padre. O sea, hagan de cuenta que hace reservación mínimo de 5 personas. Y ya puedes vivir una experiencia de granja, pero 100% granja, ¿sabes? No granja interactiva así de que, ay, mira, es... No, o sea, es literal la granja. La amigochita agarró a las gallinas, les puso un sombrero para que se pusiera la gallina en la cabeza, agarró los conejos, alimentó a las ovejas, a los chivos, te enseñan a abrazar un chivo. Luego, pues también ahí hay un caminito como de... huerto, hay un huerto, sembró calabaza, sembró elote y que no sé qué tanto, y también nos enseñaron las plantas aromáticas, cosas que yo no sabía, nos enseñaron árboles de maracuyá, que da una flor muy bonita, también

comimos una fruta de un árbol que tiene ahí la señora Leti, que se llama uña de gato. Yo no sabía de este árbol, amigo Chos, y da una fruta chiquita, como si fuera una naranjita chiquita. Uña de gato, porque tiene espinas, por eso le dicen la uña de gato. ¿Alguien ha probado la fruta de este árbol? Uña de gato, a mí esa es la forma que me dijeron que se llama. O sea, realmente no sé si tiene otro nombre ese famoso árbol, pero uña de gato. Y entonces dice la señora Leti que ya hace muchos años alguien le trajo una mermelada de ese árbol, de la fruta, pues, y que ella nunca ha hecho mermelada. Solamente se los come así, pues. Pero yo lo probé, la amigochita lo probó. Todos lo probamos y la verdad es que está bien buena. Te digo que son unas bolitas chiquitas naranjitas. Y sí saben como entre que naranja y no. Y dice que haces una mermelada de esa fruta bien buena. Hasta ganas de plantar un árbol me dieron de uña de gato. Y bueno, ¿qué más vimos? Pues pues cuando les digo que estaba en mi jacuzzi privado de lodo, pues es que hay una alberca de lodo y los niños literal pues tienen que jugar, tienen que construyen moldes para hacer bloques de lodo, que de hecho la señora Leti construyó su casa de lodo, bueno, de ese barro. Es impresionante, la verdad. Aprendes mucho, es algo muy diferente y bueno, totalmente familiar, y pues para que los niños conozcan de esto y también nosotros, también tú como mamá, papá, pues tienes que hacerlo. Yo dije, ¿cómo me voy a meter al lodo? Amigochos, andaba yo ahí, mira, dando vuelta y vuelta, haciéndome un facial, exfoliándome, dijo mi comadre. Yo no iba preparada, amigochos, a ensuciarme de lodo, pero pues bueno, ya estando ahí y la amigochita de que mamá, esto, a la amigochita sí le dio miedo meterse al lodo porque pues está muy resbaloso. Pero a mi ahijada no, pues ella está un poco más grande, andaba disfrutándolo. Yo le dije, tú embárrate el lodo, cómete el lodo si quieres, llénate los ojos de lodo, a eso venimos, ponte a darle besos al conejo, dale un beso a la gallina, no me importa, aquí venimos a ensuciarnos. Pero la verdad es que ya sabes, yo siempre ando buscando actividades para la familia, para los niños, y ahí en mis redes sociales te lo comparto todo. Lo que me gusta y lo que no me gusta. Dicen, andaban como cochinos dando vuelta. ¡Ándale! Así andábamos como cochinos. Ya casi le hacía... Así salí, oye. Está bien padre, oigan. Si ustedes nunca se han metido en una alberca de lodo o un charco de lodo, háganlo, por el amor de Dios. Hazlo ahorita mismo. Vete al lodo más cercano de tu casa y llénate de lodo. Exfóliate la cara. Así como la Fiona en su pantano, me dice. Soporta usted. A ver, ¿quién de las personas que me escuchan, de las miles de almas que me están escuchando esta bonita mañana de dominguito, amigochos, amigochas, se ha bañado en lodo? Pero así, a como vamos, con tu y ropa, hasta el pelo, casi me hacía pastel de lodo yo, ¿eh? Vámonos con música, ahorita regreso con mensajes. Eso es Super Estrella, aquí en Exa.

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0: muchachas, ahí quedó, dai, let's go. 9 de la mañana con 27 minutitos, amigachos, tengo boletos. 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Ponte bien, bien, pero bien exa, que de hecho hoy tengo boletos para... tengo paquete familiar para la Feria del Condado. 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Oh, ahora sí, por acá me voy con mensajitos. Échale hello.
1: Amigo Ocho, buenos días. Según todos son los consentidos y yo no veo quién se esfuerce mandándote a que sea un cafecito, amigo. Ya.
0: Es lo que yo digo y bien lo dices tú. ¿Ah? ¡Ay, cómo eres, Carlillos! ¡Ay, ven! ¿Ven cómo son? Es la realidad. Aquí se andan peleando. No, que yo soy el consentido. Y mira, es la realidad. El JP, una vez cortamos un pétalo de su rosal, una pizza. Y ya, desde que se fue a Japón, ya no come pizza, yo creo. Puro sushi. Un abrazo, mi Carlitos. Por acá me dicen, buenos días, amigocha. Me dicen, que me digan alguien si saben por qué no hay luz por el clásico, por reporten. Ay, no, mijo, pues parece esta clave morse, oye. Dice, saludos desde el Salvatierra, amigocha. Son puros socios, me dice. Oye, por la Cico. Cicotencatl, porque hay una. Ah, sí, ¿verdad? Debe ser la Cico, porque me puso la Cicotencatl, ¿no? Porque está por allá por el Salvatierra, según yo. Ustedes me han enseñado de conocer Tijuana, ¿eh? Ah, mira, ¿viste? Sí. Oye, ¿a poco siguen sin luz allá en la Cico? Si siguen, ahorita echamos el llamado a los chicos de la CFE. A ver. Ah, ok. A ver, atentos. Reporte ciudadano a los chicos de la CFE, por favor, los chicos de la luz. Ya levántense, ya deben de andar chambeando estas horas, mis chiquillos, mis amigochos, por favor, ya saben que aquí se les quiere, se les aprecia a los de la CESP, a los de la CFE, a los del gobierno, a los del tránsito, al policía, al bombero, a todos los servidores públicos, ¿verdad? Pero la CFE solicitamos que vayan allá al Salvatierra, la calle Cicotencatl, porque no tienen luz, amigos. Ya van como 3 días sin luz allá. O sea, ¿cómo podemos tener así a la sociedad? Pues, chiquillos, háganos el parillo, que venían por ahí. Ándale, porfa, a ver quién nos anda escuchando. Miren dónde tienen escuchando a mi amigocho. En una bocinita chiquita, dice, esperando que no se acabe la recarga. No, esperemos que no, que te dure la pila para que nos ande escuchando. Ahorita en un ratón, si no nos escucha algún amigocho ahí de la CFE, espérate tantito, ahorita en un ratón le damos otro voceo, ¿verdad? Para que se lancen por ahí. Se les va a agradecer 1,000, 8,000, 8,000, la neta. Ay, no, esperemos que sí, porque estar sin luz está bien feo. ¿Con qué escuchan la radio? ¡Ah! Por acá me dicen, ese compa que está siendo presumido, dicen, ¡ay, cómo eres! De por acá el Williamcito. Ay, a ver, voy con mensaje. No quiero que se me pase ningún mensaje. A ver, aquí me mandaron un GIF. Ah, buenos días, feliz miércoles. Ay, caray, tú. Dice, pasa un lindo día hoy y siempre. Muchas gracias, pero no es miércoles, Juanito. Te mando un abrazo. Hermoso dominguito sabrosito. Domingo sabroso con la amigocha. A ver, voy por acá subiendo con todos los mensajes porque no quiero que se me atrasen. A ver, por acá me dice el queridísimo Rubencito. Buenos días, Fer. Aquí empezando el día, feliz turno. Como que consentido, dice. Muy mal a todos los que dices eso. Ya córtalas, dice. ¡Ay, no! Otro tóxico. Lo bueno que yo soy la tóxica, ¿eh? Lo bueno. Ay, ay, ay. Si eres tóxico, Rubencito, no hace falta, ¿eh? No, toxic style, dice. Yo no soy tóxica. O sea, ya la neta, acá entre nos, la neta, o sea, ya saben que es mi personaje el ser celostina y eso, ¿no? Pero creo que con el tiempo de los años, con el tiempo de los años, ha pasado ya esa cosa de ser celosa, tóxica. Pues ya, ya ando planeando las bodas de madera, de plata, de papel, ya no sé cuál, las del 10 años, imagínate, ¿tú crees? Ay, no. No, yo sí le digo al Rumi, nomás ahí me avisa si un día quieres como que cortarlas. No me seas infiel, nomás córtalas y quedamos en buena onda y cada quien para su casa y listo, ¿sabes? Porque tenemos una niña, porque pues qué flojera andar peleando y qué flojera ser infiel, qué flojera traicionar. No, mejor mira, córtala, me dices, ay, nos guachamos, ya me enamoré de otra, no lo sé, se acabó el amor, ya quiero ser free, no sé. Pero eso sí, lo cortas bien y te vas para allá y yo para acá y hasta te veo con gusto, ¿verdad? Pero, ay, no hay que ser. Ya eso de la toxicidad pasó de moda. Así que, amigochos, te lo recomiendo. ¡Ah! Dice acá el Rubencito, eres re tóxica, no lo niegues, sé orgullosa. Mira, nomás yo paso a veces a vigilar al Rumi en su trabajo, pero eso no quiere decir que yo sea tóxica. ¡Claro que no! Y soporten. Es cuidar lo que tengo. ¡Ah! Por acá me dicen, a mí no me engañas, era el charco de atrás de tu casa ahorita. ¡Tony! ¡No manches, Tony! ¡No seas envidioso! No te voy a llevar, ya te iba a invitar al rancho por tu cumpleaños. Ya no te voy a llevar. A ningún lado te voy a sacar, Tony, ¿eh?
2: Por eso ya no somos tus consentidos, la verdad. ¿Por qué? No es que defiendamos al rooming, sino ese es el patrón de los patrones. Y tú te enojas con todos los que le vamos al San Rooming, la verdad. Y no es que le vayamos a él, sino no queremos que lo maltrates nada más. Que lo trates como de...
0: Ay, no, diría mi compadre el Brincos. Traes puro sueño, mijito, Ay, ay, ay, ¿cómo son? Por acá, ya te vuelvo a quiero ahora sí, Carlitos, ¿eh? Me dicen, buenos días, amigo Chaki, reportándonos con la mejor estación, dando la cara. Feliz, aunque estemos cansados, pero no queda de otra. Saludos a todos. ¡Éale, Javiercito Pozo! Salud drinks a todos los chicos que están trabajando ahorita en Chilantojos, allá en la colonia El Agua. Mi Javiercito, que todos los domingos retumba la radio allá en el negocio. Yo sé que a veces uno anda cansado de la vida, de la carrilla que nos da la vida, pero pues así es, mijitos. No, pues no queda más que darle vuelo a Lilacha, diría mi mamá, y verle el lado bueno a la vida. No hay de otro. Ahorita estamos vivos, mañana quién sabe, hay que aprovecharlo ahorita. Así que, Javiercito, ve y endéudate con unos boletos a París, pa' mí, pa' el Rumi. Ay, ay, ay. Por acá mi Nabor ya anda activo ahorita de nuevo, me dice, y ya desayunó con su amorcito. Ay, qué bueno, mi Nabor, un abacho a mi amigosha y para ti también, qué bueno que ya andas activo, que te haga buena digestión esa birria. Por acá el Cesarito me dice, eres ranchola, ora, ¿tú qué traes? Claro que yes. Bueno, ranchola no le voy a dar el gusto al Charlie, mi peor enemigo. Por acá me dice mi Luisito Sánchez Jr., salud drinks. Luisito, ¿cómo andan? ¿Cómo me les va? ¿Qué rollo con el pollo? Oye, Luisito, ya abrieron el gimnasio que estaba esperando. Ahora sí llegó mi momento de transformarme. Ahora sí voy a hacer la competencia exacta de Maribel Guardia. Agárrense. Por acá mi Ubaldito, el hombre más maltratado de Tijuana por su esposa, dice, ya me gané boletos. Ah, no, eso... ¿Quién sabe? Estaba hablando con otro. ¡Ah, estaba hablando con el Charlie! ¡Y, Ubaldito! No, ahí córtalas. Córtalas porque hablaste con el Charlie, ¿eh? Dice Fer, buenos días, hoy no me van a dejar golpear, dice. Ya dije y le pedí a San Rumi que me proteja. No le peguen, dice. ¿O por qué grita? ¿Cómo eres, eh? ¿Cómo eres? Te mando un abrazote, mi Ubeldito. ¿Cómo te fue en tu birthday? ¿Cómo te la pasaste? Ya vi que te presumió ahí mi Mirnita en las redes, ¿eh? Yo dije, ¡uy, yo lo conozco! Te mando un abrazo, Ubeldito, de mi Mirnita hermosa también. Oigan, vámonos con música, vámonos con musiquita. Ya te voy a poner una rolita que a lo mejor... es viejita, pero no tan viejita, pero sabrosa, pero pues es Calle 13, ¿verdad? No hay nada.

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2: Las 10 de la mañana con 3 minutitos. Si tú vas a cruzar Estados Unidos, la garita de San Isidro reporta 2 horas por carriles normales, 1 hora 55 por la Relay Lane, 35 minutos Sentry, 1 hora por el cruce a Patín Rin. La garita de Otay reporta 1 hora 30 por carriles normales, 1 hora 45 por la Relay Lane, 15 minutos Sentry, 25 minutitos por el cruce a Patín Rin. Maneja con multi precaution, amigochos, amigochas, en este dominguito sabroso, sabroso. 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Oigan, que hablando de nieve y todo ese rollo, el clima toda esta semana estuvo espectacular, estuvo sabrosísimo para ir a Dairy Queen por tu nievecita, claro que yes. Y de hecho, vámonos con el adelanto del clima esta semana. Ya sabes que tu amigo Shaki te lo cuenta, te lo chismea, claro que yes, porque el chisme no nos mantiene, pero sí que nos entretiene hasta el clima, ¿eh? Pero manejado a nivel chisme. Hoy, pues, la temperatura va a estar en la máxima 26 grados y lunes, martes, miércoles y el jueves desciende un centígrado, o sea, casi nada. Viernes baja poquito más, sábado poquito más y domingo poquito más. Lunes igual que el domingo, pero bueno, el próximo domingo ya te estaré platicando. Ahora sí, qué rollo, ¿verdad? Pero ya me adelanté. Bueno, se vale, se vale. Así que toda la semana, amigos shows, toda la semana va a estar despejado, mayormente despejado. En las noches, en la madrugada, va a estar, pues no calor, pero sí calientito, ¿verdad? Por ejemplo, de lunes, de mañana lunes al jueves, vamos a estar a 19, 17 grados. O sea, que va a ser calor en la noche, para que prendas el ventilador. A lo mejor no el mini split, si usted tiene mini split, pero sí un ventilador o abra poquito la ventana. Nomás póngale sprint, por favor, a la ventana, no se le vaya a meter ahí un mosco, ¿verdad? Y del viernes al domingo va a bajar poquito, ya va a estar más frito, a lo mejor más nubladón como hoy, pues que sí se sintió un poquito así medio rara la madrugada, nubladita, ¿no? Yo no sentí frío, pero sí estaba templado con poquita brisita. Y pues va a bajar la temperatura, pero en sí toda la semana va a estar sabrosa para ir a relajarte un rato, a salir

0: un calorón. Pero amigochos, pues si ya sabes para qué te digo, ya viene julio, ya viene el calor, ya viene y yo no tengo cuerpo de Maribel Guardia. Tengo cuerpo de todo lo contrario, Maribel Guardia. Oye, no, ¿por qué Maribel Guardia? No, no, no, no. Pero van a ver, para el próximo verano voy a estar bien Maribel Guardia. Las Kardashian se quedan así de que, ¿qué? Me envidian, me van a envidiar las Kardashian cuando vean, ¿eh? No, agárrate, ahí viene mi quinta transformación. Ay, ay, ay. Pero bueno, hay tacos con el resumen del clima. Hay tacos. Por acá me voy con tus mensajillos a través del WhatsApp. WhatsApp. Por acá, échale. Ahora sí, el consentido de consentidos. ¡Mi Charlie!
1: ¡Amigo Chuck! ¿Qué onda, amigo Chita? Buenos días, amigo Chuck. Aquí tu compita el Charlie reportándose para que no andes triste. Bueno, antes que nada, amigo Chuck, déjame felicitarte por esos 8 añotes ya ejerciendo esa hermosa profesión que escogiste. La verdad que quiero que sepas que por lo menos a mí en lo personal me alegras cada domingo, cada vez que te escucho, me activas el ánimo bien machín. Y pues darte gracias por todos esos momentos que nos regalas, por todas esas risas, por todos esos consejos, por todas esas palabras. La neta, qué buena onda ya conocerte, amigo Sha. Muchas felicidades. Sabes que se te quiere mucho. Póngase esa banda. La neta, no dejen de escuchar a la amigo Sha. Si andan tristes, con amigo Sha se divierten bien machín. Póngase esa bandita. Que tengan excelente día. Bye.
0: ¡Ay, qué bonito mensaje! No me equivoqué al decir que él era mi consentido. ¡Ah! Oye, Charlie, no, hombre, ¿para qué digo? Ahorita se te van a echar encima. No, ya me andan funando aquí entre todos, ¿eh? No, no, no, no. ¿Qué te digo? Y mira, Charlie, por acá el JP envidioso que ni había abierto el mensaje me dice, ¿cuánto le pagaste? Mucho amor. Ay, ay, ay. El JP una vez en la vida me dijo un algo lindo y de ahí en fuera puro hate. Dice, los de la CFE que ahorita pasan por la factura, dice... chicos de la CFE, amigochos, que anden por allá, que trabajen en la CFE, cáiganle allá a la colonia Chico, Tencatl, allá en el Salvatierra, tienen 3 días, 4 días sin luz, oye, por favor, háganos el parillo, háganos el parillo. Ay, ay, ay. Voy por acá con mensajito, voy con mensajito, a ver, ontas mensajito, a ver, échales por Billy, qué rollo con el pollo.
2: Amigocha, un fanatismo que ya lo quisiera el Rumi para él. Híjole, traicionera, mentirosa, dice la canción. No te creas, pónganse exa. Oye, no se ha pronunciado desde Ultratumba el JP, ¿qué onda con eso? Y te iba a decir, amigocha, ese es el Chris, de seguro, porque siempre el que habla todo y que no puede más, dije, ese es el Chris, el corredor de la familia. ¡Ánimo!
0: ¡Ay, ay, ay! ¡Ay, ay, ay! Con el Sport Billy. ¡Ah, faltó otro audio! Espérame, déjame le pongo play.
2: Amigocha, yo me di un baño de lodo, pero hombre... En la cancha de la Lázaro, cuando era de tierra, ya por el 88, en un partido de los Halcones del Sabati 116 contra Jaguares de la preparatoria para Lázaro Cárdenas. Un sábado, era un cochinero, amigo, ya de lodo, y salí con lodo hasta por donde allá, por allá. No, no, no, no, suave, se hace un albercón de lodo ahí en la Lázaro, en su campo, y aún así jugamos y salimos, no hombre, atascados de lodo.
0: Ay, Sport Billy, ya no sé ni qué decirte, oye, qué cosa. Oye, para empezar, me gustó la canción esa que cantaste. Ni me acordaba ya, traicionera, mentirosa. ¿Cuál es? ¿Quieren que la ponga o no la pongo? Ustedes deciden, amigos, se les antoja, digo, para cambiarle un poquillo ahí nomás a la programación. Ya saben que de repente pongo alguna rola viejita, pero no tan viejita, pero sabrosa. No lo sé, cambiamos las vibes ahí unos minutitos nomás y luego continuamos con la programación que debe de ser. Por acá me dice el Nabor, sí,

0: Échala, Fer, por acá me están poniendo. A ver, ¿a poco sí? ¿Sí les gusta? ¿Sí les gusta la de traicionera, mentirosa, sola? Y aunque no lo crean, estoy baile y baile aquí sola, traicionera, traicionera, mentirosa. No, no es cierto, ya, dice, ya te estás tardando. ¡Hora, hora, hora! Dicen, sí me recuerda a ti. ¡Ay, Dios, JP! ¿Viste lo que... JP, hoy la... ¡Uy, no! Espero que el Sport Billy no haya escuchado esto. Es que veo aquí los WhatsApp llegar y ya no sé ni quién mencionar. Ay, no, ahora sí la regué, oye. No, el JP se va a enaltecer, va a decir, uy, andas pensando en él. Y el Sport Billy se va a morir. Ay, no, no, no, tu canción. Ay, JP, ya no me mandes mensajes que te ando mencionando cuando no sales a colación. A ver, entonces, ¿cuál es? ¿De quién es la de traicionera? A ver, se me olvidó. Pues es que no me acuerdo de la rola, el nombre. Traiciona, mentiros. ¿Es de Baná? No. Es de Elefante, ¿no? Creo. ¿Elefante? Elefante, ándale. ¿Y cómo se llama la canción? El traicionera, ¿no? Elefanti. Traicionera, mentirosa. ¡Ay, no! Ya se reportó Damaris y siento que me va a opacar con sus cánticos.
1: Amigo, chala, canta Elefante.
0: Gracias, Chuli. Ahí la pongo porque ya veo que sí les gusta. Oye, mejor se las canto yo si quieren. Si quieren, yo se las canto. Si quieren, digo. Mis cánticos sirenescos siempre salvan a todos. Ustedes mandan.
2: Hola, amigo Cha. Pues aquí, mira. Hace rato se escuché que se andaban quejando de las mujeres mentirosas. No, no son mentirosas. Son los hombres que se la creen todo. Hay que amarlas. Mujeres divinas, ya lo dijo mi compadre el Chente. Saludos, pónganse exa.
0: No, hombre, enamor, yo dije, este es mi gallo. Va a salir a hablar por nosotras. No, hombre, ¿qué te digo, enamor? Ay, no, te voy a bloquear, enamorcito. Un abrazo. Pero también hay hombres cucarachos. Uy, no, ni le saquen, porque aquí salimos las amigochas a decirles cuántas son seis a los hombres, ¿eh?
3: Amigocha, amigocha. Como he escuchado todo este domingo que no tienes consentido, me gustaría ser tu consentido por este día. ¿Qué te parece, amigocha? Para que tengas un consentido cuando menos, ¿sale?
0: Ay, amigocha, cómo eres tremendo, cómo eres tremendo, Titi. Oye, me recordaste a... con tu apodo del WhatsApp, Titi, me recordaste al Titi, el famoso y único Titi, de la de Sin Senos No Hay Paraíso, de la serie, del Titi. ¡Ay, no manches! ¡Ay, ay, ay! Por acá me dice el Charlie, aunque les duela mi gocha, es la número uno. ¡Ay, gracias, mi Charlie! ¿Quién como tú? ¿Que eres mi amigo gocho el consentido? Mira, hasta una canción te compuse, ¿eh? Ay, no. Voy a poner otro audio ya para irme con la rola porque acá me están, pero mira, como que quieren que me vaya de la radio ya, para que ponga la de mentirosa.
4: Conocí en Exa una famosa ranchola. Todos la conocen con el apodo de Amigo Cha. Todos la conocen con el apodo de Amigo Cha. El Rumi dice, ya no sé qué hacer con ella. Dario se va a los ruedas y se compra una botella. Diario va a los ruedas y se compra una botella. Y la amigocha se mueve. Y el Rumel chilla. Ya no sé qué hacer con ella.
0: Diario va a los ruedas y se compra una botella. Oye, y lo bueno que yo aquí soy la cantautora, compositora, porque mira, yo todo iba bien, estaba canti canti yo, alara, alara, alara. Y luego salió con el Rumi que ya no la aguanta, ya, párale, recompone tu canción, por favor, recompónela, por favor, porque esa no va a poder salir a venta, por favor. Muy mal ahí ese mix.
5: No, pues amigocho, yo también quiero ser consentido.
0: Ya lo eres, mi amigocho, ya lo eres en este momento. Ándale, pues, la número uno de atrás para adelante, dice el JP. ¡Ay, cómo eres tóxico, JP, envidioso! No, ya basta contigo, tenemos, dice el Tony. Ay, no soportas, Tony. Vámonos, pues, con... ¿cuál les iba a poner? Ya se me olvidó. Ah, la de la mentirosa. ay, dedicada, pero para, pues no sé para quién, ahorita les digo. Vámonos con música ya. Oye, no he desayunado, no tengo hambre. Ay, no. Voy por mi comida, ahorita vengo. Voy por 5 tamales, un champurrado, un cocón light porque quiero adelgazar y creo que de postre unos chetos con un pay de queso. Que soporten.

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Las 11 de la mañana con 2 minutitos, amigochos, amigochas. 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Ahora sí, me voy con tus mensajillos. Ya regresé. Ya llegué. Ya llegué de donde andaba. Se me concedió volver. A mí se me afiguraba que me daba el mal del porqui. Oye, sí, porque ya desayuné poquita carnita, así como que asadita con poquito aguacatillo y de lado 5 tamales. Ah. No, ya desayuné poquito, rico, sabroso, y al ratón a ver qué rollo, ¿no? A ver qué trae la cigüeña, dirían por ahí. No, para comer, fíjense que traje atuncito, como para hacerme una ensaladita. Traje tomatito, traje cebollita, traje mayonesita, pero es que no sé, o sea, ¿saben? Yo agarré atún, pero también traje limón, porque dije, a veces se me antoja comer así la pura lata como de atún, pues, o sea, lo saco de la lata, pues lo pongo en un platito, le pico tomate, cebolla, aguacatito, y nomás le pongo sal y limón, pues, y ya es como que a veces se me antoja comer eso, pero a veces se me antoja comer la ensalada de atún. Entonces dije, o sea, no sé qué ganas traiga yo al rato. Así que dije, bueno, me llevo la mayonesa por si se me antoja hacerlo ensaladita. Y si no, pues, o sea, la mayonesa, pues, o sea, es nueva. De hecho, esa mayonesa es una chiquitita que compré. Y nomás no se ha dado la ocasión que la abra para comerla aquí, porque siempre al final ya no uso mayonesa. Entonces dije, bueno, pues está bien. Me la llevo por si sí se me antoja al final una ensaladita. Nomás que, ¿saben qué? Se me olvidaron los elotes, vas a creer tú. ¡Ay, no! Sí, cuando no es Juan es Chana conmigo. O sea, se me olvidaron los elotes para hacer una ensalada de atún. ¡Ay, pónganme cero, la verdad! ¡Pónganme cero! Bueno, en Filipo Tenusa, ya al rato te comparto cuál fue mi decisión. Si ensalada de atún o atún a la mexicana. Tarararararara. Yo le digo atún a la mexicana, ¿ok? Ese es mi nombre de ese platillo, que es atún, tomate, cebolla, limón, sal, pimienta, tostaditas y un aguacatito. Para mí ese es un atún a la mexicana. Pero ojo, yo también hago atún a la mexicana, pero guisado. O sea, he hecho a sofreír poquito el atuncito, la cebolla, le echo poquito ajito, tomate. Y, uy, no, y si le echas cilantro, uy, uy, uy, queda Tri Rocks, ¿eh? Pero en sí, lo que más consumo

0: etcétera. ¡Ay! Ahorita te pongo una rolita, ahorita te la pongo, mi amigo Ocho. Claro que es. Pues si ya saben que con su amigo Ocho tienen complacencias exactas. Ustedes nada más mándenme su audio y díganme, amigo Ocho, quiero esta rolita, pónmela. Y si la tengo, pues ya sabes que te la pongo. Mande su audio. Está en el carro, está en el tráfico, está en la línea, está barriendo, trapeando en su casa, está en la chamba, cocinando, mesereando, atendiendo. No sé de qué usted chambee, pero si quiere una canción, mándame audio en este momento porque te pongo tu complacencia exacta con tu amigo Sha. Ok. Va que va. Garu, entonces, ¿cuál de las tres quieres? Por acá le pongo play. Hello. Ah, y hablando del Charlie. Garu, ya sabes, mi amigo Sha, ya sabes que es bien enfadoso el Charlie, bien, bien envidioso. Ya mira, ni hacerle caso, porque se vuela más, pues.
1: Ay, ¿cómo se quejan? Y ni novia han de tener. Ay, no, pobrecitos. Anyways, buenos días, amigocha. Ya en la calle, aquí tu amiga, como siempre. Me voy a la Meda Thai. Tal vez de regreso ahí paso contigo para darte un besito. Ok, bye, te amo.
0: Ay, pero trae algo de comer, ¿no? Con las manos vacías, Gaby. ¡Qué horror! Oye, el besito pa' qué, dicen por ahí. Oye, pero es cierto eso que dices al inicio, ¿eh? La verdad, que soporten. Ay, no, qué cosas. Un abrazo a Gaby, creadora de contenido aquí de La Baja, de maternidad, ¿eh? Y de paternidad. Así que, ya sabes, la puedes seguir ahí. Está como Gaby la Border Mami. Por acá, échale, hello.
2: Bonito domingo, Fer. Espero que estés excelentemente bien. Saludos para toda la banda de Tijuana, San Diego, donde nos escuchen. Para mi gochita, bebé, la vieja, muéchale mundo mundial, la vieja. Para el rooming, para todos. Y aprovechando la vuelta, te quiero pedir una cancionzona del señor Alex Syntek. Intocable. Es tu lugar. En la mente y el corazón siempre estarás. ¿Dónde más, no? Ponte Exa en todas partes con la Fer.
0: ¡Eso, mi Espartanus! Gracias, de verdad. Oye, qué chulada, qué hermosura. Te mando un abrazote en este domingo sabroso. Y va que va, entonces te pongo la de Intocable. ¿O quieres que te la cante, Espartanus? Lo que tú prefieras, digas o mandes, ¿eh? Pongo play otro mensaje.
3: Amigo Cha, por favor, la de Me Vale, Mana. Por favor, para darle duro al Charlie.
0: ¡Eso! Me vale. Ay, por acá me dice el Carlitos, cántala. Ay, ya rujites, ¿eh? Luego, no, es mi Judithcita. Me dice, le encanta. Ah, caray, espérame. Ya no entendí. Dice, ay, leí mal. Dice, yo había leído, le cantas de cantar. Dije, ah, bueno, va, pero no. Dice, a mi hijo le gustan las leyendas, le encantas. Ay, muchas gracias. Uy, ya saben que a las 7 de la tarde es la hora de las leyendas urbanas con tu amigocha, como cada domingo, hablando de que Judithcita y su hijo me recordaron, chula, gracias. Dice, tiene 8. Ay, ¿a poco? Ya está bien grande, oye. Le mandamos un abrazo a mi amigochito Iván André, que es fan de la hora de las leyendas urbanas con la amigocha. Un abrazo, mi Iván. Gracias. Oigan, pues hablando de... es a las 7 de la tarde. Si usted tiene alguna experiencia paranormal, sin explicación, algo que te haya pasado de vacaciones en tu casa, una leyenda urbana de tu colonia, de tu rancho, del rancho de tu abuela. O sea, esas experiencias que a lo mejor tú eres como que dices, no, yo no creo en eso. Yo te entiendo, yo soy igual. Pero hay muchas leyendas, Las leyendas son cultura general, ¿no? Todos conocemos la leyenda de la mano peluda, la leyenda de esto, la leyenda de la llorona, y se vale recordarla, se vale contarlo, pero dentro de estas leyendas hay muchos comentarios, muchas vivencias de personas que aseguran que de una leyenda pasó a cosas reales en su vida, con estas experiencias que a veces hay personas que los ha dejado paralizados del terror. Ahora, hay cosas que también dicen, hay personas que son más sensibles a este tipo de situaciones paranormales, sin explicación, que otras, ¿verdad? Y yo lo entiendo. Así que la hora de las 7 de la tarde siempre arrancamos contándote una leyenda.

urbana, como la de La Llorona, o bueno, una diferente cada semana. Y de ahí, si tú me mandas alguna experiencia, algún testimonio, a través del WhatsApp Exa 664-281-5103, aquí estamos para escucharte. Aunque tú digas, no hombre, yo vi duendes, ¿qué importa? Cuéntamelo. Todo vale. Y si tú crees que esa es una experiencia que te dejó marcado de chiquito, de joven, de grande, en la casa de alguien, en el pueblo, visitando, no sé, un panteón, yo qué sé, compártelo. Puedes escribírmelo o mandarme audio. Y ahorita a las 7 de la tarde vamos a platicar de ello, después de, claro, la leyenda urbana, que esa no nos puede faltar, ¿verdad? Hay veces que me dicen, ay, amigocha, esa leyenda está bien, chava, la de La Llorona. Pues sí, pero ¿cómo se llama esa hora? Las leyendas urbanas. O sea, todo comenzó con contarles leyendas. Más allá de decir, uy, el exorcismo, esto. No, son leyendas. Entonces, es como una hora de leyendas. ¿Se acuerdan el programa de... ay, lo que la gente cuenta, que eran puras leyendas urbanas? Pues haz de cuenta que nos inspiramos en ese programa, pero aquí la cereza del pastel, la estrella, lo importante son tus testimonios, tus comentarios sobre alguna leyenda. Como ahora, cada leyenda tiene su diferente versión, ¿sí o no? ¿Sí o no? La leyenda, no, que de La Llorona es de allá de Tutankamón, que este es de acá de Guanajuato. Ah, pues también eso cuenta, es enriquecer un poco la leyenda que yo te cuento con tus testimonios, con tus experiencias, con tu punto de vista. ¿Sale? Vale, claro que dentro de esos temas, pues siempre salen las experiencias fuertes. El domingo pasado tuvimos una experiencia muy fuerte que nos comentó mi amigo Chapati, donde le sucedió algo mientras ella manejaba por el Boulevard 2000 hace algunos años. Y bueno, eso fue uno de los testimonios que tuvimos el domingo pasado, que yo sé que a veces es fuerte. Para quienes lo viven, es fuerte. Quienes no creen en eso, yo lo entiendo. A veces hasta dicen, ja, eso ni al caso. Pero sí pasa. O sea, no porque a ti no te haya pasado, porque tú no creas, quiere decir que a otras personas no le va a pasar o no le ha sucedido algo que consideran paranormal o sin explicación. Yo más que paranormal, amigochos, lo pongo como sin explicación, porque pues, ¿cómo te lo explico? ¿Sabes? Es como que, ya saben que yo soy, sí, es difícil para creer, pero tampoco digo, no, eso no existe, ¿sabes? Por acá me dicen, la única experiencia paranormal es escucharte cantar a las 6 de la mañana. Eso sí es terror. ¡Envidioso! Ese fue el JP, vean cómo me maltrata. Dicen, dentro de 100 años, la leyenda del Rumi. Ay, no, no, no. Ay, ay, ay. Oiga, pues vamos con una complacencia exacta, ¿va? Y ahorita vengo con la de Me Vale para el JJ. Y también por acá me escribieron un mensaje muy especial para mi amigochita Cami Bailarina. Es una amigochita a la cual quiero mucho. Ya tuve el honor, el placer de conocerla a ella y a su mami. Y la verdad es que está a punto de finalizar una etapa muy importante en su vida. Y nada más quiero decirle que es la bailarina más talentosa que yo conozco. Y que a lo mejor no es un adiós, es un hasta luego. Ya que ella está más grande, a lo mejor retoma la danza. O a lo mejor pues incursiona en otros talentos, en otros deportes, en otras artes, ¿verdad? Pero ahorita vuelvo con esa mención tan especial para mi amigochita Cami Bailarina. Entonces me voy con esta complacencia exacta que ya tengo pendiente y regreso con esa mención, que espero que todos le echemos muchas buenas vibras a Cami, porque cerrar una etapa yo sé que es difícil, y más cuando uno está peque, cuando está desarrollándose, cuando dejas ese deporte que te apasionaba, esa actividad que te gustaba mucho, para seguir creciendo. Entonces vámonos con musiquita, regreso con ese mensaje tan especial para mi Cami. Cami, no te desconectes, por favor. Ahorita en unos minutitos quiero dedicarte un mensaje muy especial de mi parte y de tu familia que te ama y te quiere, ¿ok? Vamos con Intocable para el Espartanos. A llorar, Espartanos, te pasa, siempre nos pones esta rola que mira, saco las de cocodrilo. Intocable es tu luja.

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muchachos, amigochas. Ya son las 11 de la mañana con 25 minutitos. ¿Cómo les va? ¿Ya desayunaste o no has desayunado, Panza llena, corazón contento. Por favor, aliméntate sanamente. Oye, soné bien como comercial de la TV. 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Yo quiero saber cuándo. 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O sea, para el concierto o paquete familiar para la feria. ¡Ay, no más! ¡Ay, no más! Diría, ay, ojo en el tanque, ¿eh? Así que ya lo sabes. ¿Cómo a qué horas? Estoy pensando. Ahorita como a las 2 de la tarde voy a hacer la dinámica para que te lleves los boletos. Oh, no, ahorita a las 12 y media vamos a hacer los boletos para Marshmallow. Y el paquete familiar para la Feria del Condado vamos a dejarlo como por ahí de las 4 de la tarde, ¿ok? Y Good Charlotte, pues espérame tantito, ahorita te aviso. Pero al menos los de Marshmallow te los dejo por ahí de las 12 y media. ¿Sale y vale? Va que va. Entonces, quédense al pendiente. Y si quieres paquete familiar para la Feria del Condado, también quédate aquí al pendiente. ¡Te conviene! 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Oye, por acá me voy con mensajes rápidamente. Por acá me dicen, te hablo en mayúsculas. Ahora. ¿Qué pasó? El cantante Oliver Tree. ¿Qué? ¿No es cierto? ¿En serio? No es cierto. No, sí tenemos canciones de él. No te creo. Oye, no manches, me estoy enterando por parte del JP que me mandó un screenshot de hace 20 minutos que al parecer un cantante que conocemos aquí en la radio, que tocamos su música, según esto acaba de partir de este plano terrenal. Ahorita déjame investigar, déjame ver si esto es real, o sea, no sé, estoy muy impactada porque es joven, ¿no? Ay, caray. A ver, ahorita voy a investigar eso, ¿ok? Gracias, JP. Muy bien, entonces, ¿es joven? ¿30 años es joven? Oye, no. Yo creo que es fake news, JP. Ahorita, a ver, vamos a investigar. Ay, no, ya se me está bajando la presión. Por acá me dicen, buenos días, amigos, ya reporte ciudadano. Hace unos momentos acabamos de chocar. Acaba de chocar. Ay, qué bueno. Bueno, qué bueno y qué mal, ¿no? Una moto con un carro blanco March sobre la vía rápida rumbo a zona río a la altura del CEAR se dio a la fuga. Y no.
O sea, el motocicleto se dio la fuga por chocarle al marchito. ¡Y qué mala onda! Y así me pasó a mí también, ¿no? Si esos son bien inteligentes, oye. Lo bueno es que dentro de lo malo, no es un... Bueno, sí le pegó. Oye, ¿qué le pasó al motociclista? Hombre, iba a exceso de velocidad, yo creo. No, el March se dio la... ¡Ah, ok! ¿Fue al revés? Ay, es que me manda la foto del March ahí. Ahí nomás. ¡Ay, no me digas! No, y es que también pasa. ¿Fue al revés, amigo Chos? Ay, no. Oye, con razón dije, oye, el golpe estuvo muy fuerte para haberle dado el motociclista al Armarch. Ya iba a decir, lo bueno que dentro de lo malo, lo mejor, dije, es que no va a tener que arreglar tanto el carro. Pero dije, qué fuerte. Oye, no, hombre, pues qué mala onda ese March. Qué mala onda. Un March blanco que ni le alcanzo a ver las placas para quemarlo, oye. Ay, no, y que el motociclista se quedó tirado en la vía rápida. A la altura del CEAR, por si alguien pues tiene algún familiar que iba a transitar por ahí o alguien le puede echar la mano, persigan ese March, por favor. Lleva toda la defensa trasera, toda, y la cajuela metida hasta adentro, ¿eh? Bueno, no súper adentro, pero es más, aquí está la foto. Aquí está la foto. Si alguien lo conoce, que se haga responsable de lo que hizo. Así como hay buenos conductores, hay malos conductores. Qué mala onda, oye. Bueno, a ver, vámonos rápidamente con un mensaje que le quiero dedicar a alguien muy especial, amigochos, amigochas. Híjole, no sé, hasta me da como sentimiento, porque sé que es porque ella ya está creciendo. Y es para Cami Bailarina. Hoy, después de 10 años, estamos por concluir una etapa donde corríamos a ensayos, presentaciones, festivales, competencias, etcétera. ¿Y qué crees? Todo eso acabará en unas horas. Disfruta este último momento en el escenario, que mamá siempre estará en alguna butaca aplaudiéndote, gritándote y llorando de la emoción. 10 años en la danza, mi Cami, 10 años que no cambiaría y los volvería a vivir. Una hermosa etapa, y no me queda más que decirte lo grande que eres y lo orgullosa que estoy de ti. Mi bicampeona nacional. Vamos a seguir, más sueños, que mamá siempre, siempre te apoyará. Te amo. ¡Ay, qué bonito! Un abrazo a esta mami hermosa, la mami de Cami, que repito, ya tuve el placer de conocerlas a ambas. Me encantó. Andaba animando, ¿no? Creo un baby shower, se me hace, si mal no recuerdo, y ahí fue donde me las encontré. Y bueno, la verdad es que yo pues vi a Cami, o sea, la veo en sus redes sociales porque ella tiene su Instagram y me sigue también. Y me alegra ver mucho a mis amigochitos, amigochitas, que ya están grandes. Me acuerdo también de mi queridísimo amigocho, el niño musical, que también chiquito y ahorita ya bien grande. Y los veo crecer a ustedes, amigochitos, y la verdad me encanta. Me encanta saber que pues va a terminar esta etapa por seguir más, por aprender más. Así que le mandamos un abrazo a Cami y bueno, todos los aprendizajes hay que guardarlos en nuestra mente, en nuestro corazón y sobre todo a tu mami. La verdad que yo sé ahorita que apenas, por ejemplo, estoy aprendiendo a llevar a la amigochita a la natación y que ahorita están las clases de caballo con su papá, por ejemplo. Me pongo a pensar así, como digo, le digo, oye, ¿cómo le va ahorita en el caballo? Me mandó un video, ahorita igual se lo sube a mi Instagram. Y digo, oye, ¿vale la pena como papá a veces hacer el esfuerzo de pagar cosas, de estar ahí, del tiempo, de salir de nuestra zona de confort a lo mejor para ir y llevarlos a ustedes para que aprendan, para que se desarrollen? Y la verdad que es un aplauso para esta mamita y para mi Cami, la bailarina. Sí, se lo merecen ambas. Es un trabajo en equipo. Vamos a ver en qué siguiente faceta conocemos a Cami y a ustedes. Un abrazo a la familia y le vamos a poner una cancioncita de Olivia Rodrigo, porque por ahí me dijeron que pues le gusta mucho. Pero dime, ¿cuál quiere? ¿Cuál quiere Cami antes de que se baje del carro? Tengo la de Driver's License, Vine Park, de Yabu, ese no es de Olivia Rodrigo. Obsessed, Bad Idea, Right, Good For You, la Drop Dead, The Cure, a ver, Get Him Back, a ver, ¿cuál le gusta a Cami? Good For You, ok, va que va.
va que vamos, vamos a ponerle la de Good For You a mi queridísima Cami, amigoshita mocha pechocha. Y sube muchas fotos, Cami, ¿eh? Ahorita voy a verlo. Pónganse exa, regreso con tus mensajes. ¡Hermoso domingo sabroso!

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0: Las 11 de la mañana con 45 minutitos. Si tú vas a cruzar Estados Unidos, la garita de San Isidro reporta 2 horas 10 por carriles normales, 2 horas 30 por la Relane, 1 hora Sentry, 1 hora 20 por el cruce a Patín Rin. La garita de Otay reporta 2 horas 20 por carriles normales, 2 horas 40 Relane, 35 minutos Sentry, 1 hora por el cruce a Patín Rin. 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Por acá me voy con sus mensajillos a través del WhatsApp. Por acá, a ver, que ninguno se me pase. Le pongo play. Échale, hello.
1: Hola,
0: soy
1: la Salita Radio.
0: Ay, espérate, me equivoqué. Le puse play a otro audio. Perdón, con razón. Dije, caray, Sala Salita. Niño de la radio. ¿Qué hacen aquí, niño de la radio, Sala Salita? Por acá dicen, hola, amigo Cha. Mira la razón, la que es mi mamá. Dice que es su novio. ¡Ay, Dios! Y me manda foto ahí de su mami hermosa con el Ricky Martin. ¡Ay! No, sí es su novio.
2: Hola, amigo Chat. Sí, me gustaría registrar a mi mami. Ahí dejé los datos arriba. Y pues ahí está todo. Mi mamá se llama Claudia Mariana Huerta Fonseca. Y pues ya, están todos los datos ahí arribita.
0: Va que va, mi chula. Muchas, muchas gracias. Perfect. Ahorita registramos a tu mami. Va que va. Un abrazote. Por acá, échele. Ivette, ¿cómo estás? Buenos días, amigocha chula pechocha.
3: Hello, amigocha. Bonito domingo. ¿Crees que me puedas poner la de que dice más o menos así? Porque besarte es como disparar a ciegas en la ruleta rusa. Para Isabela y para Leilani. Gracias. Bonito domingo.
0: ¡Claro que sí! Ahorita se la ponemos. Un abrazo, mis amigochas y muchas pechochas. Una ruleta rusa. O te la canto si quieres.
4: Amigocha, puro Team Rumi. Only the best Team Rumi. Acierto, puro cotorreo. Amigocha, la neta, nomás estamos esperando el domingo para ver qué comes, qué cotorreas, que acá tiras buena vibra, la neta. Estamos sobereando. Y te quisiera pedir, por favor, si me puedes complacer con una canción de Manuel Medrano, se llama La Distancia. Por favor. Arriba el Team Rumi y arriba la Exa y la Amigocha. Chau.
0: Gracias, mi amigocho Jay-Z, de verdad, gracias. Oye, qué chulada, ya sé. A veces digo, no se aburrirán de que les cuento que barrí trapié en la semana, pero pues creo que no. Ah, creo, hasta esto no. Pero ustedes díganme si sí, ¿eh? Un abrazo, mi Jay-Z, enorme abrazo. Y va que va, pero elegiste una canción potente, ¿eh? No me acordaba de los besos y lo rico que era tocar tu piel y lo mucho que me hacías a besarte. ¡Ay! Ya lo anda haciendo. Ahorita te pongo tu rolona, ¿va? Échale por acá.
5: Hola, Exa. Hola, Exa Kids. Yo también tengo 8 años.
0: ¡Wow! No, pues ya estás bien grande, mi amigochita. Te mando un abachote. Gracias por recordar a tus amigochos acá en Exa, los Exa Kids, por supuesto. Siempre saben que los domingos conmigo están más que disponibles los micrófonos, el WhatsApp, para escuchar sus vocecitas hermosas, contarnos qué andan haciendo, mandarle saludos a alguien, pedirme una canción, por supuesto. Y hablando de Exa Kids y demás, la amigochita, mi bebé, ya saben, la amigochita, que va, ya está a nada de cumplir 2 años, o sea, el próximo mes, el 25... No, el 24 cumple años. Dos añotes, imagínense nomás. Pero a ver, Exa Kids, ustedes que me están escuchando, ya saben que yo soy la mamá de Exa y siempre les cuento cosas de mi vida como mamá, de la amigochita, a donde la llevo a pasear. Ya les conté hace rato que fuimos ayer a una granja donde la amigochita andaba agarrando gallinas, se bañó en lodo, amigochitos. No van a creer eso. Hasta yo me bañé con ella en lodo. ¡Ay, no! Bien divertido. El papá, el Rumi, no quiso bañarse en lodo, ¿eh? ¡Ay, pero bu! ¡Ay, medio Márgaro Francisco el papá! Pero bueno, pues ya, ¿qué le hacemos? Está viejito el Rumi, pues no se puede enfriar los huesitos en el lodo. Pero sí nos hicimos hasta un facial, ¿eh? Para que vean. La amigochita muy contenta, alimentó a las ovejas, a los chivitos, a los conejitos los cargó. Pero su favorito fueron las gallinitas. ¡Uy, no, hombre! ¿Vieran cómo andaba? Y el lodo también, aunque al principio le dio miedo porque estaba muy resbaloso. Pero nos encantó ese sábado en familia, en la granjita. Por acá me dicen, ok, voy subiendo. Me dicen, amigocha, buenos días, acabo de pasar por ahí. Y sí, es una moto del ITS y una ambulancia. Ay, no me digas. Un abrazo al DJ Estrella de Baja California, a Carlos Zamora, que anda de reportero. Gracias, mi amigocho, gracias. Dicen por acá, no manches, 2 años y ya ni te acuerdas de su fecha. Pues si ya saben cómo soy, ¿pa' qué me invitan? Ay, no, se me olvida. Imagínate que llego a tener otro bebé. No, hombre, ¿pa' qué quieres? Voy con un mensaje más y ya me voy con música. Échale, hello.
1: Amigocha, buenas tardes. Buenos días todavía. Aquí andamos en la ubereada. Pero que en verdad sea la hora de leyendas, porque las últimas veces nomás ponías 15 minutos y era todo. Música y luego anuncios y ya. Se pasaba la hora de leyendas. Y creo que es una sección, pues está curada. Saludos.
0: Ay, muchas gracias, José. Bueno, pues vamos a meterle más producción, porque ustedes lo piden. Claro que yes, ¿eh? Ay, ay, ay. Por acá, vámonos con música. Vivir así es morir de amor, de David Bisbal. Sonando aquí en Exa. Regreso con sus complacencias.

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0: ¡Ay, ayúdame, Dios mío, por favor, ya a callar mi lengua! Peligrosa es, no se puede detener. Ay, ayúdame, Dios mío, por favor, a callar mi lengua. ¡Ay! Amigochas, amigochas, ¿cómo va la chambiza? ¿Cómo te va si tú andas subereando, dididiando, driveriando en la calafia, en el tráiler, en la grúa, en la ambulancia, en el sobre ruedas, en el restaurante, en el hospital, en la farmacia? Donde quiera que usted ande laborando, le mando un salud drinks, porque los que chambeamos en domingo traemos el flow, traemos la consigna de hacernos compañía a través de Exa FM para pues ambientarnos, escuchar buena música, pero sobre todo buen chismecito, baby. Oye, ¿qué crees? Ay, sí, cuando no es Shana, es Juana, dirían por ahí. Que vino mi amigocha Gaby, la que les he platicado, la Border Mami, que además es súper fan de aquí de Exa, y ya le di el tour aquí por la cabina. Le dije, ay, ven, pues, te voy a dar un tour en agradecimiento a tu amor. ¡Ah! Y ya conoció las instalaciones, conoció a Analí, conoció a... Ay, pues a mi compañerita acá de Globo. Y pues me trajo un café. Que no sé, yo tenía mucho amigochos que no probaba un café tan bueno. Y o sea, no es porque me lo trajo mi amigocha, mi amiga, no, creo que no. Sino porque, o sea, está muy bueno, de verdad. Y es que ella y yo somos como dos gotas de agua diferentes. Por ejemplo, ella le gusta el café muy dulce, o sea, que no sepa café. A puros jarabes. Y a mí me gusta que sepa café, ¿sabes? Con un toque muy leve de dulce, o si lo acompaño con un pan, pues obviamente, pues sin dulce, ¿no? Pero no, hombre, breve café creo que se llama. Muy bueno, ¿eh? Muy bueno. Agradecía porque dijo, ay, que la voy a llevar con la amigocha y que me mandan saludos. Dicen, no, pues mándale. Ay, pues también le mandamos un saludote enorme. Y agradecida con ustedes, mis amigochos, mis amigochas, y con mi amiga Gaby, que siempre me consiente. Ay, no, qué chulada, la verdad. Y aparte el clima está sabrosísimo. Por acá me dicen, amigocha, ¿me puedes ayudar con un servicio a la comunidad? Estamos solicitando 2 personas de buen corazón que pueda donar sangre para una tía que le tienen que operar. Ay, no me digan. Candidatos, favor de comunicarse al número. Ahí les va el número. Si usted quiere o puede donar sangre para la tía de Cristiancito, el maratonista estrella de la EXA, por favor. Hoy por ti, mañana por mí. Vámonos por acá con el número al cual usted tiene que comunicarse. ¿Sale? 664-6690-421. Repito, 664-6690-421. Ahí está, para apoyar a la tía de Cristiancito, el maratonista estrella. Esperemos que todo salga bien en la operación y que pronto varias personas se comuniquen para donar sangre. Fíjense que con los años ha sido cada vez más y más difícil porque dispones de tu tiempo. Pues yo entiendo, no es fácil ir a donar sangre ni en tiempo ni en nada, ¿no? Pero yo sé, lamentablemente, que en algún punto de la historia, pues todos hemos estado a lo mejor en alguna situación que ocupamos de nosotros o de algún familiar, pues donadoras de sangre, ¿no? Y pues qué bueno que nos tendamos la mano, ¿verdad? Y ayudemos al prójimo. Por acá, cambiando de tema, me voy con mensajes. Me dice Irazú. Buenas tardes, amigocha. ¿Me puedes poner la canción de Creep? Por favor, soy Ashley. Claro que sí, mi Ashley, mucha pichosa. Ahorita te la pongo, ¿va? De hecho, ya terminé con las complacencias exactas, ¿verdad? Ya nomás sigue la distancia de Manuel Medrano y voy con las demás. Con la otra tanda de complacencias, para que veas, ¿eh? Por acá voy a ponerle play a un audio. Jaime, hello.
1: ¿Qué onda, amigo Cha? Buenos días. Bueno, ya... No, todavía días. A mí me pasó de que trabajaba en el restaurante de hamburguesas que está enfrente de la universidad.
0: Espérate, ¿es un testimonio de terror? ¿Es un testimonio para la hora de leyendas urbanas con la amigocha, Jaime? Yo creo que sí. Ok, espérame. Déjame poner el mensaje aparte para ahorita a las 7 de la tarde arrancar con tu mensaje. ¿Qué te parece? Recuerden que a las 7 de la tarde tengo la hora de las leyendas urbanas con tu amigocha. Entonces, ¿qué? Si tú tienes algún testimonio, alguna experiencia, si quieres etiquetarla como paranormal o sin explicación, puedes compartírmela a través de audio o escrito, alguna leyenda de tu rancho, de allá del pueblo, no sé, de tu ciudad, de tu colonia. Compártamelo, por favor, porque a las 7 de la tarde arrancamos con las leyendas urbanas. Por acá, échale.
2: Ay, mamacita, si vas a estar dando complacencias, entonces yo quiero una canción.
0: ¿Y cuál quiere, la Border Mami? ¿Cuál quiere? Por acá, Michelle.
3: Amigocha, saludándote desde la garita de Atay. Aquí andamos haciendo fila. No, hombre, 2 horas ya llevo. El calorón bien loco, un calorón bien loco, en sabroso. Saluditos y pues, píchense las nieves. Bye, bonito domingo.
0: Mi chula, oye, tu mensaje de verdad que me hizo reír porque yo pensé que ibas a decir, píchense, no sé, unas heladas, ¿no? Y sale con la nieve y yo, ay, Dios mío, ¿qué ando pensando? Oye, sí, ahorita no había salido en todo el día, es lo que le dije a mi amigo Chita, que me trajo el cafecito, Gaby, la Border Mami, haz de cuenta que le dije, oye, no había salido en todo el día, amigochos, en serio, o sea, para afuera, para allá, no, yo aquí metida en la cabina. Y me pegó el sol bien potente, así de que los ojos se me hicieron oscuros, ¿sabes? Esa sensación de que estás como cuando sales del cine a mero mediodía, ¿no? No manches, y el calor, o sea, aquí en la cabina tengo el aire bien a gusto, pero salí yo de que me chicharreo y él dice, así. Oye, no, mija, pues llévate un abanico para la otra. Ay, ojalá que algún vendedor ahí de la fila nos haga el favor, ¿no? De llevarte una nieve, algo, ¡claro! Cáigale ahí a la fila, al carrito de mi amigo Michelle, para que le brinden ahí algo, un coquito, ¿no? ¡Ah, qué rico! ¡Un abrazo! Oigan, van a creer que yo voy a cruzar a los United por segunda vez en mi vida. Por segunda vez en mi vida, amigochos. O sea, digo, tocando el tema de que los de van a cruzar y que no. Bueno, voy a cruzar por segunda vez en mi vida a los United States. El próximo... Ay, no me acuerdo si miércoles o jueves o viernes. Uno de esos 3 días. Pero de hecho voy a ir a chambear aquí por parte de la radio. Aquí cruzando así de que ¡pum! Aquí. Aquí merengues. Aquí merengues. A lo mejor van a escuchar ahí de repente el promo. Ahorita te digo que no sé ni qué día, pero voy a andar allá en San Diego. Es San Diego, ¿no? Aquí cruzando. O sea, ese nivel de ignorancia. Discúlpame, por favor, pero yo te soy sincera. Aquí no estás hablando con una todóloga, ni licenciada, ni geográfica, ni científica. Así tal cual. Y por eso les pregunto las cosas. Dice, aquí cruzando es Londres, dice el JP. Ay, mira tú. Y yo pensando que tenía que pagar un vuelo de 20 mil pesos. Ay, no. Bueno, me hubieras dicho antes. Oye, pues haz de cuenta que sí, voy a cruzar aquí cruzando. Cruzando, pues sí, válgame la redundancia. Y estoy emocionada, pero vamos a un control, pues a un control remoto. ¿Y cómo le voy a hacer? O sea, ¿cómo les digo en inglés? Hello, my friends. Hello. Ahorita tengo que ir sacando el guión en inglés para aprendérmelo. Me voy a sentir como en una exposición. Ah, por si ustedes van a andar para allá, usted vive por allá, llegue por favor en la placita que está cruzando, creo que es una color cafecita. No me preguntes, no me preguntes, no sé más. Yo hasta le pedí a una amiga que me dé allá el raite, porque le digo, o sea, yo me da... La primera vez que viajé para allá, yo manejé igual nomás aquí cruzando para conocer, pero llevaba a mi hermana y mi hermana pues conoce súper bien pues muchas partes de Estados Unidos, ¿no? Entonces ella me dijo, no, mira, dale para allá, dale para acá, para que tú te acostumbres a manejar aquí. Pero yo no me atrevo sola. Ay, no me da ñañaras manejar para allá sola, no. Aunque traiga el GPS. Ay, no sé. Dice, nada más no le cantes al CBP, dice, capaz te encierra. ¿Cómo eres? Ay, no. Ay, ay, ay. No, pues así voy a andar para que vean nomás, ¿eh? En las grandes ligas. Dice... me dicen, amigocha, tan fácil que es manejar en los United States. Pregúntame, ¿a poco sí, mi Paquito? Es que tú eres internacional. Ya saben que yo soy del rancho. Del rancho ando saliendo, oye, para irme allá a los United. Y ¿y qué creen? De hecho, les voy a contar algo. Pero ahorita al regresar, ¿ok? Ahorita al regresar. Oye, tengo tantos mensajes de audio. ¿En qué momento llegaron tantos? Dije, no tengo tantos. Y mira, voy a poner 2 más. Échale.
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0: Ay, caray, mijo, te equivocaste porque no he hecho duelazo, ¿eh?
5: Hello, amigos, mocha, pechosa, excelente domingrín. Te mando muchos a los drinks. Espero te estés pasando súper bien. Yo, la verdad, venimos de un examen de taekwondo de mi hijo para cambio de cinta y la verdad, le fue súper bien. me encantan estos dominguitos de taekwondo. Si le puedes mandar un saludo a mi hijo, Eric Jordan, y si lo puedes complacer con la canción de Bad Bunny.
6: Gracias, amigo Cha.
5: La de Nueva York. Excelente. Domingo Green, amigo Cha. Bye, bye.
6: Amigo, te quiero mucho.
0: Ay, no, mi Wendy, primero te mando un abrazo. Para mí es un gusto venir a chambear, estar en contacto con todas y todos ustedes, que me dejen estar con ustedes a través de la radio. Wendy, te mando un abrazo para tu familia, para mi hermoso Jordan. ¡Wow! Oye, ¿qué onda con ese examen? ¡Wow, wow, wow! Estoy impresionada, anonadada. De verdad que yo sé que él es un gran karateca, diría mi mamá. ¡Un abrazo! Que siga en ese hermoso deporte. Y va que va, mi Jordan, ahorita te la pongo. ¿Qué te parece? Ahorita te la pone tu amigo Chita, ¿va? Un abrazo, familia. Espero que todavía me estén escuchando. Pónganme un puntito ahí. Espero que a Jordan se haya alcanzado a escuchar mi mensaje. Ay, no, no, no. Un abrazo. Vámonos con musiquita. Regreso con los mensajes que tengo por acá. Y si tú quieres pedir una canción, mandar saludos, contarme qué andas haciendo, dónde andas chambeando, que le mandes saludos a tu chamba, a tu jefe, o que le diga cosas, que le diga jefe, o quejarte a tu jefe también, pues aquí en el WhatsApp EXA. Vámonos con Manuel Medrano. La distancia, una complacencia exacta.

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2: Las dos del... No, miento. La una de la tarde. No te creas, ¿eh? No son las dos, todavía no, espérate. Es la una. Es que estaba pensando, y ya van a ser las dos de la tarde. O sea, no sé en qué mente yo estaba. No, sí, ya van a ser las dos, ya. Es la una de la tarde con 6 minutos. Si tú vas a cruzar a Estados Unidos, la garita de San Isidro reporta. ¿Cuánto? A ver, dos. ¡Ay! Hoy está dura la fila, ¿eh? 2:40. O sea, prácticamente casi 3 horas por la normal. 2:50 por la Rail Lane. 1 hora Sentry. 1:10 por el cruce a Patín. La garita de Otay reporta 2:35 por carriles normales, 2:45 por la Rail Lane, 35 minutos entry, 55 minutitos por el cruce a Patín Rin. Maneja con mold precaution, amigochos, amigochas, tirirín. Ustedes son mis amigochos, tirirín. 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

No hay de otra, pero si tú vas a tu domingo familiar, qué padre. Qué padre, pásalo muy bonito, disfrútalo. Si andas con tu media naranja, con la chica o el chico que quieres que sea tu novio, o a tu esposo, o esposa, o a lo mejor, bueno, andas con tus papás, con tu abuelita, abuelito, tío, sobrino, madrina, ahijada, ahijado, con tu jefe, con el que te cae mal de la chamba. Igual disfrútenlo. Véanle el lado bueno a este clima que ya se ve. Que ya se ve que ya.

0: Ando bien entonada hoy, ¿eh? Pero mira, mejor para no irme como hilo de media, me voy con tus audios, tus mensajes a través del WhatsApp. ¡WhatsApp!
1: Hola, amigocha. Me mando la foto del choque que pasó en zona Río Avenida Vía Rápida.
0: ¡Claro que sí! Espérame un segundito, ahorita te lo mando. ¿Va que va? ¡Una bacha!
2: Amigocha, te tengo una noticia. Algo maravilloso me pasó el día de hoy. Bueno, fue ayer en la noche, ¿no? Rápidamente así. Ayer estaba sonando mi teléfono, me acosté. Pues yo soy Uber, llegué, me acosté y aventé el teléfono por allá y la cartera para allá y los zapatos por otro lado, ¿no? Y de repente empieza a sonar mi teléfono. ¡Pim! ¡Pim! Y me volteé a ver, ya sabes, la tóxica, mi rooming, pues. Y me volteé a ver con cara de quién te está mandando mensajes. Qué raro que acabas de llegar y te manden mensajes, ¿no? Y no le puse atención, nomás los vi y que no compartas tu código y que no sé qué decía. Y no compartas este código y no compartas este código. Y no le puse atención y de repente, ¡paz! Le digo a mi niña, mami, hazme un favor, le digo, transfíreme las ganancias del día de hoy de la aplicación de Uber a mi tarjeta. Y ahorita que abro la aplicación, resulta que me depositaron 3K, amigocha. Nunca me había dado tanto gusto que alguien se equivocara, no sé qué pasó, pero ahora me siento vulnerable porque quiere decir que alguien está pidiendo créditos a mi nombre y no sé si sea bueno o no, porque pues ahorita me cayeron a mí, pero qué tal si en la otra no me caen. Amigocha, ¿qué hago ahora?
0: Amigocho, pues mira, aquí están las miles de personas escuchando a la ex este domingo, que te puedan decir al WhatsApp qué harían ustedes si estuvieran en el lugar de mi amigocho, ¿ok? ¿Qué harían? Yo, pues, o sea, a lo que entendí se equivocaron de cuenta, ¿verdad, Carlitos? O sea, te cayó dinero, pues, pero a tu cuenta sin saber qué onda o fue un préstamo, o sea, ya no entendí esa parte. Pero, pues, cual sea de las dos, si es un préstamo, pues, mira, volvelo a meter de donde lo sacaron. A menos que lo ocupes, claro. Y si es alguien que se equivocó, pues, también está difícil, ¿no? Bueno, al menos en mi banco, que está bien chafa, no voy a decir cuál. Pero, no, hombre, ni se puede ver a quién le transfieres. No, es un rollo mi banco chafa, mi aplicación chafa del año del caldo. Pero hay aplicaciones que veo que sí puedes rastrear de qué persona es y esto el otro, ¿no? O sea, pues si pudieras rastrear de quién es el dinero, pues hay forma. Yo la verdad, dice, sí, alguien más me depositó. Ah, ok. Pues yo diría que tal vez sí podrías devolverlo, ¿no? Si es que tu aplicación te lo deja. Porque, por ejemplo, yo, sinceramente, amigocha, que me transfieran un dinero así. Ay, ojalá. Ah, qué miedo, ojalá me pase. yo no puedo rastrear a la persona. No sé si yendo al banco, haciendo de que acato un rollo para que me digan los datos de esa otra persona, pero a mí no me aparece, simplemente me aparece como el lo que es, pues de que, ay, no sé, si le pusieron mi amorcito, ¿no? ¿Sabes? El concepto es todo. De ahí en fuera no me aparece nada más, no puedo ver de quién es ni nada. Entonces, o a menos que sea depósito de las tiendas que están en todas las esquinas o así, pero que tú digas, ah, necesito ver de quién es, no me aparece nada, nada, nada. Así que yo diría que si tú puedes investigar a quién le corresponde ese dinerito, lo haría. Porque, pues, no sé, o sea, yo me pongo a pensar, ¿no? O sea, a lo mejor esa persona lo ocupa para, pues, no sé, alguna situación médica, o a lo mejor era la inscripción a la escuela de algo, de su hijo, su hija, iba a comprar algún medicamento, o simplemente a lo mejor era el depósito para irse de vacaciones. A veces uno con mucho sacrificio anda ahí ahorrando y un mal número, ¿no? Eso es lo malo de las transferencias, la verdad. Pero si nadie te pregunta, si no ves en el Face, ¿no? Luego ya ven que publican, hoy me equivoqué de persona y le transferí tanto a esta persona, espero que toque su corazón y me devuelva el dinero. Si ves esa publicación, pues adelante, ¿no? También se vale. Pero pues lástima porque si ya

que hay un dinero, se supone que no tienes la obligación de devolverlo. Digo, eso es, creo, algo así de que dice la ley, ¿no? Pero pues bueno, dice que chafa tu banco. La verdad que sí, gatito, en serio. De hecho, ando ahorita queriéndome cambiar de la nómina y todo para otro banco, porque mi banco está chafísima y, ¿saben?, hasta para mal. Fíjense, era lo que les iba a contar. A ver, hay una amigocha aquí, cuando yo les dije hace años que quería sacar la visa, ¿no? O sea, tengo la de trabajo, pero no tengo la de turista. El roomie tampoco y la amigochita tampoco. Entonces, aquí había una amigocha que me dijo, yo te ayudo a sacar la visa bien rápido. Y ya así quedó. Pasaron los años, amigocha, yo la tenía en el WhatsApp porque dije, ah, sí, la voy a agregar. Pero la cosa es que dije, bueno, me llegaron las utilidades, pues vamos a invertirlas, ¿no? Pa ver si nos vamos a viajar para allá, ¿no? Y que creen, pues ya me hizo todo el trámite y la visa, la cita es para ahorita agosto. O sea, en un mes y medio, literal, voy a tener la cita. Y dije, wow, oye, yo pensé que estaba hasta el año del caldo, la cita del turista, pues. Y ya, la cosa es que Sonia, así se llama mi amigocha, que hace, ¿se acuerdan que hace, no sé, hace como unos 3-4 meses dije, ah, Sonia, la que hace las trámites, ta, ta, ta? Pues en ese entonces yo todavía, o sea, ni siquiera tenía pensado de que sí tomar el contacto. Ya ven que todo lo que ustedes me recomiendan, cuando ustedes me dicen, amigocha, yo vendo esto, yo hago el otro, que ustedes me dicen, mira, por si se te ofrece, yo tengo estos servicios, de verdad es que yo los contrato a ustedes, amigochos. Me recomendaron unas piñatas. No me acuerdo ni cómo se llaman las piñatas, pero que es uno de ustedes, las piñatas. Mira, aquí tengo el chat. Piñatas Scarlett, allá en Rosarito. Ustedes me dijeron, amigocha, si quieres piñatas, aquí está mi negocio. Les consumí a ellos. Y luego me recomendaron a un show para niños. No me acuerdo. Ay, tampoco me acuerdo. Whoopi. Y también, que porque una amigocha trabaja ahí, yo los contraté ahora para la fiesta. Y así, pues, cuando se me cruza por ahí algo que necesite y que les pregunto a ustedes, amigochos, a ver, saquen sus negocios, promociónense porque voy a ocupar esto. O sea, no es por el descuento ni nada, simplemente es para consumirles a ustedes. Y fíjate que pues ya Sonia me hizo el trámite bien rápido para la visa y mi amigocha bien bella, tuvimos un problema para sacar el mexicano con mi banco chafa. Con mi banco chafa. A eso iba el tema. Fíjate, pagas, ¿no? Porque es un pago especial, ¿no? Cuando sacas un pasaporte, el mexicano, pues para la amigochita. Y mi banco me dijo, o sea, yo descargué el comprobante en la Bancanet, pero nunca vi que decía, este no es un comprobante. Espera que te llegue a tu correo el comprobante, la confirmación de la confirmación. Y yo, ay, pues yo imprimí ese y como no me llegó nada a mi correo, pues yo jamás estuve esperando, pues, ¿sabes? Entonces ya, pues llegamos a la cita, bien padre. Ustedes saben que el roomie chambea desde las 3 de la mañana. Entonces tuvo que pedir un súper permiso para poder faltar un rato en su chamba e ir a la cita. Y pues ándale que no, que me dicen los del pasaporte. No, pues este no es. Aparte ya saben que son bien buena onda. No, pues este no es, este no tiene esto y el otro. Le digo, pero esta información, esta y esta. Y mira, ya quieren saber qué banco. No, no, ese es el que me están poniendo. Ese es el que a lo mejor me cambio, es el que tiene el roomie. Y ya, pues perdimos la cita, amigos. Yo estuvimos, o sea, tuve que reagendarla. No la volví a pagar lo bueno, porque ahí sí me enojaría con mi banco. Y hagan de cuenta que le marqué a la muchacha. Esto sí, dijo la muchacha. Mira, si antes de las 10 de la mañana me traes el comprobante que yo te pido, o sea, es este, pero que no diga esto, ¿no? Te hago válida y todo. Entonces me puse a marcar a mi banco, tac, tac, tac, tac. Ay, no, pues que no, que en un transcurso de 70 y tantas horas. Y yo, pero en ningún momento decía eso, yo lo había pagado como 2 días antes, ¿no? Nunca llegó, amigochos. Pasó toda una semana, yo reagendé la cita con Sonia como una semana después y dije, por si no llego, lo que sea. Amigochos, nunca llegó el mentado correo ese que según me iba a llegar, aparte que es todo un show. Al final volví a hablar como 4 veces y a la cuarta, quinta vez me reenviaron el famoso correo. Ay, no, no, no, no. Y le dije al roomie, y no es la primera vez, es como un problemón siempre con mi banco. Ay, ya le atinaron, sí. Sí, literal esa. Siempre son un chorro de problemas, ¿eh? Sí, Jay López, es ese mero. Y dije, no, me voy a cambiar de banco. Ya basta de sufrir, o como dicen, pare de sufrir. Y ya, oye, nombre, no, para pagar los impuestos. Ya ven que tiene que ser SAT, línea de captura, algo así, no me acuerdo. Uy,
no, ¿pa' qué quieres, mijitos? Me aventé 3 días en la banca net para hacer eso, ¿eh? No, hombre. No, no, no, es un problema. No, ya. No he ido. Sí fui, pero que no sé qué. O sea, no se pudo hacer el cambio. Y dije, bueno, voy a volver a ir para hacer ahora sí el cambio. Porque ya no. ¿Qué necesidad, pues? Ay, ay, ay. Por acá me dicen, a mí también me pasó y ya sé cuál dices. Ah, mira, mira, es lo que te digo. Si de por sí ya saben que los trámites a veces es bien cansado, ¿poco no? Ay, no. Espero ahora sí que ojalá que todo salga bien en el trámite de la visa de turista para el roomie, para mí, la amigochita, que si nos la aprueban, pues ya les contaré, ya saben. Y si no, pues también les cuento, ¿verdad? Ya sabemos que eso pues depende de muchos factores, ¿no? Pero ojalá que sí. Yo estoy positiva, ¿no? Digo, o sea, sería algo chido porque podríamos pues ir allá, conocer allá, tener otra opción, ¿no? Para conocer aquí tan cerquitas, ¿no? En familia. Aparte ahí veo que hay muchos parques bien padres como para llevar a la amigochita. Pero pues ya, a ver qué rollo, ¿no? Ay, ay, ay. Vamos con música. Vámonos con musiquita. Ahorita regreso con una noticia que es mundial. Es una noticia que es mundial. Y es muy triste para la música. Hoy la música perdió. Es un artista que tocamos aquí mucho en EXA. Hace rato el JP me dio la noticia, yo no sabía. Ya me puse a ver, ya lo confirmaron tristemente. Y pues ahorita vamos a platicar de ello. Pues rendirle un pequeño homenaje, ¿no? Porque yo sé que algunos de ustedes o muchos de ustedes eran fan de este artista que pues apenas ahora sí que iba emprendiendo su carrera, llegando a lo mundial. Y bueno, pasan accidentes y... Como les dije hace rato, hoy estamos, mañana quién sabe. Ahorita regreso con sus mensajitos, ¿va? Vámonos con música, arrancamos con esta rolita de Shakira y Burna Boy, la rolita que está dándolo todo aquí en EXA.

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11: La 1:38, amigochos, amigochos. Si tú vas a cruzar Estados Unidos, la garita de San Isidro reporta. Ay, Dios mío, ay, Dios mío. 3 horas por carriles normales, 2:55 por la rail lane, 1:30, 1:30 por el cruce a Patín. La garita de Otay reporta 2:40 por carriles normales, 2:50 rail lane, 35 minutos entry, 1 hora por el cruce a Patín. Rin. Maneja con multiple precaution, amigochos, amigochas. 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Y también, oye, antes de irme con sus mensajes, hoy tengo boletos para la Feria del Condado de San Diego. 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Quédate escuchando la Exa hoy, domingo, con la amigocha, porque tengo un par de boletos para Good Charlotte y también, fíjate, tengo boletos para Marshmello. Va a estar buenísimo. Hoy tengo un par y ya nomás para que digas, no manches, ¿en serio me van a dar eso en la radio? Mira, tengo un paquete familiar para la feria. O sea, va a estar bien, va a estar bien. Ahorita, en la siguiente hora, se va el paquete para el par de boletos, para que veas a Marshmallow. A Marshmallow, viernes 19 de junio, ahí mismo en la Feria del Condado de San Diego. Como por ahí de las 3 de la tarde, 4 de la tarde, se van el paquete familiar para la feria, ¿ok? Entonces, para que estés al pendientazo, si te gusta Marshmallow, adelante. Por acá me dicen, yo quiero boletos para Francesco, amigo. A ver, ¿quién me mandó ese mensaje? B-U-B-I-P, así tienes en el WhatsApp 15-2016. Mira, el primer par de boletos que regale Francesco, o no sé si va a ser paquete familiar, te lo vamos a dar. Te lo vamos a dar a ti porque eres la primera que a mí, en lo personal, me dice, quiero boletos para Francesco. Te los voy a dar a ti, ¿ok? Cuando escuches que un domingo yo voy a estar dando, me dices, acuérdate que yo fui la primera que te pidió boletos para el Francesco y te los doy. Nomás para que veas, ¿eh? Nomás para que veas cómo soy, cómo me encanta consentirlos a ustedes que eligen escuchar EXA y que además, la cereza del pastel, escuchan EXA en domingo. O sea, conmigo. Pues, ¿cómo no los voy a consentir, eh? A ver, ya me puso I love you. Ay, ¿cómo eres? Nomás porque te dije los boletos. Ay, ay, ay. Oigan, hablando de Francesco, pero acabo de subirles algo a mi historia personal. Es algo muy personal, ¿eh? Ay, por acá ya Damaris. Amigo Cha, yo quiero boletos. ¿Pero para qué quieres boletos? Tengo muchos boletos. Aquí en EXA tenemos para todos los mejores eventos. Oye, pues entonces, subí una historia de yo, Fernanda, chiquita, cuando, bueno, no tan chiquita, ¿no? Pero, pues, o sea, porque fueron muchos años siendo muy fan de Francesco, ¿no? Entonces, dicen, ¿o para el Francesco, para qué? ¿O para la feria? Ah, ok, vale. Va que va. Entonces, apúntate, Damaris, porque también te vas a llevar boletos para la feria, ¿sale? Porque, pues ahorita de Francesco todavía no tengo yo. A mí no me han dado. No sé entre semana si les han dado a mis compañeritos. Pero para la feria de San Diego, claro que sí. Apúntate ahí, por favor, mi Damaris, porque ya tienes boletos para la feria, ¿eh? Ya. No, hombre, ya me están llegando un chorro de mensajes. Yo también quiero. ¡Ay, no! Oye, les das la mano y te agarran la pata. ¿Cómo es? No, espérense. Pues es uno en un millón. Tampoco los voy a dar así. Quédense ahorita, voy a tener boletos para Marshmallow ahí en la feria de San Diego, también para Good Charlotte, ¿ok? Hay boletos, don't worry, be happy. Paquetes familiares también, ¿sale? Bueno, entonces, a ver, voy con mensajitos por acá, pongo play, échale, hello.
12: Hola, amigocha, buenas tardes, días. Pues aquí ando en la aplicación, ando aquí por Rosarito, saluditos, un fuerte abrazo, saludo a la familia Palacios, un abrazote.
11: Mi amigocho, un abrazo para ti enorme. Y para la familia Palacios, ni se diga. Oye, un abachotototote. ¡Qué chulada! ¡A darle galleta en este domingo sabroso! Por acá, ¡ay, Carlitos! Creí que te había bloqueado, Carlitos, ¿eh? Después de la última porra que le echaste al Rumi.
13: Amigocha, te voy a llevar a la rubia, a la del Rumi, para que nos enseñe en la cabina ahí un domingo. Me cago los domingos. Ella no va al puesto del rooming porque el rooming no se pone.
11: Mira cómo eres. Voy a caerle al rooming a los burritos por culpa tuya mañana. Voy a madrugar desde las 6 de la mañana escondida en una palmera ahí así que de al trabajo el Rumi, o sea, mi marido, pues. Mi esposo, que ustedes me dicen que tiene una güera. Ay, no, ya. Aquí, no, aparte al Rumi le gustan morenitas, con sabor, piel canela, fuego, lo que él necesita, o sea, como yo. ¿Ah? Güera desabrida no le gusta, mijo. I'm sorry for you, así que no te creo. Cuando dices güera, no creo. Me están haciendo tóxica ustedes, ¿eh? Ustedes son los que me hacen tóxica. Oye, pero me acordé de un video, no sé si lo han visto, que dice... Con mi marido no, porque mira, muerdo. Voy a llegar así toda rabiosa, rabiosa. Ay, no se aguantan. Ay, no, por acá, hello.
14: Amigocha, feliz domingo, espero y te la pases súper bien. Un saludo a toda tu familia, un abrazote. Y quería ver si me puedes complacer con una canción, ya te la sabes. Una de Vilma Palma, que andamos Uber y ando, amigocha. cuídense mucho. Saludos, amigocha.
11: Mi chula amigocha Lucy. Claro que sí, ahorita te pongo una de Vilma Palma para que veas, mi consentida de mis amigochas. Oye, chula, no sé si estuviste escuchando las radios de temprano, pero se puso tenso el ambiente en Exa, ¿eh? Porque haz de cuenta que yo dije, no me acuerdo quién le dije que es mi consentido. Vieras cómo se agarraron del chongo, ya me funaron en todas las redes sociales, que soy una mentirosa. Me dedicaron la de elefante, la de mentirosa, traicionera, que porque yo le digo consentidos a todos, pero no había llegado al tema de las amigochas. Y ya te dije que eres mi consentida. A ver, ahorita, ¿dónde están las mujeres? Que se vea el poder femenino aquí, que se vea quién manda, amigochas. Ay, ay, ay, mi Lucy, un abrazo. Por acá me dicen, reporte ciudadano, amigocha, no sirven los semáforos del Gato Bronco. Uy, no me digas del Gato Bronco. Ay, no, hacia Otay en el Boulevard Alamar, están tirados los postes como que chocaron en ellos. Ay, qué mala onda. Gracias por el reporte ciudadano. Y pues ya saben, ahí no sé, ahorita, alguien que tenga la actualización, ese mensaje fue hace como una horita. Alguien que tenga la actualización, ya compusieron ahí los semáforos del Gato Bronco hacia Otay, Boulevard Alamar, o sigue ahí la cuestión, hay tráfico, qué rollo, amigo Chos, échense el reporte ciudadano. Gracias, por acá le mandamos un abrazo a Juan Carlos que me dice, buenos días, amigo Cha, qué gusto escucharte cada domingo. Oye, Juanito, no te había reportado, ¿verdad? Te pongo falta, qué rollo, ¿eh? Sentí que me abandonaste, Juanito. ¿Qué pasó? ¿Cómo está la familia? ¿Cómo va todo, amigo Chos? Por acá voy con otro mensaje, porque lo dicen, tardas 3 horas en pasarlos. Bueno, ahí les va, échale.
15: Amigocha, más para informarte, Tijuana es el mejor clima del mundo, el mejor. Aquí no tenemos huracanes, tormentas, tornados, lluvia extrema, calor extremo, nada de eso. Tenemos un clima excelente y siempre nos estamos quejando del clima, amigocha. En vez de disfrutar, ya quisiera en Nueva York tener el clima que tenemos nosotros, Las Vegas, Los Ángeles o Mexicali tener el clima que tenemos nosotros, y nosotros vivimos quejándonos, amigocha. Hay que disfrutar el clima, amigocha, hay que disfrutarlo.
11: Eso, mi Titi, claro que sí, es lo que les digo, hay que verle el lado bueno a las cosas, y es que eso es cierto, ya ven, no, simplemente Mexicali, cómo está el calor bien fuerte, entonces hay que aprovechar nuestro veranito, que es fuerte de repente, pero pues moderado, ¿verdad?, dentro de lo que cabe. Recuerden que ya empieza esta temporada, que si usted puede ofrecerle agüita a alguna persona que vea, pues en situación de calle, o que vean que están trabajando bajo el sol, de verdad, hay que apoyar a nuestros hermanos, y también, claro, a los que no tienen voz, como los perritos, los gatitos, no sé, los osos, yo qué sé, hasta esos animales salvajes andan sufriendo las sequías que hay en otras partes, no sé, aquí, ¿verdad? No, nunca he visto un oso suelto por aquí, ¿verdad? Pero igual, si usted vive cerca, por allá por la Laguna Hanson, yo qué sé, si ve que tiene sedcita el osito, póngale por ahí un agua lejos allá, porque, digo, bueno, dicen que no es bueno, ¿verdad?, alimentar a la fauna salvaje, pero pues no sé, ya en lugares donde ellos han sido desplazados por la ciudad, pues ya están optando los vecinos que saben que rondan por ahí animalitos, porque ya a los humanos les quitamos su hogar, pues pónganle agüita a los gatitos, perritos de tu colonia, aunque lo veas hermoso, aunque no te gusten los perros, te repateen, huelan feo, todo lo que tú quieras, o los gatos, que esto, que el otro. Échales croquetas allá del otro lado de la calle, o ponle un botecito con agua, pero la verdad es que todo eso son buenas vibras para ti, para tu familia. Apoyar a los que no tienen voz, a los que no tienen tanto como nosotros, con un simple acto como darles agua, una botella de agua a alguna persona que ande chambeando en el sol, se vale. Claro que se vale, mis amigochos. Un abrazo, amigocho. Qué bonita reflexión, ¿eh? Por el clima es una buena reflexión, que a lo mejor uno de repente ni valora el clima que tenemos, ¿verdad? Ay, no. Gracias, mi Titi. ¿Por acá?
16: Excelente marketing para Sonia. Aprovechando, pásame el número, que yo también quiero sacar mi visa de turista.
11: ¿Cuál marketing? Le mandé saludos. Que de hecho yo creo que ya me anda escuchando la Sonia. Ah, claro, mi Brian, ahorita te lo comparto. Claro, lo que a mí me funciona, espero que a ustedes también les funcione. Claro que yes, ¿eh? Por acá le mandamos saludos a... A ver. Alexis, pues nomás me mandó stickers. Ay, Alexis, pues... Pues vámonos con musiquita, regreso con sus mensajes, no se me despegue de la Exa. A ver, es que llegan tantos que yo me emociono de verdad a ver tantos mensajes que no alcanzo en una intervención. Por acá me dicen, El JP me está diciendo algo sobre el amigocho que le llegó dinero a su cuenta. Miren, dice, estate al pendiente si te llaman o se comunican como para devolver el dinero. Si te cae dinero que no sabías que te iba a caer desprevenido a tu cuenta, ¿ok? Porque dicen que lo están usando como ¿qué? El dinero, o sea, si te marcan, te cayó dinero a tu cuenta y te marcan, oye, ¿podrías devolverme el dinero? Haz de cuenta que lo están usando, pues, personas de cosas ilícitas, ¿no? Para triangular el dinero de cuentas negras hacia un tercero, dice. O sea, blanquear dinero, ¿no? Y que eso puede perjudicarte porque te entran, pues, embarrando como en el proceso, ¿no? Lo mejor es ir al banco y si realmente lo quieres devolver el dinero, que lo regresen a la misma cuenta de la que vino, no que él mismo lo mande a otra cuenta de un amigo. Ah, ok, oye, no sabía, qué fuerte, ¿no? Más vale. Ahí está, mira. Hay tacos. ¿Va que va? Dice, una güera, pues, ¿cuántas son? Yo vi una pelirroja. Ay, ahora tú soporta. Vámonos con música, pues. Vámonos con musiquita. Hash, si me hubieras llamado ayer en Exa.

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Ya son las 2 de la tarde con 6 minutitos. Si tú vas a cruzar Estados Unidos, la garita de San Isidro reporta 3 horas por carriles normales, 2 horas 45 por la Ray Lane, 1 hora Sentry, 1 hora 10 por el cruce a Patín Rin. La garita de Otay reporta 2 horas 30 por carriles normales, 2 horas 40 por la Ray Lane, 35 minutos Sentry, 1 hora por el cruce a Patín Rin. Maneja con mucho cuidado. 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Amigos, yo soy Fernanda Dueñas, mejor conocida como la Migosha, con ese H, como el rancho, pues. Y bueno, yo soy la locutora de todos los domingos aquí en la EXA. Si es la primera vez que escuchas la radio aquí en EXA, oye, gracias, no le muevas, espérate que no le muevas, súbele. Oye, te quería decir que, la verdad, no sé si hay alguien que esté escuchando por primera vez la EXA, pero pues, yo creo que sí. Todos los días son buenos para una primera vez, como dicen por ahí, ¿verdad? Te quería decir que nos agregues al WhatsApp EXA, ¿ok? Y dices, no, ni al caso, yo ni escucho la radio, muchacha. O sea, no sé ni quién eres, no, ni al caso. Yo soy de la chaviza que ya nació con teléfono integrado y Spotify. Ah, bueno, pues I'm sorry for you, porque te pierdes de premios. Nomás para que te des una idea. Ahorita tengo boletos para...

O sea, hemos tenido eventos hasta para boletos hasta para Grupo Firme, para Cristian Castro, que va a estar allá en Estados Unidos, para unos eventos muy padres en el Valle. También hemos tenido boletos y vamos a seguir teniendo. Entonces, ese es por el lado de lo que te puedes ganar si escuchas EXA, ¿verdad? Y luego tenemos un chorro de boletos de Premier para, hubo para Toy Story, si mal no recuerdo, Premier para Flash, o sea, para las mejores películas que se van a estrenar, nosotros tenemos boletos. Y también tenemos ahorita, por ejemplo, la canasta exacta, y tú dices, ay, sí, tú, ¿qué es la canasta? Mira, fíjate, es una canasta llena de productos de leche Jersey, ¿ok? Es obvio, todos los que nacimos y crecimos o que llegamos a Tijuana sabemos que los productos de leche Jersey son los mejores, ¿no? Entonces, bueno, cada semana se va a regalar una canasta llena de todos los productos de leche Jersey. Y vas a decir, no, hombre, para ir a la radio yo vivo bien lejos. Fíjate nomás, está el Examóvil, que es la cabina de... Bueno, es como... un pedacito de EXA que anda por todas las calles diarios. Si tú ves el Examóvil, pítale, pídele algo al Mike. Él siempre trae premios para ti. Entonces, el Examóvil te va a llevar hasta tu casa, hasta tu trabajo, a donde tú digas, tu canasta exacta, si ganas. ¿Y cómo vas a ganar? Siguiendo, pues, el programa de mis compañeros, Salita, el niño de la radio, la Princess, el Charlie, el Angelillo, el Isra, que es el eventual, locutor eventual, cuando cubre las vacaciones o permisos de mis compañeritos, y obviamente con tu amigo Ocha. Entonces, mira, ese es el lado de todo lo que puedes ganar, ¿no? Y más puedes ganar. No, hace dos semanas estuve regalando un paquete de Botox en una de las mejores clínicas certificadas aquí en Tijuana. Imagínate, hay para todo. Entonces, también hay chisme. Porque el chisme no nos mantiene, pero sí que nos entretiene. Esa es mi frase, ya la voy a patentar, ¿eh? El chisme no nos mantiene. Porque alguien nos dice, ay, no, es puro chisme. Pero pues sí que nos entretiene, pues sí, mijito. Y también te pongo canciones. Y si te quieres quejar de alguien, también te puedes quejar. Y si quieres dedicarle un mensaje de amor a alguien que ahorita esté escuchando la radio, que no sea una persona que escuche la radio, imagínate que de repente escuche un mensaje de que, Maribel, guardia, te amo. Acá no, o sea, algo, yo me sacaría de onda, ¿no? Diría, órale, oye, yo ni escucho la radio y ya dijeron mi nombre y este mensaje. ¿Y qué? ¿Esa persona que habla en la radio me puso mi canción favorita? ¡Wow! O sea, es algo padre. Como dice el Pedrito Fernández, lo del amor a la antigüita. No me acuerdo ni cómo va la canción. Amarte a la antigua, entregarte sonrisas. Lo mejor es mis cánticos sirenescos, por si tú no sabías. No, ya la busqué la letra. Es que saben que aquí es algo importante los cánticos sirenescos del amigo Ocha. A ver, se las voy a cantar. Hoy ya no se escriben cartas para enamorarse. Hoy ya las flores no se ven. ¿Dónde ha quedado aquel romance? Amarte a la antigua, entregarte mi vida, llenarte de rosas, cantarte canciones y pedirle canciones al amigo Ocha para ti en la radio. Ah, ¡qué bonito es el amor! ¡Qué bonito! Dicen por acá, mi hater número uno se ha manifestado. Se trata de invitarlos a que se queden, no espantarlos. Al menos van a decir, ¿qué talento tiene la muchacha de la radio? Al menos van a decir eso, te lo apuesto y te lo firmo. Así es. Yo soy cantautora, por si usted no lo sabía. Ay, no. No, y mi garganta la tengo que ir mesurando poco a poco, porque si no, se acaba. Se acaba. Por acá tenía un saludo muy especial. ¿Dónde está? Me too, I love you, dice mi queridísimo, hermosísimo Rafa, Rafai. Oye, ¿por qué nomás me mandas ese mensaje? O sea, capaz se lo mandaste a otra, Rafa. ¿Qué onda con eso? Pues yo como sé que es para mí ese mensaje. O te equivocaste de conversación y se lo mandaste a la otra, amigocha, ¿eh? Ay, perdón, me salió lo celostina. La tóxica. Dicen, buenos días, amigocha. Un saludo para Matthew y la Karinita. Ponte EXA, un abrazo. A Mati y la Karinita Mocha Pichosa. Saluditos, familia. Gracias por escuchar la EXA. Un abacho, mis amigochos. Por acá me dicen, amigocha, en el trabajo de tu marido, trabaja.

a una güera, ten cuidado, porque te lo están sonsacando. ¿Qué? Uy, no. No, no, no, no, no. Con mi marido no. Con mi marido no. Mira, muerdo. Me pongo rabiosa. Ay, no, ¿cómo son? Mete cizaña con el roomie, ¿eh? Mañana voy a andar de tóxica ahí. No, pues aquí vamos a trabajar juntos, mi amorcito, porque... I'm sorry. Me dicen, buenas tardes, amigo Cham. Va para largo lo de los semáforos en el gato. Me mandó un sticker de gato. En el gato bronco. De hecho, había un accidente. Híjole, ahí en el semáforo y tráfico de los que bajan de Otay. Eso fue hace 30 minutos más o menos. Me escribe por acá mi Mark. Mark, te mando un abrazo, amigo Chopichocho. ¿Cómo andas? ¿Cómo te trata el domingo sabroso? ¿Bien o mal? ¿Qué rollo, pues? Entonces, ok, semáforos del Gato Bronco hacia Otay, Boulevard a la Mar, no hay semáforos. Hubo un accidente y los postes se cayeron. Los chicos de la CFE, mis amigochos, ya van a andar por allá pronto arreglándolo, solucionándolo, pero pues hay trafiquito, ok. Y además un accidente en el semáforo, ok, me dicen por acá. Gracias, mi Mark. Bueno, vámonos con Muchica, vámonos con Muchiquita. Por acá, de hecho, me mandan video también de lo que sucedió. ¿Dónde es eso? Dice, se está prendiendo el cerro, literal, ¿eh? Alguien dijo que se prenda el cerro y se prendió, amigochos. Acá subiendo para Fundadores por la Torre Aguacaliente, ¡se prendió el cerro! Que se prenda el cerro, pues se prendió. Azucena, mi amigocha Mocha Pechocha, gracias por el reporte ciudadano. Ahí está, si usted vive por Fundadores, va a subir el cerro para allá. Cuidado porque ya hay una autoridad. Supongo que a lo mejor va a haber un poco de tráfico cuando lleguen los bomberos a apagar el fuego, ¿no? No, y luego ya sabemos que esos fueguitos sí de repente provocan pues accidentes, ¿no? Y además consecuencias a nuestro ecosistema. Gracias a Azucena, un abrazo, amigo Chavilla. Por acá me dice, buenas tardes, amigocha, saludos, excelente domingo reportándonos, amamos los domingos de amigocha. Me dice por acá mi ninis, hermocho pechocho con su roomie, mocho pechocho. ¡Un abrazo! Gracias, mi ninis. ¿Qué andan haciendo? ¿Qué andan haciendo? ¿Por qué no se habían reportado, mis chulos? ¿Qué pasó? ¿Qué pasó? Un abrazo. Por acá me dice, vamos llegando de Monterrey escuchándote. Obvio, amigo Chávez, no más. Saludos del bizcocho y yo. No lo soporto, Danali, no soporto cómo le dices. El bizcocho. Regio me dice, y me mandan foto literal bajándose del avión, ¿eh? Ay, qué chulada, qué hermosura, gracias. ¿Cómo le fue? ¿Qué trajeron para todos los amigos? Ay, gracias por reportarse. Oigan, pues vámonos con música, con mi canción que me encanta cantarla. Ustedes me dicen si les mando un audio cantándola, ¿ok? Interpretándola, porque yo no canto, yo interpreto. Vivir así es morir de amor.

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0: Las 2 de la tarde con 35 minutitos. Amigochos, amigochas, dominguito sabroso. Y si tú estás pensando cruzar a Estados Unidos, la garita de San Isidro reporta 3 horas por carriles normales. Híjole, 2:50 por la Rail Lane, 1 hora Sentry, 1 hora por el cruce a Patín Rin. La garita de Otay reporta 2:50 por carriles normales, 2:55 por la Rail Lane, 35 minutos Sentry, 1 hora por el cruce a Patín. Maneje con molto cuidado, amigochos, amigochas, tiriri. 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Ahora sí, por acá, amigochos, me voy rápidamente con algunos mensajillos del WhatsApp. WhatsApp. Por acá, a ver, ¿qué te pasa, chiquilla? ¿Qué te pasa? Amigocha, ya nos bajaste, pasaste la canción de Creep. ¡No! ¡No la pasé, Irazú! ¡Ay, no! Se me había olvidado esa complacencia exacta. Perdóname, ahorita, si se vuelven a subir al carro, se las pongo, ¿sale? Por acá, échele, hello.
1: Hola, amigocha. Mi nombre es Gael, yo cumplo años en 19 de junio.
0: ¡Wow! Gael, te mando un abrazo. Te voy a anotar a la lista de los cumpleañeros exactos y ojalá que ganes el pastel exacto cortesía de Barbas Cakes y de Exa. Sal y vale, mucha, mucha suerte y pásala muy bonito en tu cumple que ya está muy cerquita. Desde acá tu amigoshita te manda un abacho adelantado por tu cumple. Me dicen que se manifiesten, amigosha, que se manifiesten. ¿Quién se va a manifestar? Dios mío, santo Nabor. Por acá me dice, ay, Dios mío, santo. Audio, échale, hello.
2: Oye, esa amigocha, una pregunta ahí para todos los compañeros uberianos. Ya es la segunda vez que le voy a cambiar la batería a mi carro. Es un Honda Civic. No sé si a ellos también le ha fallado la batería que le ponen de agencia. O qué show. Ahí pasen información. Por favor, amigocha.
0: ¡Eso, mi amigocho! A ver, alguien que le haya fallado la pila que le ponen en la agencia de la marca, ¿qué? Es japonesa, ¿no? Creo que es japonesa, de la marca japonesa con H, para no meter gol, mi Jay López. Tampoco que nos paguen aquí dinero si quieren que nombremos su marca, ¿eh? Claro, claro, preciosísimo. Aquí puro negocio. Me dice... Sí, es normal. Yo también traigo uno de la misma marca familiar, pues. Dice, me falló a los 38K. Ok. Oye, no manches. Y yo que ya iba a ir a sacar el 2050 y no, ya no voy a ir. Ahí está Jay López. Al JP también le falló a los 38K. Dice él que es normal. Ha de tener unos 5 unidades estacionadas ahí en su patio, ¿eh? Dice, y justamente es la que trae de agencia. Me escriben por acá. Ok, thank you. Por acá están llegando audios. Creo que sobre eso. A ver, póngale.
3: De la marca. Saludos japonesa, a mi gocha, ¿no? De la marca,
1: a mi escuela Ana María Gómez Campo, aquí Mateo Río, para el Parque Morelos. Saludos a Eduardo Vallejo y Caleb.
0: Un abrazo, Eduardo y Caleb. Un abachote. Gracias, mis amigochitos, por reportarse. Me encanta escuchar sus voces. Saben los Exakids que aquí está abierto todos los días, todos los horarios disponibles para escuchar sus voces y que nos cuenten qué andan haciendo. ¡Un abacho! Por acá, hello.
4: Mucha buenas tardes. Oye, un accidente aquí en... Bueno, un choque en el Boulevard 2000 sobre el puente peatonal que está entre La Morita, más o menos. Para que tengan cuidado, por eso hay mucho tráfico cuando vienes de allá de Rosarito, digamos. ¿Sale? Pónganse Exa. Bye.
0: Gracias, mi amigo Ocho, muy amable, de verdad, por el reporte ciudadano. Qué lamentable, por aquel lado de La Morita hay tráfico, para que usted tome sus precauciones. Ese fue el reporte ciudadano. Por acá, échele, Camelcito, buenas, buenas.
5: Muy buenas tardes, Fer, reporte ciudadano. Aquí bajando el Gato Bronco hubo un choque. Hay un poco de tráfico ahí para que tomen rutas alternas. Que tengan un excelente día y pónganse Exa.
0: Gracias, mi amigo Ocho Mocho Pechocho. Gracias de verdad por el reporte ciudadano, diría el Charlie, mi archi enemigo Charlie. Por acá me dicen, hola, buenas tardes, amigo Chava. Saludos al Rumi, que hoy lo invité a desayunar. Paola, te luciste, mi chula. Salud, rings al Rumi. Por acá me dicen, ok, voy por acá con otro mensaje. Me dice, qué bonito cantas, amigo Cha, me escribe por acá Samantha. Ay, gracias, mi chula, qué bonito es ver que tú reconoces el talento puro, el talento puro. Por acá pongo play, échale, Rafay.
6: Amigo Cha, como andaba regalando boletos, pues yo también quise hacer mis puntos, por eso te puse I love you. Ánimo.
0: Míralo cómo eres. Y tú sí puedes ir a la de San Diego, ¿verdad? Porque allá vives, si mal no recuerdo, Rafa. Entonces, no, hombre, qué barbero, ¿eh? Qué barbero. Yo te creí las palabras y fueron mentiras. Por acá me dicen, reporte ciudadano, tráfico para entrar a playa. Saludos, gracias por el reporte ciudadano, Ángel. Me mandan video, voy a ver si trae audio el video. Pongámosle play. No, no trae audio el video, pero sí se ve largo, ¿eh? Ni siquiera llega a la gasolinera que está casi para entrar a playas. Gracias por el reporte ciudadano, Angelillo. Bueno, ya sabe usted, tome sus precauciones, por favor. Por acá, hello.
7: ¡Hola, mi guacha! Me caí de la cama, salí temprano. Taxi Red circulando por todo Tijuana. Es un placer estar escuchando tu linda voz. Saludos a la amigochita, al Rumi. Y quiero que le mandes muchos, bueno, muchos saludos a mi nieta Alicia y a mi hija María, que ahorita a las 2:30 p.m, 3:00 p.m. la voy a ver. Ponte esa taxi recirculando por todo Tijuana. Saludos, amigo Cha.
0: Gracias, mi Cesarito. Te mando un abrazote a tu nieta. Qué gusto escuchar tu bella voz, saber de ti otro domingo más. Se te quiere, Cesarito, se te quiere. Un abrazo, bonito domingo, familia. ¡Ánimo! Amigochos, vámonos con música. Pero vamos a cambiar un poquito el ambiente, porque tristemente el día de hoy nos tocó recibir la noticia de un fuerte accidente en Río de Janeiro. Este domingo se confirmó la identidad de las primeras víctimas de este mortal choque entre dos helicópteros ocurridos por allá en la zona de Recreio dos Bandeirantes, uno de los accidentes aéreos más graves registrados este año en Brasil. Y tristemente, entre las víctimas que ambas, bueno, que todas las víctimas que resultaron de este accidente, es lamentable su partida, pero justamente viajaba Oliver Tree, y también el creador de contenido argentino Gaspi. Y bueno, Oliver Tree sabemos que era un cantante que estaba ya en la cima, en ascenso. Aquí en EXA llegamos a tocar su música. Hay muchos fans de Oliver Tree. La verdad es que yo sí seguía su música. Y bueno, es muy lamentable este accidente. No sabemos hasta ahorita cómo ¿por qué colisionaron? Ahí supongo que tiene que ver la torre de control, que no dio la ruta, o sea, iban en mismo sentido, mismo momento, y pues colisionaron los helicópteros, ¿no? Es muy lamentable. Ahora sí que, híjole, este cantante, productor y compositor estadounidense, pues fue muy conocido por su estilo visual extravagante, por su corte y esta propuesta artística que combinaba mucho como la música alternativa, electrónica y un poco de sátira cultural, ¿no? Y bueno, hay muchos fans ahorita alrededor del mundo tristes y pues nos toca dar esta noticia de el fallecimiento de Oliver Tree y pues esperemos que, pues, híjole, a su familia una pronta resignación, a los fans que nos estén escuchando, que a lo mejor es el momento donde usted se da cuenta conmigo en este momento. Yo igual estoy conmocionada, triste, porque bueno, se va una estrella de la música actual y por eso vamos a poner algo de él para que siga sonando hoy y más. Hasta el cielo para Oliver Tree, Life Goes On en EXA.

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0: amigochos, amigochas, las 3:33 de la tardecita con 18 minutitos. 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Ahora sí, me dice por acá el JP en el WhatsApp, ya estás comiendo, hasta acá se escuchan los masticones, dice. Sopolta, sopolta. No, todavía no ando comiendo, fíjate. Todavía no me doy cita a mi hora de la comida, de la papa. Tú ya andas comiendo, ¿qué rollo? Ya se acercó la hora de la comida, de hecho, ya a las 3:18. Pero es que mira, ¿saben qué? Yo creo que estoy en depresión. O sea, en serio, amigochos, estoy en depresión. Declaro a la amigocha en depresión. Fernanda Dueñas, alias la amigocha, está en depresión. ¿Por qué? Porque no está la Maru. Porque no está la cumbia. O sea, ¿qué hago sin mi team de los domingos? Estoy triste, sola y desolada. Ya ni hambre me da. O sea, de aquí a que regresen como en un año de vacaciones, ya me van a encontrar hechas y huesos aquí en la silla nomás esperándolos. Así como la viejita del Titanic. Han pasado 84 años. Así, oye. Dice, ¿qué haces sin los que te dan de comer? Ya sé. Ay, no, qué horror. Odio que se vayan de vacaciones. Y es que son bien, bien enfadosos porque ellos dos se fueron de vacación al mismo tiempo. Me dejaron sola aquí. Y ahora yo me tuve que quedar aquí un mes sola sin uno y sin el otro. O sea, no, ya no soporto, ya no soporto. Estoy así como que no soporto. Extraño pelear con la cumbia. Porque la cumbia y yo pura pelea, ¿eh? Pura pelea. Pero es amor apache, pues. Y con la Maru, pues puro chisme. También nos peleamos. Ah, nos peleamos, pero a gusto, pues igual, amor apache. Pero chismeamos, nos hacemos compañía. O sea, ¿sabes? No es lo mismo. Ay, no, ya vuelvan, ya. Vuelvan pronto, por favor. Esto va dedicado a la cumbia y a la Maru. Vuelvan, vuelvan. Ay, ay, ay. Imagínate, tengo que llegar a pelearme con el roomie el triple de veces porque las peleas que agarro aquí en la chamba con mis compañeros, pues se guardan, se guardan. Dice, un mes sola comiendo atún, nada que veriento, pan con jamón y maruchanes. Ya sé, pero es que no me dan ganas de preparar nada. O sea, la cura es hacerlo en familia, como lo son ellos. Hagan de cuenta que la cumbia es como mi papá y la Maru como mi hermana. Entonces es como que hacen falta, pues. Ay, ay no, ya regresen o visítenme, no sé, hagan algo, pero vengan, vengan, mínimo mándenme una foto. No, porque aparte, y esto es una queja a mis compañeros, al team de los domingos. Ya saben que somos tres locutores todo el domingo. La Maruquita en Globo, la cumbia que está él en la mejor, y yo pues aquí en la Exa, ¿no? Pero esto es una queja porque ellos ni se reportan en el WhatsApp. Ya saben que tenemos el grupo de domingos musicales. Ni se reportan, ni una foto, ni Fer, ¿qué te pasó? Oye, ¿estás viva? Nada, nada. O sea, no me extrañan ellos, claramente. Pero hablando de... Hoy se reportaron porque les mandé mensaje al WhatsApp. Creo que fui yo la que inició la conversación. Si mal no recuerdo, mira. Ah, sí, sí, sí. No, sí. Yo fui la que inició la conversación, estoy segura. Hoy, domingo 14 de junio. Y ya la cumbia, ya estábamos platicando ahí, Maruquita, que apenas se hizo el licuado de papaya allá en su casa. La cumbia que no ha desayunado nada, creo, algo así. Que no se alcanzó a hacer licuado. Muy mal, cumbia. Cuida tu microbiota intestinal. Entonces, dicen, están descansando de ti. ¡Ay, cómo eres! ¡Qué grosero! La cumbia viene a gusto y dice, ¡ay, como que nada me molesta! Ah, pues porque no he visto a la Fer. Oye, pues la cumbia ahorita está haciendo fila para los United States, ahí con sus peques, que le mandamos un saludo a los niños, a mi hermosa Cari, preciosa, Emosha, y... Me dice que ya tiene como un 20 horas para cruzar ahí a la Ray Lane de San Isidro y nomás no llega. ya te urge ir a darle la tarjeta a Cari para que se acabe todos los fondos de esa tarjeta, cumbia, todos. Se formó desde las 12 con 5 amigochos y ahorita son las 3 de la tarde con 22 y todavía faltan aprox 30 minutos o poquito más. Quién sabe, si avanza rápido puede que 20, pero si sigue así como va, hasta 35 minutos. Saquen cuentas, 12, 1, 2, 3 horas y capaz 3 horas y media, quién sabe hasta 4. No hay que echarle la sal a la cumbia. Que sean tres. O sea, está potente la Ray Lane para cruzar por la de San Isidro. Para que usted lo tome en cuenta. Ay, no. Pues bueno, vamos por acá a irnos con música. Me voy triste, sin mi team de los domingos. Regreso con sus mensajitos a través del WhatsApp. Por acá me dicen saludos. Vamos a hacer el mandado. Al ratito te aviso a ver si puedes. Dice... Ah, y dice, yo solo estaba esperando a ver si la cantas. ¿Cuál?
1: Hola, Fer. Dice mi hermanito que si le puedes cantar las mañanitas porque, pues, fue su cumpleaños y, pues, quiere que le cantes las mañanitas.
0: ¡Claro que sí! Ahorita se las canto ya que regresen del mandado, entonces, con todo gusto, con toda felicidad. ¡Un abrazo! Van a ir a hacer mandado, ahorita se van a conectar a la radio. Por acá, mi hermosísima amigocha Pechocha Paola me dice, hola amigocha, saludos para Mía Robles, Yasmín y Jania. ¡Un abrazo, mis amigochitas hermosas, preciosas! ¡Hermoso dominguito! ¡Qué bonito! Oigan, pues vámonos con música, pero esta complacencia exacta, muy extraña, porque casi no tocamos esta rola. Una vez yo la toqué, pero no me acuerdo por qué. Era porque estaba en tendencia en redes hace no mucho, creo que fue el año pasado, ¿no? Pero, pues esta versión, la versión que tengo, ¿verdad? Porque no tengo la de... Es banda machos, ¿no? La de provócame, mujer. Bueno, la cosa es que esta canción me la están pidiendo como una complacencia exacta. Dije, déjame ver si la tengo. Y pues la tengo en versión Chayancito, papá, que era la versión que buscaban. Me dijo por ahí un pajarito que la señora Leti ama a Chayanne, que es su esposo, su novio, y su hija Aurora, pues me dijo, ponme una de mi papá, y que si tienes la de provócame, para que mi mamá recuerde cuando mi papá bailaba. ¡Ay! Pues pónsela, me dijeron. Ándale pues, vámonos con Chayanne Baby, el papá de medio México y del mundo, y regreso con sus mensajes. Provócame, mujer. Ahí está, mi doña Leti. Para que lo disfrute, para que lo baile, para que lo goce y lo recuerde a Chayancito. 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

0: la tarde, Suki, con 38 minutitos. 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Por acá vamos a cantarle las mañanitas a alguien muy, muy, muy especial, porque por acá le pongo play al audio que me mandó su hermosa familia.
1: Hola, Fer. Dice mi hermanito que si le puedes cantar las mañanitas porque pues fue su cumpleaños y pues quiere que le cantes las mañanitas.
0: ¡Clarísimo que sí! ¿Cómo de que no? ¡Pues claro que sí! ¡Happy birthday! ¡Un abrazo, mi amigo Chito hermoso peyoyo! ¡Happy birthday to you! ¡Happy birthday to you! ¡Happy birthday! ¡Happy birthday! ¡Happy birthday to tan tan! ¡Queremos pastel, pastel, pastel! ¡Pásalo muy bonito! ¡Te queremos mucho y tu familia también te ama, te adora, te quiere! ¡Un abrazote! Por acá me ponen una coma, ¿ok? Vamos a ponerle play, échale.
2: Amigocha, feliz domingo, espero que te la pases súper bien. Un saludo a toda tu familia, un abrazote y quería ver si me puedes complacer con una canción, ya te la sabes. Una de Vilma Palma, que andamos Uber y ando, amigocha. Cuídense mucho, saludos, amigocha.
0: Abacho, mi Lucy. Ay, sí, te debo tu rolita, perdóname, perdóname. A ver, a ver, a ver, a ver, a ver. De una avestruz, porque luego se me olvida, Ya saben que yo tengo memoria de Dory. Si no les cumplo una complacencia exacta, mándeme mensaje, mándame una coma ahí de que, hey, se te olvidó, amigocha. Y yo te la pongo. Te voy a poner la de la favorita de todos de Vilma Palma, la Pachenga. Por acá, te voy a bloquear, Omar, te voy a bloquear de veras. Ay, otro hater número uno, aparte del JP. JP, te vienen a desbancar, El Omar me dice, basta, basta con esas mañanitas. ¿Eres pariente del JP o qué rollo, Ya no sé si reír o llorar con estos mensajes a veces. Pura envidia a mi talento. Porque yo tengo talento nomás. Por acá, échale, hello.
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0: Gracias, mi JJ. Ahí está el amigocho que dijo algo de la pila de su carro de agencia que andaba fallando de la marca de la H. Ahí está, mira. El JJ resuelve. Por acá me dicen, hola, amigocha, buenas tardes. Oye, para felicitar a mi nieta, ¡claro! ¡Happy birthday! Stephanie Sofía Venegas Medina, ella nos escucha en Lancaster, California, su abuelita de acá de Lázaro Cárdenas, Michoacán, trabajando en una zapatería. Cristal dice, saludos Ponte Exa, hoy 14 de junio, cumpleaños, Stephanie, Sofía, le mandamos un abrazo hasta Lancaster, California, y a la abu más hermosa, Melissa, qué chulada, gracias por escuchar Exa, y happy birthday to you, happy birthday, mi querida Stephanie, happy birthday to you, pásela muy bonito, a chambear, para la Abu, mi Meli hermosa, amigocha, por acá.
4: Hola, amigocha, ¿cómo estás? Me llamo Aneth y quiero que me felicites porque mañana es mi cumpleaños. saludos. Cumplo 12 años mañana.
0: ¡Wow! ¡Wow! Oye, ¿cuántos cumpleañeras y cumpleañeros hay el día de hoy? ¡Muchas felicidades, hermosa! Pásala muy bonito, mi amigochita chula pechocha. ¡Happy birthday to you! ¡Ay, me mandas foto del pastel, eh! ¡Un abrazo para ti y tu familia! ¡Feliz, feliz cumpleaños!
5: Me caí de la cama, salí temprano. Está circulando por todo el
4: tráfico aquí en las 5 y 10, daban paso para el Parque Morelos.
0: Me encantó el reporte ciudadano. Un abrazo a tu hermosa nieta y a mi amigocho que sí se cayó de la cama. Oye, cuidado, cuidado con eso.
6: Amigocha, amigocha, buenas tardes. Aquí andamos escuchándote esa linda voz. Y bendiciones para la bebita y el Rumi. Excelente turno. Y ahí sí puedes repetirme el saludo, por favor. Muchas gracias, bendiciones.
0: Saluditos para Yesenia Gallegos. Y me dicen que le vamos a poner una rolita muy especial de Carla Morrison. Claro que sí. Y un abacho para ti, mi amigo. ¡Chao! ¡Ánimo, mi Saulito!
7: Amigo, ¿qué tal? Buenas tardes. El Charlie dice, tu enemigo Charlie, que no te bañas y que no te peinas.
0: Si es, si me peino, que me bañe, no sé, pero me peino, ¿eh? Díganle que es bien mentiroso. Ush, ni me lo recuerden, que se me amarga la tarde.
8: Ay, ya te escuchamos, que extrañas mucho a la Maru, ya, ya, ya.
0: ¿Celos? ¿Celos? Cuando dices otra chica, tengo celos.
9: Amigocha, por la Centris de Otay, una hora.
0: Gracias, mi amigo Ocho. Muy amable por el reporte ciudadano de las garitas en vivo y a todo color. Hay tacos. Está bien fuerte la fila por donde le quieras ver, ¿eh? Por acá, échale.
10: Amigo Ocho, que no es esa rola, que es una de Pueblo.
11: Vallarta Show.
10: Ya te están corrigiendo, ¿eh?
0: Ándale, pues ello. Pues se me lengua la traba y se me olvida y se me va el avión, Josécito. Gracias a ustedes por siempre ayudarme a recordar cosas. Por acá me dice, amigo, cha, no era banda machos, era Vallarta con Ezequiel Peña. Ándale, buenísimo. Y acá me dicen, son mis ídolos. Ay, Estebancito, buen gusto. Gusto muy fino, la verdad, ¿eh? Muy fino. Reporte ciudadano, dos postes tirados en el puente Gato Bronco de Otay a Macro. Reporte ciudadano, repito, dos postes tirados en el puente Gato Bronco de Otay a Macro. Gracias por el reporte ciudadano. Sí, ya tienen rato, de hecho, mi amigo cha. Un abrazo. Ok, por acá me dicen, el jueves también fue el cumpleaños de mi esposo, se quedó esperando su pastel y sus mañanitas. Ay, no le cayó ganador, pues, del pastelito. Chale, la verdad, si yo pudiera darles el pastel exacto, si yo pudiera de repente que me digan, vas a tener la oportunidad de regalar un pastel exacto, como así los premios, y si ustedes participaran aquí, la verdad estaría muy padre, pero esos son como por sorteo, pues. Ay, happy birthday a Giovanni Bautista Sánchez, un abrazo tototote, no se va a quedar sin sus mañanitas. Happy birthday to you, happy birthday, mi querido Giovanni, happy birthday to you. Foto del pastel, mi hermosa. Ahora con música. Esta es una complacencia exacta con tu amigo Sha, la pachanga para mi Lucy, que anda ruleteando en las calles de Tijuana.

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2: 4:05. Si tú vas a cruzar Estados Unidos, la garita de San Isidro reporta 3 horas por carriles normales, 3 horas por la Rally Lane. 55 minutos Sentry, 1:05 por el cruce a Patín Rin. La garita de Otay reporta 3:10 por carriles normales, 3:20 por la Rally Lane, 40 minutos Sentry, 40 minutitos por el cruce a Patín Rin. 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Y ahora sí, amigochos, vamos a hacer la dinámica para que te lleves, pásele, pásele, los boletos para nada más y nada menos que para el concierto de Marshmello, viernes 19 de junio, en la Feria del Condado de San Diego. Ok, deben de traer su visa para poder recoger los boletos. Marshmello, viernes 19 de junio, en la Feria del Condado de San Diego. La dinámica es que te nos agregues al WhatsApp Exa en ese momento. ¿Listo? ¿Ya? 664-281-5103. 664-281-5103. ¿Listo? ¿Ya? ¿Te quieres ir al concierto en Marshmello? Ok, prepara el WhatsApp Exa, prepáralo, prepáralo, prepáralo. ¿Listo? ¿Ya tienes nuestra conversación? Va que va. Va a estar bien fácil. Tú sabes que yo los domingos pongo todo bien fácil para que lo ganen fácil, rápido y se vayan contentos. Entonces, el primer audio que me llega diciéndome la respuesta correcta, simplemente me tienen que decir el nombre de una de las tantas canciones que tiene Marshmello. Tu canción favorita, nomás dime el nombre si gustas ahí. Mándamelo en audio, el primer audio que llegue diciéndome el nombre de una de las canciones de Marshmello, te va a el próximo concierto ahí en la Feria del Condado de San Diego. Por acá, échele, hello. ¿Cuál es? ¿Cuál es?
3: Happier.
2: ¡Eso! ¡Qué cosa! ¡Qué estilo! Vamos a verificarlo. Vamos a verificarlo. A ver. Happier. A ver. Espérame tantito, mijito. No te me vas. No te me vas. ¡Y se lleva los boletos para Marshmello! ¡Claro que yes! Mándame tu nombre completico. Tu nombre completico, tu número de teléfono y tu correo electrónico, por favor, ¿ok? A ver, va de nuevo. Mándame tu nombre, número de teléfono con WhatsApp, correo electrónico y dirección. ¿Tú dónde vives? ¿Dónde te ubicas? Y los boletos, ¿cómo los vas a recoger? Mira, tienes que venir aquí a la radio. Ya están físicos, ¿ok? Ya tú puedes pasar de lunes a viernes por ellos. Es el próximo viernes 19 de junio, ¿ok? Si eres de San Diego, se puede hacer la entrega allá en el otro lado, ¿ok? Si tú vives en San Diego, amigo Ocho, si vives allá te los podemos entregar. Si vives acá, pues pasa por ellos aquí a la radio. ¿Tú puedes venir? Ah, va que va, va que va. Trae tu visa o, bueno, si eres de por allá, igual tu credencial, pues, de que eres de por allá, de aquellos rumbos. ¿Sale, vale? Pero ya conejo. Déjame, ahorita te mando los datos. ¿Con tu licencia? Sí, con tu licencia está bien. Sí. Nomás que ¿eres nacido de allá o eres de acá? Si eres mexicano, tráeme tu visa. si eres gringo, tráeme tu licencia. No más. Que diga que tú eres de allá, pues, ciudadano de USA. ¿Va que va? Perfecto. Perfecto. Así de fácil y así de rápido se llevan los boletos. Ahorita igual te mando los datos que me tienes que mandar. Sale por escrito. Espérame tantito. Ahorita te los mando. Ok, siguen pendiente boletos para Good Charlotte, sábado 20 de junio. Igualmente en la Feria del Condado de San Diego tengo un par de boletos para Good Charlotte. Este sábado 20 de junio en la

0: Y pues desde las 5 prendí Exa, pero hasta apenas ahorita te pude saludar porque ya salí de trabajar. Y acuérdate que, camarita, camarita. Pero gracias por hacerme este domingo bien, perrón. Y ahorita voy a llegar a mi casita, me voy a bañar y me voy a dormir. Por eso te saludo y me despido. Y sí te entiendo, cuando yo estoy solita en la casa, la mera verdad, no me dan ganas de cocinar. Solamente me como una quesadillita o un taquito de huevo o algo. Pero sí come, porque si no, pues ¿cómo vas a tener energía para hacernos el domingo más bonito? Ponte ex, amigo, ya saludos a la amiguchita. Y cuídate mucho, nos vemos para el próximo domingo. Gracias, Pontexa. Buena tarde.
1: Un abrazo a mi Pitalú, hermosa, preciosa. Yo creo que ya ni me está escuchando, pero hay que mandarle un abrazo a Pitalú. Qué bonito que me deje acompañarla otro domingo más. Y sí, justo así Pitalú andó así sin la Mario y la cumbia, sin ganas de hacer nada. Pero pues te mando un abrazo, chula. Descansa, tírate. Tírate todas las horas que sean necesarias, cómprate un snackcito, una nieve, algo, algo, y vete a descansar. La verdad, merecido descanso. Te mando un abrazo. Por acá me dicen, buenas tardes, amigo Chapo. ¿Puedes felicitar, por favor, a mi esposa? Su cumpleaños se llama Ruth Victorio. ¡Salud, drinks! ¡Happy birthday to you, a Ruth! ¡Qué cumpleaños y que la ama mucho su esposo! ¡Queremos pastel, Ruth! Por acá, hello.
2: Hola, Fer. Oye, ¿mi complacencia? ¿Cuándo?
1: El Ubaldito cuando dice quiere una complacencia es porque quiere una hora del Rumi, que quiere que el Rumi sea locutor. ¡Nah, hombre, mijo! ¡Estás viendo y no ves! ¡Estás viendo y no ves, Ubaldito! ¡Pareces mi enemigo ya!
3: ¡Mis oídos, mis oídos! ¡Ánimo, amigo Chavo! ¡Usted cántele de su ronco pecho! ¡Ánimo!
1: Mira, otro que parece mi enemigo. No te digo, pues, ya los voy a bloquear a todos. Igual a Lomar que dice, se te aprecia, Fer. Ay, sí, tú. Ay, sí, Shui, diría mi mamá, ¿eh? Ay, no, no. A veces siento que ya en vez de quererme, me odian. Por acá me dice, ok, pongo play un mensaje y me voy con música. Échale, hello. ¿Cómo estás?
4: Eso es talento y talante, amigo Cha. Muy buenas tardes.
1: Un abrazo, mi charrito. Un abachote. Bueno, ahora sí, vámonos con musiquita. Por acá me dicen, mira, amigo, agarré tu foto de tu historia de Facebook y la mejoré. Espero que te guste. Ay, muchas gracias, mi chula. La mejoraron con inteligencia artificial. Una foto, mi primer foto con Francesco. Oye, sí, tal cual. Qué cosa. Ay, gracias. Jamás se me ocurrió que la inteligencia me mejorara esa imagen, ¿eh? Ay, qué bello, qué bonito recuerdo. Ahí tenía 10 años, imagínense nomás, o 9. Ya ni me acuerdo. Vámonos con música, vámonos con musiquita. Ve, me están pidiendo una canción de Lenín Ramírez. Ay, no. Ay, no. Mica, no toco de Lenín Ramírez. Me dice, saludos desde Tecate, aquí trabajando y escuchándote. Mil gracias, mi Shuli. Creo que lo más cercano es que tengo una de Grupo Firme con Demi Lovato. Si te sirve, la pongo, ¿eh? Está buena, está buena. Y Lenín Ramírez a mí me gustaba mucho. De más chamaca, me gustaba la de... Y ya sé, recordando a Manuel. 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Por los antros y la ma. La, la, la, la, la, la, la, la. Uy, no, hombre, ese corridón, no. Yo lo tocaba todo lo que... Ay, no, ya vámonos, vámonos con música. No hay que llorar. ¡En Exa!

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1: Amigochos, amigochas, vámonos con la rolita favorita de todos los Exa Kids, Huntrix. Eso es Golden aquí en Exa. Seguir disfrutando este domingo sabrosito.